0: se va a dar el tema de los debates.
1: Del debate. Cantón Santa Elena y como provincia de Santa Elena, ¿ya? Pero, por ejemplo, Cantón Santa Elena igual entra el tema de la vialidad, ¿sí o no? Cantón Santa Elena, el agua potable, igual entra ahí toda la provincia, los tres cantones, o sea, igual tenemos la misma problemática, ¿ya? Y así no sé qué otros ejes temáticos. Tema de seguridad, por ejemplo, también, ¿no? Uh-huh. Podría ser otro eje temático. Entonces, sí sería bueno que la ciudadanía participe dentro de esa encuesta que está haciendo el Consejo Nacional Electoral a través del Comité Nacional de Debates, 19 horas en punto.
0: www.cne.gob.es.
1: Ya, ahí está, ¿no? Uh-huh. Bien, ya las 19 horas en punto, así está entonces avanzando el calendario electoral, así está trabajando el Consejo Nacional Electoral, el Comité Nacional de Debates. ¿Sabe qué otro tema también está pendiente? Porque tienen que definir también quiénes van a ser los moderadores de los debates. Uh-huh. ¿Ya? ¿Quiénes van a ser? Me imagino que por provincias. Asimismo, ¿no? El Consejo Nacional Electoral ha de pedir nombres. Ha de pedir nombres, no sé si a la delegación provincial que sugieran nombres para definir quiénes van a ser los moderadores en los debates. Si aquí en la provincia de Santa Elena van a haber dos debates, entonces ¿quiénes van a ser los moderadores? Tanto para el debate de los candidatos a la prefectura, así como el debate de los candidatos a la alcaldía de Santa Elena. Tiene que definir debate. Ojalá pongan allí a alguien, a personas pilas, pues, ¿no? Aparte de profesionales, pilas, despiertos y todo eso, ¿no?
0: Y que sean de acá, por supuesto.
1: Y sí, preferiblemente nombres, personas conocidas, ¿no? Que se les dé esa oportunidad. 19:02 y que vayan a hacer, y que vayan a cumplir la función de esa de moderador, ¿ya? Moderador. Para que no pasen los debates, que lo que ha pasado con los debates, los últimos debates presidenciales, ¿no? Que más que moderadores ha sido como simplemente que le dan la palabra y ya está, ¿no? Y el candidato se puede disparar, qué sé yo, o sea, no sé, ¿no? Tienen que cumplir esa función a cabalidad. Una persona que está preparada y que se prepare para cumplir esa función, la de moderador, ¿ya? ¿Alguna cosita? Modérate, le dicen. 19:02 al candidato. No es esa la función, ¿no? Tampoco que vaya a retarle a los candidatos, con una presentadora que casi los retaba a los candidatos. También, ¿no?
0: Se emocionó.
1: Sí. Entonces, ojalá que salgan bonitos esos debates, oiga, para que la ciudadanía tome bien una muy buena
0: decisión.
1: Escoja bien, elija bien a sus próximas autoridades seccionales. 19:03.
0: Vamos a la pausa, amigos oyentes. Regresamos para seguir compartiendo más información.
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2: 19 horas, 5 minutos.

avanzamos, continuamos, señoras y señores, ya las 19:06. Buenas noches, buen provecho a la gente que está merendando ya a esta hora, como siempre, ya degustando una exquisita merienda, una rica merienda, preparada con el amor y el cariño que le ponen las amas de casa, las madres de familia, por supuesto, pensando siempre en el bienestar de su hogar, de sus hijos, de su familia, de su esposo, ¿no? Chévere, 19:06, la gente reunida en familia, escuchando La Verdad Sin Mordaza en este día jueves, en este 1 de octubre. Gracias a la gente que está conectada a la transmisión en el Facebook Live. No se olviden de compartir, ¿ah? Compartan la transmisión y, por supuesto, nos dejan su opinión, comentario, saludo, reporte de sintonía. Nos indican en qué sector nos están viendo, nos están escuchando. Ya las 19:07, 19:07 oyentes en la provincia de Santa Elena, en todo el territorio continental ecuatoriano. Bueno, por acá el día de hoy hubo un intento de sicariato una vez más, ¿no? No sé si no hay mayores detalles respecto de un taxista, me dicen, ¿no? En el barrio sector 28 de mayo, en las inmediaciones, no sé si en las inmediaciones o por allí cerca de la iglesia San Benito, ¿no? Un taxista que habría sido también baleado, que fue trasladado a una casa de salud, una casa asistencial, pero no tenemos mayores detalles, ¿no? Eso me enviaron temprano sobre este hecho de sicariato, este intento de sicariato. Eso fue en horas de la tarde que me enviaron, ¿no? Ya las 19:08, pero mire, ayer se cerró el mes de septiembre con dos estudiantes asesinados, que el día de hoy incluso son noticia a nivel nacional. Eso les decía yo, eso mañana es noticia a nivel nacional. ¿Ah? Ahí está el portal de primicias.es. Esto se sabe sobre la balacera afuera de un colegio en Santa Elena. Dos estudiantes de 15 y 17 años murieron y no dicen nada las autoridades, oiga. Los estudiantes salían de un colegio en La Libertad cuando fueron acribillados por hombres en moto. Ambos adolescentes murieron horas después en un hospital de Santa Elena. Y ahí está toda la nota, el detalle, en el portal de primicias.es. El portal de ecuavisa.com. Dos estudiantes fueron asesinados al salir de clases en La Libertad, Santa Elena. Los adolescentes de 15 y 17 años fueron trasladados por sus familiares a casas de salud, donde se confirmó que perdieron la vida. Sí, y así mismo la nota, el detalle ahí en el portal de ecuavisa.com. El portal de allá en YouTube también, ¿no? Dos estudiantes asesinados al salir del colegio en La Libertad, en Santa Elena. El noticiero Televistazo es, ¿no? De Ecuavisa es, ¿no? También ahí está el video en el portal de, en el canal de Ecuavisa en YouTube también. Entonces, son los titulares, ¿no? Del hecho con el cual, el hecho lamentable con el cual se cerró el mes de septiembre, el día de ayer, se cerró el tercer trimestre del año. Y hoy, que ya estamos empezando un nuevo mes, ahí está, otro intento de sicariato, un taxista, me dicen, ¿no? O sea que

0: en este momento, sicariato, etcétera, dice, no sé si se refiere al que hubo en la tarde o el intento de sicariato que hubo en la tarde, o es que hasta ahora se está registrando algún otro hecho de sicariato. Cualquier cosa me avisan, ya las 19:11.
1: Es que el tema de la tarde, abogado, se estaba manejando como sicariato, luego ya se hizo la aclaración de que se trataba de un intento, ¿no? Pero que gracias a Dios no se dio, aunque sí circularon fotografías de una persona herida. No sé, pues, si se trataba del taxista, pues, claro, obviamente.
0: El taxista que fue trasladado a una casa de salud. Uh-huh. Esas eran las imágenes que estaban circulando, ¿no?
1: Sí, entonces por eso es que la ciudadanía también preguntaba inmediatamente qué era lo que había sucedido. Y obviamente, abogado, porque con todo lo que sucede, la gente está con esa zozobra, ¿no? De que salen de casa, no saben si regresan, no saben qué desgracia puede ocurrir. Y obviamente, madres que están en casa esperando por sus hijos y obviamente escuchar una de estas noticias desagradables, los nervios obviamente se ponen de punta. Entonces, inmediatamente tratan de buscar a través de los medios digitales la información. Sin embargo, muchas veces no hay la información porque no hay tampoco esa facilidad por parte de los señores de la policía. Recordemos el caso que se dio también de ese pequeño roce que hubo entre personas que querían hacer la cobertura, estaban en el sitio, claro, querían y no podían hacerlo porque la policía tampoco le daba las facilidades, ¿no? Pero lo tomamos de ese lado, en que se quiere informar inmediatamente, incluso hasta la misma identidad, para la tranquilidad de muchas personas que viven con esa zozobra. Yo me refiero a las personas adultas mayores, abogado, porque he escuchado de muchos testimonios de madrecitas que sufren de esta enfermedad de que toman pastillas todos los días,
0: ya, de la sufren de ansiedad.
1: De ansiedad, que son
0: hipertensión,
1: exacto. Y escuchar este tipo de noticias las pone inmediatamente con los nervios. Entonces, ¿pero quién fue? ¿Es conocido? ¿No es conocido? Y la verdad que a veces uno no tiene la información.
0: Claro.
1: Y hasta que llega la información, hasta que publican identidad y todo eso, es la zozobra con la que viven las personas adultas mayores. Que por cierto, el día de hoy hubo varias actividades porque recordaban el Día Internacional de los Adultos Mayores.
0: Ah, sí.
1: Sí.
0: Hoy Día Internacional de los Adultos Mayores.
1: Como el Día del Pasillo Ecuatoriano.
0: Saludos para todos los adultos mayores, saludos para los arquitectos, arquitectas, también hoy día del arquitecto también ecuatoriano. Así que saludos también, y sí, Día del Pasillo Ecuatoriano. Esta fecha tiene algunas connotaciones, ¿no? Entonces, efectivamente, y no solamente si son adultos mayores, ¿no? Como padre y madre de familia, yo no sé el día de hoy que enviaron a sus estudiantes, a sus hijos, a los diferentes planteles educativos o los llevaron. Imagínense uno como padre no saber si va a estar tranquilo, si va a estar bien, si no le va a pasar nada, porque ya no es seguro, ¿no? Ya no es seguro mandar a los estudiantes al colegio, al plantel, a su unidad educativa, porque no se sabe si en qué momento van a llegar por ahí un par de sujetos, individuos totalmente armados, y van a descargar allí una ráfaga de proyectiles, ¿no? Y uno no sabe, pues, si por allí una bala perdida, qué sé yo, un estudiante, una persona, un padre, una madre de familia que estén de pronto en el momento equivocado, en el lugar equivocado, ¿no? Y también resulta ser víctima colateral, qué sé yo. Entonces yo no sé el día de hoy. Mis hijas ya salieron del colegio, ya están, ¿no? Pero si como padre, madre de familia, el día de hoy, ¿qué sintieron al momento en que mandaron a sus estudiantes al colegio? ¿Lo hicieron con toda tranquilidad, como era antes? ¿Ah? ¿Con esa tranquilidad de que no les va a pasar nada, de que no les va a suceder nada? ¿O no? Es una angustia, es una preocupación ya mandarlos a los planteles educativos, ¿no? Mandarlos a clases. Entonces no se sabe si van a regresar ya sanos, salvos, íntegros, vivos, con esto que pasó el día de ayer. Y el hermetismo y el silencio y el mutis mutis de las autoridades, que hasta el momento no se pronuncia el señor gobernador, hasta el momento no dice absolutamente nada. Entonces, estas cosas que pasan deberían motivar la renuncia de varios funcionarios públicos en esta provincia de Santa Elena, pero no, tienen el cinismo y el descaro de mantenerse allí en los puestos, ganando tremendos sueldazos que les paga el pueblo ecuatoriano, el Estado ecuatoriano. 19:15. A ver, por acá ya, reporte de sintonía, Johnny.

0: Arroyo, como siempre, primerito el hombre, allí está conectado a la transmisión en el Facebook Live. Ahí está, nos envía el emoji, aplaudiendo allí, chévere, gracias, gracias, Johnny Arroyo, en el disco 01 de la cooperativa Mar Azul. Orlando de la Cruz, también conectado a la transmisión, ya dejándonos allí su reporte de sintonía, nos envía el perrito que sonríe y saluda, dice Orlando de la Cruz, muy buenas noches, mi estimado abogado Dalton Yagual Brobor, y Vanesita Santos, ya en sintonía, dice Orlando de la Cruz. ¿Quién más por acá? Jorge Malavé Carrera, el vecino Aquisito nomás en el barrio Eloy Alfaro nos escucha, ¿no? Chévere, gracias. Buenas noches, abogado y licenciada, dice, es la misma señora que quiso hacerse de 93 hectáreas en la represa de La Libertad, pregunta Jorge Malavé Carrera. Ahí está conectado la transmisión en el Facebook Live, ¿no? ¿Sobre qué, Ana? Sobre el tema de esta asambleísta que fue citada el día de hoy en la fiscalía y en el pleno de la asamblea. El presidente de la asamblea interrumpió la sesión para que la persona de la fiscalía la notifique o la cite, ¿no? A la asambleísta Mónica Palacios. Ya, una denuncia que le interpuso la economista Cintia Yeliver, ¿no? ¿Se acuerdan ustedes ese episodio que vino y fue a la casa de la mamá y hizo una transmisión en vivo y ahí vino ya el tema de la denuncia, ¿no? Yeah. Eso. Ahora está haciendo ya, se está siguiendo un proceso. Entonces ya la notificaron el día de hoy. ¿Quién más por acá? Mónica Meregildo, muy buenas noches, abogado Dalton, dice, y licenciada Vanesita, saludándole desde la Virgen del Carmen. Gracias, gracias. Ahí está Mónica Meregildo también conectada a la transmisión en el Facebook Live, reportando sintonía como todas las tardes y todas las noches, ¿no? Gracias. Están los reportes, la gente que está conectada a la transmisión en el Facebook Live. No se olviden de compartir, ¿ah? Comparta, comparta. Y también están a su entera disposición el 0999-723-1321, 0999-901011, ya a las 19:18.
1: Bien, ahí está la información, amigos oyentes, a esta hora. Permítame también compartir las personas que nos están escribiendo. Nos dicen, y al fin y al cabo, abogado, el economista Marcos Chango se pudo candidatizar. No, no, él no se pudo candidatizar y está el ingeniero Víctor Arias, ¿no?
0: Sí.
1: En vez de el economista.
0: Sí, sí, el economista Marco Chango no se pudo candidatizar, no logró que su candidatura sea calificada, ¿ya? Luego de que fue objetada por una organización política, por una alianza política que auspicia una candidatura aquí en el Cantón La Libertad. Específicamente la alianza que auspicia o que auspiciaba, porque ya también se separaron, se dividieron entre ellos, se distanciaron, se pelearon, se enemistaron. Pero antes de que se enemistaran, pues interpusieron la objeción, ¿no? A la candidatura del economista Marco Chango. Estas cosas la ciudadanía tiene que saberlo, ¿no? Porque tienen que saber cómo actúan los políticos, cómo actúan los actores políticos, algunos que se presentan como las santas palomas, ¿no? Que se presentan como gente nueva, como gente honesta, como gente pulcra, qué sé yo. Pero desde ya los vamos conociendo cómo son, ¿no? Cómo actúan, si actúan de manera transparente o no. Entonces, independientemente de eso, pues los hechos son los que hablan por sí solos. Entonces la ciudadanía tiene que saber. La candidatura del economista Marco Chango fue objetada por la alianza, por la alianza 62-69, aquí en el Cantón La Libertad. Cuando se llevaban, cuando estaban juntos, antes de que se pelearan, antes de que se distanciaran entre ellos mismos. Esta alianza que impulsaba la candidatura del señor abogado Víctor Grixon Coronel, ¿ya? Pero específicamente quien objetó la candidatura fue el movimiento, la lista 69, ¿no? Porque recuerden que era una alianza 62-69. Pero el representante de la lista 69, el ingeniero Dani Gavino, fue quien objetó la candidatura del economista Marco Chango. ¿Ya? Entonces ellos en esos tiempos estaban juntos, estaban en alianza, iban ahí juntos y auspiciaban la candidatura del abogado Víctor Grixon Coronel. Luego de la objeción a la candidatura del economista Marco Chango fue que vinieron las diferencias entre ellos, se pelearon, se distanciaron. finalmente no inscribieron candidatos en la circunscripción 2 para las concejalías. ¿Ya? Y mientras ellos se peleaban y se distanciaban entre ellos, se enemistaron entre ellos, el economista Marco Chango se defendió en derecho, interpuso los recursos que estuvieron a su alcance. Primero impugnó la resolución del Consejo de la Junta Provincial Electoral, que no calificó su candidatura ante el Consejo Nacional Electoral. El Consejo Nacional Electoral conoció de ese recurso, sesionó, ¿no? En base a un informe jurídico, le negaron el recurso de apelación y ratificaron la resolución de la Junta Provincial Electoral. Allí interpuso un último recurso que le quedaba, ya ante el Tribunal Contencioso Electoral, el economista Marco Chango, que también le fue negado. Entonces, finalmente quedó ratificada la resolución de la Junta Provincial Electoral, que no calificó la candidatura del economista Marco Chango, pero sí dio la oportunidad para que inscriban a otra persona como candidato. Y es lo que hicieron, ¿no? Como organización política, como Movimiento Marcha, Lista 105, inscribieron al ingeniero Víctor Arias. Entonces, la papeleta, ahora vamos a tener como tres Víctor ahí en esa papeleta, ¿ah? Los libretenses. Media papeleta va a estar llena de Víctor. Víctor 1, Víctor 2 y Víctor 3. Víctor bueno y Víctor malo, ¿ah? Y Víctor por ahí regularmente bueno o regularmente malo, no sé, pero bueno, ahí está, media papeleta de puros Víctor vamos a recibir los libertenses, ¿sí? Entonces, bueno, la pregunta era si se inscribió. No calificaron la candidatura del economista Marco Chango. ¿Quién está como candidato? Finalmente el ingeniero Víctor Arias, que por allí vemos que está haciendo su trabajo político, su recorrido, sus campañas, sus visitas, sus conversatorios. A veces lo acompaña el economista Marco Chango, me parece, de acuerdo a la disponibilidad de tiempo, porque una vez que ya él no es candidato, entiendo que está dedicado nuevamente a su negocio, a sus empresas y todo eso, y creo que los fines de semana se da tiempo para acompañar a los candidatos acá en la libertad. Ya, o sea, ya como que, como él ya no es candidato, pues obviamente no está 100% dedicado a la campaña, sino que están dedicados los candidatos. Él ya no es candidato, representa al movimiento, sí, pero los acompaña en la medida que les da el tiempo, me parece, sobre todo los fines de semana. Por ahí vemos que siguen haciendo visitas y recorridos, ¿no? 19:23, ya las 19:23, oyentes en la provincia de Santa Elena.
1: Acá hay más mensajitos, abogados, nos dicen lo siguiente, bueno, ¿y en qué va esto, el tema de los terrenos? Nos pregunta don Carlitos Peláez. El día de hoy se dieron las personas que pernotaron afuera del municipio, el día de hoy fueron recibidas, entiendo yo, llenaron ahí documentación el día de hoy, eso es lo que vi en horas de la mañana, que estaban haciendo transmisiones en vivo.
0: Claro, es la misma, sí, información que tenemos, que ustedes vieron y que muchos tienen que haber visto en redes sociales. El municipio del Cantón La Libertad el día de hoy estuvo rodeado de ciudadanos y ciudadanas que optaban por tener un terreno, conseguir un terreno, luego del ofrecimiento que hizo el alcalde del Cantón La Libertad. Entre todas esas personas, incluso incluidas las que comenzaron a llegar desde la tarde de ayer, 4 de la tarde comenzaron a llegar y que pernoctaron allí, ¿no? Pasaron toda la noche, algunos llevaron colchones, colchonetas, qué sé yo, frazadas, sábanas, colchas. Hasta repelente, qué sé yo.
1: Hasta gatos.
0: Ah, sí, uno que fue con su gato también ahí a dormir allí. Hubo uno ahí, ¿no? No faltan allí las personas allí pintorescas allí, ¿no? O que buscan ganar notoriedad, qué sé yo, o que buscan cámaras y micrófonos. 19:24. Entonces, pero bueno. Eso, el día de hoy, ya me imagino que oportunamente saldrá el mismo alcalde del Cantón La Libertad a informar, ¿no? A dar un informe o un balance de cómo fue la jornada, ¿no? De que eso estuvo abarrotado de gente, de que estaban inscribiendo a la gente, incluso unos panitas hicieron transmisiones en vivo. Pero informe oficial no hay, ¿no? No hay boletín oficial, ¿no?
1: No, todavía no.
0: No hay. Entonces ya saldrá algún boletín oficial o ya saldrá el mismo alcalde a informar cómo le fue el día de hoy en la jornada, ¿ya? Ya de haber algún informe oficial. 19:25.
1: Escuchamos una notita de voz, nos envían a esta hora. Adelante.
2: Buenas noches, saludamos al mejor noticiero de la tarde, oigan, la verdad, sí, mordaza, licenciada Vanesita, abogado, buenas noches a todos los oyentes de esta prestigiosa radio. No, abogado, efectivamente, las alarmas están encendidas hace mucho tiempo. ¿Con qué expectativa enviamos a nuestros hijos, a los colegios, a las escuelas, oiga, en esta ocasión, en esta situación que está pasando? Y sobre todo ya como padres, oiga, por favor, como padres, tenemos que poner mucha atención a nuestros hijos, a nuestros jóvenes. Nosotros somos responsables, lo dije ayer, no salió al aire, pero lo digo hoy. Nosotros somos responsables. El actuar de nuestros hijos, oiga, debemos ya indagar, averiguar con quién más, con quién andas, qué haces y por qué no ese celular, oiga, revisar ese celular y llevar a tierra firme a nuestros hijos, oiga, a buen recaudo. Así que es un consejo sano que doy a todos los padres de cuidar. Somos responsables del proceder de nuestros hijos. Y como siempre digo, llegar a casa sanos y salvos, agradecer a Dios ese Dios maravilloso que tenemos y que tenga lindas bendiciones a todos los oyentes de mi querida península, por favor.
0: Bien, gracias a nuestro amigo Escorpión, ¿no? Ahí estaba, oiga. Cuando llegaba la radio, me parece que pasó por aquí Escorpión, ¿no? Y saludando allí, justo que ya llegaba yo el día de hoy, como llegué temprano, entonces subí rápido.
1: Póngale.
0: Subí rápido.
1: Repite esa parte, doctor.
0: Que como este, hoy día sí llegué temprano.
1: No
0: llegué de milagro, pero llegué temprano. Y entonces, justo que yo ya llevaba, ¿no? Aprovechando que llegaba temprano, rapidito subí, ¿no? Y entonces ahí pasó saludando nuestro amigo Escorpión, iba con Escorpión Junior.
1: Ah, ya iba de pronto saliendo de la escuela.
0: Sí, ya lo iba retirando ahí de su unidad educativa. Entonces, ahí pasaron saludando. Ahí medio los alcancé a ver, ¿no? Y a saludar, porque ya le digo, yo iba subiendo rápido porque llegaba temprano. 19:28.
1: Pero lugar el comentario de don Escorpión, ¿no? El llamado que hacen a los padres de familia, estar un poco más atentos, ¿no? Al tema de poder conversar con sus hijos, de poderlos observar, poder revisar sus teléfonos, el verificar que lleguen a la institución educativa, que no anden por malos pasos. Nunca está de más, abogado. El día de hoy vi que estaban haciendo una transmisión afuera del colegio Seyeri, en donde se notaba obviamente la afluencia de los estudiantes allí, quienes salían y quienes ingresaban, y poca presencia de padres de familia, incluso de la misma policía.
0: Nada
1: que ver, y aún así con todo lo que ha venido sucediendo. La escuelita de aquí detrás también, que también se han reportado muertes al estilo sicariato, de igual manera, ¿no? Entonces, ahí uno nota que efectivamente los padres están con un exceso de confianza en estos tiempos, en donde no debería de ser así. Así sea el adolescente de 14, 15, 16 años, creo yo, que deberían de estar con el cuidado por todo lo que se está suscitando en la provincia.
0: Bueno, eso por una parte, el tema de los padres de familia, pero por otra parte las autoridades, oiga, y la Policía Nacional y el bloque de seguridad y todo eso, yo pensé que el día de hoy iban a estar, si no abarrotados de policías y militares, las principales, y si no todas, por lo menos las principales unidades educativas o donde hay mayor número de estudiantes, ¿no? El día de hoy, pero nada, oiga, ¿dónde están esos 20, 30, 50 policías que aparecen cada vez que hay un hecho de sicariato, que llegan a braviar con la ciudadanía, a braviar con los comunicadores, con los periodistas, con los reporteros, a botarlos de la escena del crimen, ¿ah? Que retírese, que váyase para allá, que váyase más allá, que no sé qué. Ahí sí llegan a braviar con los medios de comunicación. ¿Dónde están esos 20, 30, 40, 50 policías militares allí cuando hacen esos operativos o mega operativos? ¿Por qué no estuvieron el día de hoy distribuidos en las diferentes unidades educativas? Más que sea un par, ¿no? A la entrada y salida de los estudiantes en la jornada matutina y en la jornada vespertina y nocturna. Pues no se ve, ¿no? Y uno no piensa que con lo que pasó ayer, yo dije, las autoridades van a tomar medidas el día de hoy.
1: Otra de las instituciones, no se olvida, abogado, la José Pedro Varela.
0: Así es. También así mataron a un estudiante, ¿no?
1: Sí.
0: Entonces, Pero nada, las autoridades andan en otro patín, ¿no? Ni se les prende el foco. 19:30.
1: Los policías están acá en el mercado, nos dicen.
0: Cuidando negocios privados. Dice por acá, David Miranda, me he quedado traumado, mi pana. Dice, cada vez que suena mi teléfono, ¿qué más puedo pensar? Y se me viene que es algún sicariato, dice. ¿Ya? Estás traumado ahí, David Miranda. Sicariato, dice. Pero es que estás traumado ya. La psicosis aquí en la ciudadanía, ¿no? 19 y en los padres de familia, 19:31. Dice por acá David Miranda, llámela, dice la licenciada Zuli, a ver si le dieron el terreno, dice. Que la gente especulaba. Que la gente especulaba que el día de hoy ella pidió permiso porque iba a solicitar un terreno al municipio de La Libertad, también se iba a inscribir allí.
1: Bueno, yo la tengo agregada en mis redes sociales y hoy observé que estuvo presente en un evento familiar en donde participaba su hija cantando un pasillo. Bueno, claro. Es un poco infidente, no son cosas, pero
0: sí, ya lo ha publicado.
1: Exacto,
0: en sus redes.
1: Pero no la vi haciendo filas para el terreno.
0: Es que la gente especulaba.
1: O si no, confirme, compañera, si de ahí se me fue el municipio, y eso es otra cosa.
0: Es que la gente especulaba que ella había solicitado permiso el día de hoy porque iba a solicitar un terreno al municipio de La Libertad, pero no, realmente tenía ese compromiso con su hija el día de hoy por el día del pasillo ecuatoriano, ¿no? Que la niña canta.
1: Es que les toca a todos los estudiantes que ya van a salir ya el sexto año.
0: Allá.
1: Los hacen. Entonces, ya es como parte de
0: la malla curricular.
1: Exacto, que tienen que cantar un pasillo antes de salir del colegio.
0: Tienen que aprenderse uno y cantarlo, ¿no?
1: Y la hija de mi compañera lo hizo muy bien, ¿no? Claro que cantó a dúo con otra compañerita que, bueno, no como que no la acompañaba ahí, pero bueno.
0: Allá. Es que el pasillo también se canta a dúo, pues, ¿no? Hay dúos, hay. Hay tríos ahí que cantan pasillos, ¿no?
1: Y bueno, y hoy día también por el Día del Pasillo, me imagino que decidieron hacer hoy ese programa.
0: Bueno, eso para los que andan especulando allí, como siempre ahí mirando ahí, ¿no? El chismoso allí, 19:32, no es que estaba solicitando un terreno, estaba en un compromiso ahí con su niña, y está muy bien.
1: Compromiso familiar, así
0: compromiso
1: es.
0: Compromiso familiar.
1: 19:32, vamos a la pausa, regresamos.
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10: 19 horas, 38 minutos.
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0: Ok, gracias por la espera. Ya estamos nuevamente al aire junto a ustedes a través de la señal de la 91.7 FM. Gracias a la gente que nos permite ingresar hacia sus hogares a través de su radio receptor. Allí están, como siempre, en sintonía de la 91.7 FM, Antena Península. Y también a la gente que nos escucha por las diferentes plataformas en Facebook y en YouTube. Nos están escuchando, nos están observando. Así que saludos cordiales, ¿no? A la gente que nos observa por la plataforma de YouTube, allí en su Smart TV, en su sala, ¿no? Allí en su de pronto desde el comedor nos están viendo, nos están escuchando, en su tablet, también en su teléfono celular, en su laptop, en su computadora de escritorio, también allí viendo, escuchando La Verdad Sin Mordaza, ya las 19:40, 19:40 oyentes en la provincia de Santa Elena. Oiga, en el bloque anterior alguien preguntaba que cómo había salido el tema de los terrenos el día de hoy, ¿no? Y ya habíamos manifestado de que en su momento de pronto el mismo municipio ha emitido un boletín, o el mismo alcalde a dar un informe, ¿no? Un balance de cómo resultó la jornada del día de hoy. Pero por acá me pasan el dato, dicen que dice que fueron más de 8,000 personas que estuvieron visitando el municipio del Cantón La Libertad el día de hoy, más de 8,000 personas, no sé si incluyendo a las 2,000 personas que dice que fueron para coger puesto el día de ayer, entre comillas, 2,000 personas que fueron a coger puesto, fueron a pernoctar, fueron a dormir allí afuera del municipio. Tal es así, oiga, que algunas personas el día de hoy hicieron platita. Estuvieron vendiendo desayunos, estuvieron vendiendo café. Un panista dice que vendió como más de $100, más de $100 y pico vendió ahí. Obtuvo allí vendiendo café allí a la gente que dice que había pernoctado, que había amanecido allí afuera del municipio. O sea que sirvió, incluso le dio algo de movimiento a este día, en lo que tiene que ver a la parte comercial, económica, ¿no? Hay gente que aprovechó allí para ganar un billetito extra allí, ¿no? Vendiendo desayuno, vendiendo café. No sé qué más habrán vendido, pero conozco que un panita estuvo vendiendo café ahí, vendió más de $100, dice.
1: Quedamos, pues, doctor. Yo me hubiera ido a vender unas deliciosas tortitas de verde rellenas de carne molida o carnecita.
0: Se quedó, licenciada.
1: Sí, doctor.
0: Mire, que dice que fueron.
1: Haber hecho una inversión.
0: Dice que fueron como 2,000 personas que fueron a coger puesto, entre comillas.
1: A mí me cobraban tortitas hasta para el gato.
0: A ver, calcule allí, a ver. 2,000 personas. ¿Ya? ¿Cuántas, más o menos su inversión, cuántas empanadas iba a llevar?
1: Unas 200.
0: 200. ¿A cómo las empanadas?
1: A 50 centavitos, doctor, nomás.
0: Ya, 100 dolaritos. Ya, en empanada. Para 100 personas. De 2,000 que había ahí.
1: Me faltaba.
0: Le faltaba, pues, licenciada.
1: Me faltaba, doctor. Y era, pues, la oportunidad.
0: Se quedó ahí. Hubiese vendido ahí las tortitas de qué dices.
1: De carne.
0: Tortitas de carne.
1: Sí.
0: Ya.
1: Tortitas de verdes con carne. Rellenas de carne.
0: Ya. Tortitas de verde rellenas de carne. A 50 centavitos.
1: ¿Usted se imagina un cafecito ahí ya preparado con leche y todo eso?
0: Claro. Usted mismo a veces llevaba el cafecito, pues. Llevaba el cafecito, llevaba las tortillitas de verde ahí rellenas de carne. 100 le quedaban, unas 200 hubiera llevado, licenciada. Y las vendía toditas.
1: Toditas me quedé, doctor.
0: Se quedó ahí la licenciada ahí para la próxima, porque creo que va a haber una siguiente fecha.
1: Ah.
0: Sí, va a haber una siguiente fecha.
1: Ahí me verán entonces y me harán el gasto.
0: Sí, fueron como 2,000 personas que fueron anticipadamente a coger puesto desde la tarde de ayer, pernoctaron allí en el municipio del Cantón La Libertad, y dice que hoy fueron atendidos aproximadamente unas 8,000 personas que estuvieron visitando el municipio y que llenaron allí su solicitud, ¿no? Llenaron allí su solicitud, entonces que en los próximos días ya el mismo municipio anunciará a los primeros solicitantes que han sido aprobados, ¿ya? En los próximos días el municipio anunciará a los primeros solicitantes aprobados, las primeras solicitudes aprobadas, porque obviamente tienen que pasar un filtro, me imagino, ¿no? Una vez que se inscribieron.
1: Y sí que va a ser necesario pasar ese filtro, abogado, porque vimos algunas personas conocidas que ya incluso han sido dirigentes barriales, Sí. Y que han estado de una u otra manera involucradas también en el tema de terrenos.
0: Ya.
1: Entonces, también vimos por ahí haciendo fila. Entonces, sí, el tema de poder tener esos filtros, como bien dijo en un momento el señor alcalde, que era para personas que realmente lo necesitaban.
0: Claro.
1: Que sea así.
0: Que así sea, ¿no? Que así sea. Que hay por ahí un sabido, una sabida ahí que ya tienen terreno, que ya, y que están hasta acostumbrados incluso a andar traficando con los solares municipales. Entonces, ya, todo eso tienen que filtrar allí para que se les dé realmente a quien necesita, y de preferencia libertenses, ¿no? De preferencia libertenses.
1: Lo que sí creo, considero, abogado, es que de pronto va a ser un proceso un poquito demorado, porque de las transmisiones que hoy estuve observando, veía cómo le cogían los datos a las personas que estaban allí a mano.
0: Ya.
1: A mano. Entonces, imagino que toda esa información van a tenerla que ingresar y de pronto tomará un poco más de tiempo.
0: Claro. Es que la que llenaban que un formulario.
1: Sí, así, a mano.
0: Ya, a mano. Uh-huh. Ya. Entonces, eso tendrá que formular ya ahí, tendrán que procesar ahí los departamentos de terreno, no sé, ¿no?
1: ¿Cómo lo harán? ¿Cuál será el paso a seguir en ellos? Ya hablando de manera interna.
0: Claro, y eso es un trabajo interno, ¿no? Uh-huh. Ya un trabajo interno, pero dice que son como 8,000 personas que estuvieron visitando el municipio de La Libertad. Ya en los próximos días se anunciará quiénes son las primeras solicitudes aprobadas. Entonces, lo que sí es que obviamente la gente va porque necesita mucho, la gran mayoría porque necesita, ¿no? Y porque de alguna manera sienten esa confianza una vez que el alcalde ha ofrecido los terrenos, pues sienten esa confianza, ¿no? De que van a ser atendidos en su petición, en su requerimiento, ¿no? Como para que la gente salga así masivamente, 8,000 personas. Porque bien pudo haber sido que, no, de pronto que la gente sea incrédula, que la gente no crea, no confíe, que si yo ahí no iba, pues no. Simplemente, ¿qué van a pasar la noche allá, a pernoctar, a pasar la mala noche, qué sé yo, aguantar frío, el cansancio, la incomodidad y todo eso? Entonces, para que haya sucedido eso, porque de alguna manera la gente está confiando, ¿no? Está confiando en la administración, está confiando en el alcalde, está confiando en el ofrecimiento que ha hecho, ¿no? Entonces, y más aún que ni siquiera se ha dicho, no se ha hecho público dónde están ubicados los terrenos. ¿Ya? Porque cuando uno va a adquirir un terreno, lo primero que se fija uno es en qué lugar va a ser, en qué sitio va a ser.
1: No son zonas de riesgo.
0: Ajá. Entonces, si no le dicen a uno dónde va a ser, entonces a lo mejor, o sea, no debió haber despertado tanta expectativa, ¿no? Si no dicen dónde va a ser. ¿Ya? Pero todo lo contrario, ¿no? Aún no sabiendo dónde va a ser, la gente estuvo allí masivamente hoy el día de hoy. Estaba rodeado ese municipio. ¿Ya? Rodeado ese municipio. A ver qué dice por acá. Mensajes que siguen llegando. Pila, mi pana Dalton. Avisarás para la próxima. Ir los.
1: No me diga que ya me salió una competencia.
0: Sí. David Miranda quiere ir a hacer tortilla, dice.
1: Qué horror, don David. Por Dios.
0: Sí. Que la avise, dice, para ir a hacer tortillas, dice.
1: Va a hacer tortillas allá.
0: En el municipio.
1: Allá.
0: Pero no piense mal, dice, vamos a ir a vender, dice.
1: Es que como lo dice, que va a ir a hacer tortillas, es como que diga, ¿sabe que yo voy a llevar tortillas?
0: Claro.
1: A vender.
0: No, es que para allá no tiene que ir a hacerlas, ya no, tiene que pues, llevarlas hechas, ¿no?
1: Exacto, pues imagínese.
0: Ya tiene que llevarlas hechas preparadas, va a ir a hacer tortillas recién allá y hacerlas allá. Ya tiene que llevarlas hechas, preparadas, ¿no?
1: Pero ya tenía que salir un envidioso.
2: Ya camino descansa, papito lindo.
0: Sí, ya David Miranda descansa.
1: Descanse, don David.
0: Dice por acá, mi pana, para el número de la radio envía un audio, pilas. A ver, audios que están llegando, dice.
1: Ok, por acá nos dicen lo siguiente. Buenas noches, abogado. Créame que en la comuna del Tambo necesito una respuesta. Más de 4 semanas el agua se va a las 7 de la noche. Mire, ahorita salgo de mi trabajo y ya no me puedo bañar porque ya no hay agua. Eso es de todos los días. Muchas gracias y bendiciones en el Tambo. Vamos a escuchar la nota de voz. Adelante.
3: Hola, ¿qué tal, mis estimados periodistas? Abogado Aldo Yagual y Vanessa Santos. La verdad que aquí en nuestra península de Santa Elena, en la provincia de Santa Elena, Ya se ve una batalla campal a diestra y siniestra, sin que nadie haga nada. No hay autoridades ni nada. Señor gobernador, le pido como un ciudadano, señor Javier Negrete, como un ciudadano más, un peninsular, por favor, dé un paso al costado, retírese del puesto de gobernador, le quedó grande, retírese por favor. Usted no hace absolutamente nada por los peninsulares. Por favor, tenga la bondad de irse a su casa. No puedo decir más cosas, que tengo muchas cosas más que decirles, pero no puedo decirlo al aire en esta radio, porque esta radio es muy respetada. Gracias, mi estimado, por coger mi audio.
0: Bien, gracias. La indignación de un padre de familia, ¿no? Que ante esta situación y ante la falta de acción de parte de las autoridades, pues ahí está la postura que también toma, ¿no? Y con el debido respeto que se merecen, pero es el sentir de la ciudadanía, es el sentir de un pueblo, es el sentir de en este caso, padres y madres de familia. 19:50.
1: Acá nos dicen lo siguiente también. Buenas noches, mis estimados abogados. ¿Y a quién le corresponde, por favor, hacer operativos a las tiendas de Santa Elena? Hoy fui al mercado y me vendieron la libra de arroz Oso a 55 centavos. Y el día de ayer estaba a 40 centavos.
0: Allá sí, me están llamando y escribiendo, oiga, nos están informando de que ha subido los precios en el mercado, uh-huh. Que están subiendo los precios en el mercado de diferentes productos, que ha subido el arroz, que ha subido no sé qué otros productos.
1: La cubeta de huevos, doctor.
0: La cubeta de huevos también ha subido.
1: Yo comprobé eso, lo comprobé. Ya. Antes iba al mercado, compraba la cubeta de huevos grandes, $3.80.
0: Ya.
1: Y la semana pasada fui el día jueves de la semana pasada y compré una cubeta de huevos en $4.40.
0: De 3.80 a 4.40.
1: $4.40. Pregunté, porque era el mismo sitio donde siempre compro los huevos.
0: Ya.
1: Entonces pregunté que a qué se debía, porque muchas personas también murmuraban ahí, pero nadie decía nada. Entonces le pregunté a los jóvenes que atienden allí, digo, ¿por qué? ¿Qué ha pasado? ¿Por qué ha subido? Si estaba de 3.80. Y me dice, ya subió. Ese es el nuevo precio. Así.
0: Ya.
1: Así, nada más.
0: Esa es la respuesta.
1: Sin ninguna explicación, en lo absoluto, doctor. Y ahí estando el dueño, porque el dueño siempre pasa en la caja ahí cogiendo el pago y todo, ¿no? Pero los chicos son los que despachan. Y el dueño escuchó, pero tampoco se dignó a decir, sí, ¿sabe qué? Por esto, se ha subido el precio de los huevos.
0: Ya.
1: Que las gallinas se han puesto, qué sé yo, más precosas, sí, más exquisitas,
0: más...
1: qué sé yo, y que por eso subieron los huevos, el precio de los huevos, no sé.
0: O sea, no hay una explicación, una razón, ¿no?
1: No hay una explicación.
0: Las gallinas se pusieron más culecas, no sé, pero ¿por qué están más caros?
1: Más mezquinas con sus huevos, no sé.
0: Ah, entonces...
1: Pero de 3.80 a $4.40, la cubeta de huevos grandes.
0: Y nadie da una explicación. ¿Y dónde está el intendente general de policía y los comisarios de policía? ¿Cuál es el control que están haciendo en los mercados ante el incremento de precios de diferentes productos? Que no hay ni siquiera una explicación, porque no pueden decir que por el fenómeno del niño, ¿no? Te van a decir que es por el fenómeno del niño. Sí, las lluvias intensas todavía no han llegado acá a la región costa, al litoral, peor aún a la provincia de Santa Elena. Se dice que las lluvias intensas empezarían en el mes de noviembre, ya las relacionadas con el fenómeno del niño. Entonces no pueden decir que por el fenómeno del niño ya están subiendo los precios, que por el combustible. ¿Por qué? ¿Cuál es la razón, señor gobernador, señor intendente general de policía, señores comisarios de policía, señores tenientes políticos, señores jefes políticos, tanto funcionario, tanto burócrata, y nadie controla absolutamente nada, ganando tremendos sueldazos allí? Ya está la especulación ya de los precios, los incrementos de los precios. El arroz también dice que ha subido.
1: Eso sí, no he comprado, ¿no?
0: Ya, ahí nos envía un mensaje del oyente,
1: sí,
0: ¿no?
1: Sí, la oyente nos dice que compró el arroz en 55 centavos el día de hoy, el arroz Oso, porque ahí hay de calidad y todo eso, ¿no? Que claro. El Lira, el Extra Lira y todo eso.
0: Las marcas.
1: El Oso, el Flor y todo eso, ¿no? Y dice, compré una libra de arroz oso en 55 centavos y el día de ayer estaba en 40 centavos. Y estábamos revisando el perfil en la cuenta X, porque en Facebook todavía no me aparece la red social de Gobernación. Hace 3 horas, abogado, a través de la tenencia política de Manglar Alto, junto al registro civil, desarrollamos una brigada de cedulación en Dos Mangas. Otra publicación hace 3 horas, reforzamos la seguridad en Palmar mediante un operativo CAMEX, ejecutado por la Intendencia General de Policía y la Comisaría, junto con el bloque de seguridad. Resultados: 45 vehículos, 10 motocicletas, 70 personas, 8 citaciones y 3 retiros de polarizados. Hace 5 horas, el gobernador Javier Negrete lideró la mesa de trabajo junto a CNLP, el MIT y también autoridades competentes para impulsar proyectos de energía limpia y sostenible. Hace 6 horas, a través de la tenencia política de San José de Ancón, acompañamos a la entrega de materiales del proyecto Casa 100, beneficiados 25 familias de Prosperidad y 14 familias del Tambo. Hace 6 horas, el gobernador Javier Negrete participó en la exposición del proyecto Jóvenes Gestores de Riesgo junto a la Secretaría Nacional de Gestión de Riesgo. Eso hace 6 horas, y bueno, ahí ya son publicaciones de hace un día, pero tampoco veo controles en los mercados. Acá dice el gobernador, junto con el bloque de seguridad, la Intendencia General de Policía, ejecutaron un operativo en el mercado de mariscos para verificar precios, peso y calidad, además de recuperar espacios públicos y la seguridad ciudadana. Esto hace un día publicó Gobernación Santa Elena, pero el operativo fue concentrado en el mercado de mariscos para verificar precios, peso y calidad.
0: Ya. Y el arroz y los huevos no están controlando los precios.
1: No, pues doctor, eso no están en el mercado de marisco, pues.
0: Ya. 19:56. A ver qué dice por acá. Orlando de la Cruz, lamentando mucho lo que pasó ayer a los padres de familia de los estudiantes. Me uno al dolor de las familias de haber perdido a sus seres queridos. Paz en la tumba de los estudiantes, dice Orlando de la Cruz. Israel Hugo Córdoba, buenas noches, licenciados, dice, está conectado allí a la transmisión. Israel Hugo Córdoba, gracias, gracias. ¿Quién más por acá? Doña Lourdes Villón, bendecida noche, abogado y licenciada. Amén, gracias. Ahí está Doña Lourdes Villón también reportando sintonía desde la parroquia Atahualpa, la capital del mueble, ¿no? Ahí está Doña Lourdes Villón, siempre escucha la verdad sin mordaza. 19:57.
1: Acá me encontré otra publicación, abogado. La Intendencia General de Policías y Comisarías realizaron controles en mercados de la provincia. Se visitaron en total 15 establecimientos, verificando precios, peso y calidad para proteger los derechos de la ciudadanía. Y bueno, las fotografías son del mercado de Santa Elena.
0: Ya. Uh-huh. ¿Y en Santa Elena cómo está el asunto de los precios? ¿No han subido por allá? Acá en La Libertad ha subido los huevos, dice, y el arroz, no sé qué otro producto. Allá en Santa Elena, ¿cómo están los precios? Cualquier cosa nos reportan, ¿ya? 19:57. Jacinto Malavé, también conectado a la transmisión en el Facebook Live, nos envía allí pulgar arriba, chévere, gracias, gracias. Ahí está la gente. Jorge Más Fuerte dice, buenas noches, Antena Península, qué pena me da cómo se burlan de mi pueblo libertense, dice Jorge Más Fuerte. Así está registrado en el Facebook, ¿no? Y nos deja su comentario. Don Ángel Yagual, pulgar arriba, gracias. Ahí está también conectado a la transmisión desde la parroquia Atahualpa. Don Ángel Yagual, Abraham Rodríguez Tumbaco, ¿qué dice Abraham Rodríguez Tumbaco? Abogado y licenciada, dice, mi pregunta sobre los terrenos, el municipio no conoce la tecnología, o sea, inscripciones en línea. Segundo, si lo hicieron a mano, ¿en qué tiempo procesarán toda esa información? Tercero, ¿de verdad hay los terrenos para plan habitacional o son las hectáreas de Jenny? Y se pregunta Abraham Rodríguez Tumbaco. Está conectado a la transmisión en el Facebook Live, ¿no? ¿Quién más por acá? Sí, ya las 19:58.
1: Don Alvarito nos dice que le subieron el sueldo a las gallinas.
0: Ya.
1: No sé, le subieron el sueldo a las gallinas. Nos reportan un accidente.
0: ¿Dónde?
1: Deberían de, claro, deberían de estar sus huevos más baratos. Le bajaron el sueldo, entonces. Nos están reportando, abogado, un accidente en la vía perimetral.
0: Ya.
1: Mira, y nos están compartiendo estos videos. Pero solo eso, no hay más información.
0: O sería otro accidente en la perimetral aquí en la provincia de Santa Elena, ¿no? Bueno, ¿qué más por acá?
1: Dice, hasta donde sé, trabajo en distribución de el arroz y lenteja. Subió, dice, el arroz y la lenteja subió, las lluvias en la provincia de Los Ríos, está soportando fuertes lluvias, hasta donde sé.
0: Ya.
1: Pero el arroz y la lenteja.
0: La lenteja también. Chuta, y ahora, la menestra ahí de lenteja.
1: ¿Ah? Una vez se preocupa por la menestra.
0: Sí, pues no está cara la lenteja, dice.
1: Cualquiera dice una sopita.
0: Una sopa de lenteja. Un menestrón. También lleva lenteja el menestrón, ¿no?
1: Depende, porque hay menestrones que son así y menestrones que son así. O sea, con los frijoles.
0: ¿Qué señas que hace, licenciada? ¿Qué? Hay menestrones que son así, es una seña con los dedos ahí.
1: Es que quise decir menestrón con lenteja y menestrón del frijol, pues, doctor.
0: Licenciada, hay menestrones que son así y otros que son así.
1: Ahí sí, ahí sí.
0: La gente que está conectada a la transmisión habrá visto la sella de la licencia.
1: Usted verá. A ver, dice.
0: O sea, hay todo tipo de menestrones.
1: Todo tipo de menestrones hay.
0: Ya, sí, porque hay menestrón de patita de chancho.
1: Hasta menestrón de queso.
0: De carne y menestrón de queso también.
1: Sí,
0: ¿no? Claro, con la albahaca, eso sí.
1: Eso sí, infaltable. Cordiales. Que por cierto, no me han hecho llegar mi ramo de albahaca. Le fallaron. No me han hecho llegar mi ramo de albahaca.
0: ¿Ya?
1: Todavía espero.
0: Qué pena, oiga.
1: Cordiales 7-3, aquí estamos reportando sintonía. Estamos rumbo a San Pablo y vamos escuchando La Verdad Sin Mordaza.
0: Bueno.
1: Los precios en Santa Elena subieron la semana pasada, dice.
0: Sí.
1: ¿Qué pasó? Dice, mire, la semana que pasó, 4.50 la cubeta de huevos.
0: Ya.
1: Yo la compré en 4.40 y en Santa Elena 4.50.
0: Ya ve.
1: O sea, más o menos ese es el precio.
0: ¿Qué están haciendo las autoridades? Dice que por aquí ahora ya. ¿Y los huevos por qué? Porque dice que está lloviendo en la provincia de Los Ríos, que el arroz y la lenteja, ya, pero ¿y los huevos?
1: ¿Y la gallina?
0: ¿Qué? Porque se viraron las gallinas, el camión con los pollos allá en la zona norte el otro día.
1: Porque el señor, las autoridades sí comen huevos, pues, ¿no?
0: Claro.
1: Claro, en casa sí le han de decir, hey, deja para comprar la cubeta de huevo porque ya subió.
0: Claro.
1: ¿Sí o no?
0: Claro.
1: No creo que se les esté pasando por alto esto. Deberían de revisar, hacer los operativos porque subió la cubeta de huevos.
0: 20.1. Bueno, por acá creo que hemos cumplido.
1: Así es, amigos oyentes. Bueno, de mi parte, descansen. En este antesala el fin de semana. No vayan a estar saliendo, descansen mejor. Espérense en el fin de semana mejor. 20.2, si Dios lo permite, mañana nuevamente compartimos.
0: Sí, señor, que la pasen bien. Buenas noches, descansen. Hasta mañana.

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1: 20:02.
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Muy buenos días, buenos días, buenos días, buenos días. Llegamos, señoras y señores, llegamos. 5:12. 5:12. La cordial, por favor, bienvenida a todos ustedes. Claro, primeramente agradecer a Papito Dios por permitir despertarnos, por permitir abrir los ojitos, por permitir que nos esté regalando este segundo día. Prácticamente 2 de octubre, viernes, fin de semana, 2 de octubre del año 2026. Segundo día del mes de octubre y vamos a ver cómo nos va, que nos vaya bonito, que nos vaya excelente, no solo a mí, sino a todo el personal, a todos aquellos que recién están despertando, a todos aquellos que están sintonizando la 91.7, a todos aquellos que aspiran, que están pidiendo con mucha fe, con mucha certeza, que el día de hoy nos vaya excelente. Bendiciones para todos ustedes. Fin de semana ya llegó, por ahí dijeron, ay ya, pues el día de mañana ya puedes dormir bien, ya el día de mañana puedes descansar, tal vez el día de hoy te las vas a pegar, tal vez el día de hoy vas a descansar. Son tantas cositas que se vienen más adelante, pero siempre y cuando hay que encomendarnos a Papito Dios. Eso sí, por favor, encomendarse a Papito Dios y sea bien agradecido. Que nunca nos falte, sí, que nunca, por favor, seamos mal agradecidos. Hay que ser agradecidos, señoras y señores, por este día fabuloso, por este día sensacional, por este día venidero y porque nos va a regalar. Miramos por los buenos dones, por el pan de cada día. Si tenemos el trabajito, agradezcamos por el trabajo. Sí, y si no lo tienen, por favor, vayan buscándole, que con mucha fe, con mucha certeza, que el día de hoy, con mucho positivismo, yo sé que se va a dar. La cordial bienvenida para todos ustedes, amigos y amigas, que ya están sintonizando la 91.7. Ese personal que se levanta a trabajar, el que se levanta por ahí, claro, que se pega uno rapidito, un bañito y sale directamente a sus diferentes trabajos. Para todos aquellos que también ya están en el taxi, que están tal vez ya calentando el bus, tal vez por ahí los que van rumbo a la ciudad de Guayaquil, para los que vienen para la parte de acá. Así que saluditos inmensos, besos y bendiciones. La cordial bienvenida también para nuestro compañero de labores que viene dispuesto. Sí, viene dispuesto, viene con toda esa fe, con todo ese hijo de que van a poder disfrutar este rico mañanero. Y esta persona es...

cuándo? ¿Será que para el mes de diciembre ya está listo? ¿Para el 27 ya está listo? No sé, dime. Tráigame uno, por favor. Vamos a ver cómo sería la conchudez de la coqueta, ¿verdad? Pero bueno,

0: despacito, no, no escuché bien, no le escuché bien. Pero de todas las dos maneras valen, ¿verdad? De todas dos formas sirven. Baile, baile, papacito. Marque el paso a pasito. O si no, dele papacito. Bueno, como en todas formas, cualquiera vale, cualquiera sirve. Pero lo más importante es que nos estamos pegando el rico mañanero, señoras y señores. Ya viernes, fin de semana, ya por ahí, ya están organizando. Bueno, aunque desde este momento no, desde el día de ayer ya estaban organizando qué hacer el día de hoy, qué hacer el fin de semana. Oiga, si vienen muchas cositas, ¿verdad? Si vienen muchas cositas, salidas, las visitas a la familia, por ahí tal vez unas reuniones, por ahí tal vez unas integraciones que se dan. Y claro, termina lo que es una parrita, una reunión, por ahí dijeron, de esas reuniones que terminan en el vicio. Pero eso sí, siempre se les dice, por favor, si van a tomar, si van a beber, por favor, no conduzcan.
1: La coqueta.
2: No conduzcan. Te invita a tomar, le vas a decir, por la... Recuerda,
0: Exacto, así que ya saben.
2: Una biela, yo te invito.
0: Así que ya saben, amigos y amigas, si va a conducir, entonces no beben. Entonces deje el carrito por ahí o deje el carrito en casa y llame a uno de los amigos transportistas. La mayoría de los amigos transportistas trabajan toda la noche. ¿Sí o no, don Freddy Lucas? ¿Ya vio? Sí, trabajan toda la noche. Y por ahí pueden hacer ese servicio.
1: Así dicen.
0: 24/7 los amigos transportistas. ¿Sí o no? Así que saluditos cordiales para todos. Estoy haciendo negocio para todos los amigos. Para todos los que están de amanecida, para todos los que van a trabajar, van a ir a descansar tal vez un cuarto de hora, por ahí un... Por ahí van a descansar 2-3 horas en la tarde y vuelven a salir prácticas 6 de la tarde, 7 de la noche a trabajar. Ana María, dijeron por ahí. Ana María, sí. ¿Qué cosa? No. No, usted no. ¿Quién? ¿No fue? No. Ahora, ¿será que digo o no digo? ¿Me van a retar? ¿Qué tal si van con la dura? Me dice por acá el DJ, sí lo voy a decir. Me dice por acá el DJ que mentira, que hay unos, o sea, no todos, que hay unos que sí dicen que van a trabajar, pero se van con la moza. Y ahora, no, no puedo decir específicamente quién, porque la verdad no sé. Si supiera, dijera tal persona, ajá, ¿sí? Pero no puedo decir. Paran en la propicia. Por acá dice paran en la propicia. Ay, no me estés diciendo que don Freddy Lucas. No, no me digas. 5:28 Saluditos cordiales por acá también. Mira, ahí está Pedrito Asensio. Nos envía una notita de voz. Vamos a escuchar qué nos dice Pedrito Asensio. Pónchale, por favor.
3: Muy buenos días, coquetita, muy buenos días, con actitud positiva, como siempre, aquí ya reportando sintonía, También les enseñó a full volumen, el rico mañanero, bendiciones, coquetita, para usted, para el señor DJ, que gocen de un lindo fin de semana, desde ya, pues, saludos a todos los peninsulares, y que tengan un hermoso día de labores.
0: Asensio, hoy necesito más notitas de voz. Si usted directamente se está despertando, si ya está en las labores cotidianas, si está directamente escuchando el rico mañanero o se está pegando el mañanero conmigo, hágamelo saber con una notita de voz, por favor, ¿sí? Todos lo pueden hacer, Por acá también saludamos a Wilmer Reyes. Buenos días, ya activado con el rico mañanero. Bendiciones, muchísimas gracias. ¿Dónde se encuentra Wilmer Reyes? ¿Está en la ciudad de Guayaquil o está acá? Coméntenos. Por acá también nos escribían, a ver, permítame por favor, desde las 4 de la mañana. Oiga, la señora Mónica Meregildo no ha dormido, creo yo. Nos envió una nos envió un mensaje a las 2:36 de la mañana. Y de ahí vuelve a enviarnos a las 4 de la mañana con 14 minutos. Oiga, la señora Mónica Meregildo no duerme. ¿O será que es guardia? Digo yo. Ahí está Jorginho Suárez también, 4:37 Jorginho, Jorgito Mero desde las 5:00 a.m. con 28 minutos. Ahí están haciendo ese reporte de sintonía. ¿Quién más? A ver. Si usted es un... ¡Ay, ya! Por acá está la madrugadora del barrio Alberto Spencer. Ahí está Fátima Borbón también. Muy buenos días. Y ahí también estamos saludando de paso a mi estimado Marquito Villón. Ahí está el esposo de mi estimada Fátima Borbón. Saluditos cordiales a todo este personal maravilloso. Ajá. 5:31 ¿Quién más? ¿Quién da más? Pregunto yo. Si usted es un amigo o amiga, se sabe el número del contacto telefónico, si no apunte, 09-97-23-13-21. Por acá estamos transmitiendo también. Por acá está transmitiendo el compañero. El compañero está transmitiendo por TikTok, ¿sí? Así que saluditos cordiales para todos aquellos de personal. Ponga el pulgarcito para poderles saludar. Ahí está. O si no, escríbanos al 09-97-23-13-21. Vaya apuntando, amigo. Para, o amiga, vaya apuntando 09-97-23-13-21. Para que puedan escribirme directamente y poder enviarle los saluditos cordiales. Mientras tanto, para todo ese personal maravilloso que nos está visualizando. Sí, besitos maravillosos para todos ustedes. Pónganle la manito ahí. A ver, eso, enseña la manito ahí para que el personal vea. A ver, saquen las manitos mágicas, por favor. De Jefferson Vera. Saluditos cordiales. Como dice acá, sígueme y te sigo. Ay, ¿eh? Avión. Sígueme y te sigo. Vamos a continuar, señores y señores. 5:32 5:32

Saluditos cordiales para todo ese personal maravilloso que nos está visualizando, bueno, que está visualizando cómo mezcla mi estimado DJ Jack Vera. Así lo puedes encontrar en TikTok, DJ Jack Vera. Para que vaya ahí observando, porque van a decir, ay, lo que pasa es que esos son mezclados, no son mezclados. Ahí está, en vivo, señoras y señores, en vivo. Así que saluditos cordiales para todos ustedes, 5 de la mañana con 45 minutos. Fin de semana, señoras y señores, en este día, bueno, este día hay que decirlo, tal vez puede ser que esté neumático. Este de aniversario, puede ser que tal vez cumplen un mes más, puede ser que estén cumpliendo por ahí o una etapa que estén cumpliendo, así que saluditos cordiales para todos ustedes, ¿verdad? Celebran el día de hoy, 2 de octubre del año 2026. Saluditos cordiales para todos aquellos, ¿sí? Para los que me están escribiendo al 0997-23-1321. Para aquellos que recién están saliendo a sus diferentes jornadas laborales. Así que saluditos cordiales para todos. Vamos a continuar, señoras y señores. Oiga, permítame por favor también adicional a eso. Enviar un saludo cordial ahí en los diferentes hospitales. Ahí también están, tal vez de repente, están cuidando tal vez a su familiar. O por ahí se dio la oportunidad. Bueno, ese no se le dio la oportunidad. Directamente tienen alguna consulta o algo y están ahí escuchando. Sintonizando la 91.7. Así que saluditos cordiales. Pronto van a salir de ahí con mucha fe, con mucha felicidad. Solamente, por favor, confiar. Confiar en Papito Dios. Eso sí. Recuerda que la fe mueve montañas. Hay que continuar, señoras y

0: 6 de la mañana. 6 minutos. 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
0: 6 de la mañana, 6 minutos.

0: 6 de la mañana, 7 minutos.
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0: 6 de la mañana, 7 minutos.

0: 6 de la mañana, 7 minutos. 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
1: 6 de la mañana, 8 minutos.
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1: 6 de la mañana, 8 minutos.

0: 6 de la mañana, 9 minutos. 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
0: 6 de la mañana, 10 minutos.

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1: 6:10 a.m.
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1: 6:11 a.m. 11 minutos.

0: 6 de la mañana, 12 minutos.
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0: 6 de la mañana, 12 minutos.
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0: 6 de la mañana. 12 minutos.

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2: 6 de la mañana, 13 minutos.
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serio, no nos vamos a reír el día de hoy. No nos vamos a reír el día de hoy, aunque ya por ahí muchos ya nos están visualizando. Muy buenos días a todo ese personal maravilloso que nos está observando en Facebook como Antena Península Radio y TV. Adicional a eso, estamos en YouTube como Antena Península TV. Saluditos cordiales por acá también. Estamos en TikTok.

0: buenos días. Vamos a continuar, señoras y señores. Buenos días a todos ustedes, que tengan un bonito viernes, que tengan un viernes fantástico, un viernes maravilloso. Sobre todo, por favor, encomiéndense a Papito Dios. Eso sí, recuerda que la fe mueve montañas y que las cosas llegan directamente porque Dios provee. Así que vamos a continuar, señoras y señores. 6:17 a.m. 6:17 a.m. Oiga, permítame, por favor, enviar el saludo cordial. Me hice un saludo de parte de un admirador. Esperamos un ratito, a ver, acá dice. Un saludo de parte de un admirador del sector Cordillera del Cóndor. ¿Admirador de quién? Dígame de quién. Porque puede ser admirador también de Jefferson, ¿verdad? Puede ser admirador de la secretaria. Un admirador, me dice. Por acá me dice, un saludo de parte de un admirador del sector Cordillera del Cóndor. O puede ser que el caballero o la chica sea... No, admirador, dice. Un admirador. O sea, el chico sea, se olvidó de poner el nombre de quién. Así que, por favor, póngale el nombre directamente para quién va este saludo. Porque por acá dice...
1: DJ.
0: A ver.
1: DJ.
0: Es para el DJ, entonces. Por acá me dice, saludos querida, saluditos querida coqueta, muy buenos días, dice muy buenos días, saluditos también para el mejor DJ, Jefferson Vera, y un saludito muy especial a mi querido esposo que ya está laborando, bendiciones, y le envía un besito con un corazón, saluditos cordiales ahí para don Ramón Mirabal que ya está trabajando en el 4308, ahí de... Que cosí, va a seguir trabajando, porque ya trabajó en casita, entonces va a seguir trabajando. Ajá, es bonito su trabajo. Hace bien su trabajo. Sí, hace bien su trabajo. Bueno, así lo dice la señora Roxy González. Ajá. ¿Qué dice? A ver, dice por acá, permítame. Ah, es para la coqueta, dice. Un saludo para la coqueta de parte de un admirador del sector Cordillera del Cóndor. A ver, amigos, sí, no, me gustaría saber quién es, pues. Dice que es sensual. Bueno, estos mensajes están llegando acá al 0997-23-1321. Me gustaría saber quién es, amigo y amiga. O amigo, perdón, amigo, me gustaría saber su nombre. ¿Qué dice por acá? ¿Qué cosa? Es verdad. Han de decir, wow, esta chica se escucha. Debe ser una jovencita. Ya tengo 75 años, ñaño. Oiga, ¿qué dice por acá? Saluditos, querida coqueta. Muy buenos días. Saluditos también para el mejor día. Ay, ya le leímos. Ya, otra vez, no es posible. ¿Qué dice por acá? Permítame, por favor. Forever, tenemos notita de voz. Tenemos noticias de vos, Pónchale, por favor, ¿qué nos dice? ¿Qué nos dice Forever?
2: Cordial 73, coquetita. Cordial 73, DJ. Aquí lo estamos reportando. Y acá los 20 de ZEJO saliendo el martillo. Saliendo el martillo, tormento, los cráteres. Estamos aquí saliendo a las vías. Bueno, ahí estamos, ya sabes, saliendo. Excelente y bendecido día, coquetita. Y para todo eso, radio escuche, porque todo eso ocurre. ¿Cierto? Que hoy día estamos sabiendo y el cuerpo lo sabe.
0: Estamos San Viernes y el cuerpo lo sabe, como dice por ahí Forever. Y en verdad, está escuchando la 91.7. Ajá. Oiga, por acá me dice Jofre Miranda, me dice, hola, saluditos, coqueta. Buenos días desde San Borondón. Por ahí también estamos saludando a todo ese personal maravilloso que se conecta mediante TikTok. ¿Qué dice por acá? Es que están cobraditos. ¿Quién? Ah, dice, por eso está seriecita. Nada, ñaño. Nada, haga un préstamo. Haga un préstamo. Todavía no, dijeron el 5. Hay que aguantarse. Ay, que con 50 centavitos, si me alcanza hasta el día lunes, pregunto yo.
2: Confirme, ya pagaron.
0: No han pagado todavía, no han pagado. ¿No? Pero es más importante. Lo más importante es que los piecitos todavía valen. ¿Sí,
2: venimos? Confirme, ya pagaron.
0: No han pagado, te estoy diciendo. No han pagado, te estoy diciendo. 6:22 a.m. Por eso estamos modo seriecito. Porque si tú...

0: contentos. Ni la manutención cancelan, señores. No, nada. No, llega. No llega. Me dicen por acá, cállate que yo tampoco he pagado manutención. Discúlpeme, pero tienen que ser responsables. ¿Para quién le manda a tener hijos? Así de fácil y sencillo. Hay que decirle claro, no que estoy que sí, que no voy a pasar hasta la siguiente semana. No, aquí me paga la manutención o si no se va preso. Así directamente. 6:22 PM. Vamos a continuar, señoras y señores. Y le abrimos el huequito de Jefferson Vera.
1: Huequito, dice, eso ya no es huequito, ese es un socavón de Jefferson Vera.

esté lleno de alegrías y bendiciones para ambos. ¡Preciosa! Sonríele siempre a la vida a pesar de los problemas, que seguimos adelante. Ahí está Roberto, saluditos cordiales.

0: bien, aquí haciendo el Rico Mañanero con usted. Gracias, Ramoncito Cedeño. Ahí estamos complaciendo a mi querida Katy Castro, la Chinita. Buenos días.
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0: Buenos días, coqueta. Saluditos desde Cerro Alto, atención.

pasaré sola, dice, en la Navidad. Solo voy a misa y después a dormir.

Sergio Matías de la Come Comadre. Yo creo que es el mismo, oiga. Yo creo que sí, ¿verdad? Saludito para el Come Comadre. Yo creo que es el mismo, ¿verdad? Deja de andarse comiendo a las comadres, Sergio.

0: con 2 minutos, nos van a multar hoy. Claro, hicimos sobre tiempo y punto, así de fácil y sencillo, sí, ¿verdad? Ahí saludamos al Alex, el hijo 41, ¿qué dice por acá? Chata, carajo, no es posible, siempre es algo multa, siempre es algo mocha sería ahí, ¿verdad? Ah, ya, espérate, déjame enviar un saludo cordial. Sí, parece intrometido que también está escuchando la 91.7. Oiga, permítame, por favor, enviar el saludo cordial al sapo que le anda pasando la información al jefe que yo llego tarde. Para que me descuenten, sí. Espero que también él se pase las multas que él tiene. Está conectado.
1: Carlos Barrales.
0: Está conectado. Nos vamos, señoras y señores. Excelente fin de semana, por favor. Besitos maravillosos. Y a partir de las 14 horas nos veremos en el programa No Se Apene. Sí. Saluditos. Para usted, para todo el personal maravilloso que estuvo acompañando en las diferentes plataformas. Muchas gracias a quien nos acompañó en controles el día de hoy.
1: DJ Jefferson Vera.
0: Ahí faltó, pues, el DJ menos manoseado.
2: El único DJ muñeco, virgen y poco manoseado de la provincia de Santa Elena.
0: Oiga, para aquel que dice que yo ando triste, perdón, soy más feliz y contenta, ñaño.
1: Carlos Barrales.
0: Nos vamos, besitos maravillosos, excelente fin de semana. Y como siempre les he dicho, hagan el bien sin mirar a

0: 7:04.
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0: 7:08.
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0: 7:08.
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0: viernes, amigos. Buenos días, buenos días, buenos días, buenos días, buenos días, buenos días. Sí, señor. Buenos días, provincia de Santa Elena. ¿Cómo estamos? ¿Cómo estamos? Listos y activos como el colectivo, como dicen los amigos transportistas. ¿Ah? Buenos días, hemos llegado al viernes, señores. Hoy es viernes, viernes, viernes, viernes 2. Hoy 2 de octubre del 2026, el décimo mes, estimados oyentes y amigos. Siempre un gusto el poder compartir con ustedes ya el día de hoy. Un día más de labores. Gracias, amiga, la bendición de nuestro Padre Celestial. Esperando hayan tenido un excelente inicio de mes el día de ayer. Hayan podido, en este caso, disfrutar. Hayan podido también compartir. Y eso de ya pagaron, ñaño, pues hay que ver, ¿no? Y ayer es o ayer fue uno. Por ahí me envían algunos mensajes, efectivamente, con lo que nos acaban de colocar, ¿no? Confirmen, ya pagaron. Nada, dice que no les han pagado, no hay seguro, no pueden hacer préstamos, no pueden hacer novaciones, no hay absolutamente nada. Así que, ¿qué más les queda, oyentes? Esperar. ¿Qué más les queda? Esperar. 7:13, queridos oyentes. Bueno, vamos nosotros justo a poder ya arrancar el informativo en la jornada del día de hoy, mencionándoles también que el Pleno de la Asamblea de Ecuador debatió ya el día de ayer las reformas a la ley de inquilinato que modifica los contratos de arrendamiento. Ya en las noticias locales le estaré dando a conocer un poco en qué consiste las reformas a la ley de inquilinato. Y más adelante estaremos también con los invitados en esta mañana hablando de temas que se debatieron en la Asamblea Nacional y que es importante que nosotros como comunidad también estemos enterados. Así que vamos arrancando el espacio. Recuerden nuestras líneas, queridos amigos, habilitadas 099-723-1321 y el 099-990-1011. Saludos a la gente que ya está circulando en las vías de la provincia de Santa Elena, la gente que tenga planificado salir fuera de la provincia, vaya con cuidado, por favor, maneje con precaución. Lo mismo a los chicos que ya ingresan a los establecimientos educativos, buenos días, que les vaya muy bien, aunque no han sucedido cosas muy fructíferas, ¿no? Que tenga que ver en la parte educativa, entre ellos lo que sucedió pues en esta unidad en el Cantón La Libertad antes de ayer. Vamos de inmediato con las palabras del padre José Antonio Guerrero. Amigos en sintonía, arrancamos el espacio. Padre, buenos días.
1: Buenos días, compañeros. Les saluda padre José Antonio Guerrero. Meditemos sobre el Evangelio cuando Jesucristo dice: dad al César lo que es del César y a Dios lo que es de Dios. Con esta máxima, el Señor nos invita a todos a considerar de que tanto lo humano como lo divino no pueden estar separados. Le vemos al mismo Cristo que está tan preocupado por cumplir con las obligaciones que le corresponden como ciudadano, pero también pues sabe que debe haber esta respuesta generosa, inmediata, a Dios que todo lo ve y que nos ama. Cuando el Señor nos invita a dar al César, quiere decir que lo que tú realizas en la vida pues debe estar siempre bien dirigido a que seas un buen ciudadano, que cuides, que seas en primer lugar el observador que busca el bien común de los demás. Y darle a Dios, naturalmente, pues todo lo que puedes hacer en el día debe estar dirigido a Dios. Y en otra ocasión te había dicho en una meditación de que para un apóstol moderno una hora de estudio es una hora de oración. Tu trabajo bien hecho también puede ser ofrecida como una verdadera oración. De manera que hay que estar con los pies bien firmes en la tierra y también con la mirada pues bien dirigida al cielo. Dios espera de ti y de mí que seamos siempre generosos con nuestra vida, tanto civil como religiosa. Que tengan un buen día.

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1: 7:16.
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4: Titulares.
5: Porque este domingo Brasil elige presidente y último debate presidencial en Brasil se cancela por duros cuestionamientos de Lula da Silva y Flavio Bolsonaro.
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5: Adicional, detienen a 12 policías por presunta manipulación de evidencias y robo de carros retenidos en Guayaquil.
4: Titulares.
5: La ley de inquilinato. Estos son los temas que se ajustarán previo a la votación en segundo debate.
4: Titulares.
5: Y el Consejo Nacional Electoral oye.

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3: 7:18.
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0: desarrollo, amigos, 7:19 minutos y el último debate presidencial en Brasil previsto para el día de ayer, 1 de octubre, se canceló. Los candidatos Lula da Silva y Flávio Bolsonaro decidieron no asistir y la cadena televisiva Globo anunció la suspensión por una interferencia indebida de la justicia e inseguridad jurídica tras dos fallos que modificaron el formato de la cita. La decisión fue anunciada una hora antes del horario previsto para el inicio del encuentro. Pocas horas antes de la emisión, una jueza del Tribunal Superior Electoral prohibió a Globo exhibir el atril vacío del presidente y candidato a la reelección Luis Inácio Lula da Silva durante la retransmisión del debate, como se recogía en las reglas pactadas previamente entre la emisora y los candidatos. Tanto da Silva como Bolsonaro habían anticipado que no asistirían al debate, cada uno con sus argumentos. El actual presidente, que busca la reelección, dijo que decidió no ir porque el formato es infructífero y permite bromitas de rivales de poco peso. Adelantó que en lugar del debate asistiría a un podcast. Aquí criticó que el formato decidido por la TV Globo no ofrece continuidad al candidato porque este tiene que esperar bastante tiempo para responder a su rival. Me caes mejor tú que Globo. Hace tiempo que cuestiono estos debates, le dijo el mandatario a Igor Rodríguez, quien condujo la entrevista en un tono relajado. El líder progresista, que no ha participado en ningún debate durante esta campaña, declaró que es común que los candidatos en busca de relevancia hagan gracietas, pese a que las elecciones para presidente es algo serio. El senador Bolsonaro canceló a última hora su asistencia al cuestionar una censura impuesta. El aspirante del Partido Liberal había confirmado su asistencia a la cita. Incluso los dos últimos días los dedicó a grabaciones de propaganda y reuniones internas con su equipo para preparar el debate. El juez de la Corte Suprema, Wilmar Méndez, también ordenó a Globo incluir en el debate a Renán Santos, abanderado del partido Misión, quien no había sido invitado. En este caso, la cadena recordó que deben ser invitados obligatoriamente los candidatos de partidos con una representación de al menos 5 parlamentarios en el Congreso Nacional, requisito que no cumplía Santos. Por todo ello, Globo canceló el debate y agradeció la predisposición del resto de candidatos que sí tenían pensado comparecer. Así como lo escuchan, estimados oyentes y amigos, ¿no? Escuchemos lo que dijo Lula da Silva.
1: Para você disputar a presidência da República com uma pessoa desqualificada.
0: Senhor, sim. Está hablando en portugués, no entendemos. 7:22 minutos. En todo caso, amables oyentes, no asistieron y no se dieron los debates. Último debate presidencial en Brasil se cancela por duros cuestionamientos de Lula da Silva y Flávio Bolsonaro.

amigos, porque la gobernadora del departamento colombiano del Chocó, Nubia Carolina Córdoba, denunció el jueves 1 de octubre que la guerrilla del Ejército de Liberación Nacional, ELN, ha lanzado al menos 11 ataques con drones explosivos durante los pasados 3 días contra instalaciones policiales y militares en su jurisdicción, dejando al menos un policía herido y viviendas con daños. Durante los últimos 3 días se han mantenido ataques con explosivos manipulados con drones por parte del ELN contra los municipios del sur del departamento del Chocó, dijo Córdoba en un mensaje enviado en la red social X, y explicó que los ataques comenzaron el martes anterior en las localidades de Condoto, Nóvita y Río Iró de ese departamento del noroeste colombiano. El primer ataque ocurrió el martes en Condoto, donde fueron lanzadas 4 cargas explosivas contra la estación de policía y un puesto de control. La acción dejó herido a un intendente, quien se encuentra fuera de peligro. Un día después, en Nóvita, se registraron 6 ataques contra instalaciones de la policía y el ejército. La Defensoría del Pueblo señaló que durante todas esas acciones se lanzaron granadas desde drones y también hubo ráfagas de fusiles. Uno de los explosivos impactó una vivienda ubicada cerca de la estación de policía mientras se celebraba una misa con motivo de cierre de las festividades patronales, por lo que los habitantes tuvieron que resguardarse. El día jueves, según Córdoba, se registraron nuevos ataques con drones contra la estación de policía de Río Iró. La gobernadora señaló que los ataques mantienen la misma modalidad y se producen, según su denuncia, aprovechando una vulnerabilidad tecnológica y la ausencia de contramedidas en las estaciones de policía. La Defensoría del Pueblo advirtió que esta modalidad supone nuevos riesgos para la población civil y recordó que ya había alertado en el 2021 sobre los riesgos derivados con la presencia y las acciones del ELN en Condoto y Nóvita. La Defensoría pidió al ELN respetar las normas de derecho internacional humanitario y abastecerse de realizar acciones que abstengan, o en este caso, de desarrollo internacional, y poder abstenerse de realizar acciones que pongan en riesgo la población civil, mientras que instó a las autoridades a reforzar las medidas de prevención y protección frente al uso de drones en ataques armados. El Chocó, uno de los departamentos con mayores niveles de pobreza del país, atraviesa además las consecuencias del terremoto de magnitud 7,4 registrado el pasado 10 de agosto, cuyo epicentro estuvo en San José del Palmar y afectó a viviendas, vías, servicios públicos, establecimientos educativos y de salud en el departamento. Gobernadora colombiana denuncia 11 ataques del ELN con drones explosivos en 3 días.

regularización masiva de inmigrantes impuso la creación de 92.327 puestos de trabajo en España durante el pasado mes de septiembre, marcado el mayor incremento del empleo registrado en este mes en la historia del mercado laboral del país, según los datos publicados este viernes 2 de octubre por el Ministerio de Inclusión, Seguridad Social y Migraciones. Según el Ministerio, con el avance de septiembre, ahora hay 22,43 millones de afiliados a la Seguridad Social, de los cuales 3,6 millones son trabajadores extranjeros, 84.220 más que en agosto. La cifra total de personas en paro es la más baja en el mes de septiembre desde el 2007, afirmó el ministerio. Por otra parte, el desempleo registrado aumentó en 23.587 personas en septiembre hasta los 2,37 millones, informó el Ministerio de Trabajo. En declaraciones a medios, la vicepresidenta segunda y ministra de Trabajo, Yolanda Díaz, atribuyó las mejoras en el empleo al efecto de la regularización extraordinaria que el Ejecutivo abrió desde abril hasta junio anterior con el objetivo de sacar a unas 500.000 personas del empleo informal. Más de 1 millón de inmigrantes solicitaron el beneficio, sobrepasando toda expectativa. En términos interanuales, la afiliación sumó 739.888 trabajadores a la Seguridad Social en el último año, a un ritmo del 3,41%, mientras que el desempleo disminuyó en 42.160 personas, es decir, 1,74% menos. Según el ministerio, al 30 de septiembre, el número de afiliados extranjeros regularizados en alta por el proceso extraordinario ascendía a 421.306, lo que supone 83.389 más que en el último día del mes de agosto. Por países de origen, el país que cuenta con más afiliados en alta provenientes del proceso de regularización es Colombia, 118.485, seguido de Venezuela, 71.999. Estos dos países concentran casi la mitad del total al cierre de septiembre. 729 oyentes, la cifra total de personas en paro es la más baja en un mes en el mes de septiembre del 2007, según datos más recientes del Ministerio de Inclusión, Seguridad Social y Migraciones. Regularización masiva de inmigrantes creó una cifra récord de más de 90.000 empleos en España en el mes de septiembre.

Cerramos a nivel internacional, oyentes, porque más de 400 centros educativos amanecieron cerrados este viernes 2 de octubre en Francia, tras una jornada de intensas protestas estudiantiles. El jueves, que culminó con cerca de 2.000 detenidos en todo el país en reclamo por la escasez de docentes y el deterioro de los planteles. El gobierno, por su parte, presentó el jueves un proyecto de presupuesto para el 2027 que contempla un ajuste fiscal de 54.000 millones de euros, lo que podría agravar el descontento social. El jueves, las protestas estudiantiles se intensificaron con una violencia creciente que dejó un total de 1.949 detenciones, según el Ministerio del Interior. En total, 1.027 centros educativos resultaron afectados por los incidentes y 284 agentes de policía y gendarmes resultaron heridos, así como 65 empleados educativos y 170 alumnos, de acuerdo con el Ministerio de Educación francés. El gobierno considera que las protestas ya no tienen que ver con la expresión legítima de las reivindicaciones de los estudiantes de instituto, según declararon a la prensa local fuentes del Ministerio del Interior, sino que tienen características de una situación de violencia urbana. El notable agravamiento de la movilización que comenzó hace una semana para denunciar la carrera o la carencia, en este caso, de docentes, y para solicitar mejores condiciones en los centros, dejó escenas de violencia urbana en puntos muy álgidos, con incidentes como la quema de contenedores y enfrentamientos con las fuerzas de seguridad. Además, se produjeron incendios en uno de los liceos afectados. De igual forma, frente a la extensión de las protestas, el primer ministro francés convocó un gabinete de crisis y pidió a sus ministros que no hagan desplazamientos en los próximos días para que los prefectos delegados del gobierno estén disponibles para gestionar la situación en cada localidad. Además, el ministro de Justicia convocó a una reunión por videoconferencia con los 36 fiscales generales del país para abordar los bloques y la creciente violencia de las protestas. En dicho encuentro, según las filtraciones de la prensa, solicitó una respuesta penal firme. Este viernes, unos 400 centros educativos cerraron por precaución y en algunos se impartían clases a distancia, según anunció el ministro de Educación en una entrevista en cadena France 2. De igual forma, el agravamiento de las movilizaciones coincide con la presentación por parte del gobierno de un riguroso proyecto de presupuesto para el 2027 que contempla un ajuste fiscal de 54.000 millones de euros. El gobierno busca sanear las cuentas del Estado en un contexto de creciente malestar social por el aumento del costo de la vida, mientras la guerra entre Estados Unidos e Irán impulsa al alza el precio de los combustibles. La movilización estudiantil, que pide mejores condiciones educativas, acabar con la supresión de puestos universitarios o el recorte de becas, comenzó la semana anterior en la región de París y se ha extendido por todo el país. 7:33, estimados oyentes, en Francia, protestas estudiantiles contra el ajuste fiscal provocan el cierre de más de 400 escuelas y hay cerca de 2.000 personas detenidas.

0: siendo las 7 de la mañana con 34 minutos en este día viernes 2 de octubre. Regresamos.
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1: 7:35.
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1: 7:41.
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la mañana con 43 minutos, 7 de la mañana 43 minutos de este día viernes 2 de octubre del 2026. Y atención que el Pleno de la Asamblea de Ecuador debatió el lunes, debatió el día de ayer, 1 de octubre, las reformas a la ley de inquilinato que modifican los contratos de arrendamiento, oficializa el pago de garantías y sanciona a arrendadores e inquilinos incumplidos, pero no tomó una decisión final. Rosa Torres, presidenta de la Comisión de Justicia que elaboró el proyecto, recordó que la normativa vigente data del año 2000 y no ha sido revisada en más de 2 décadas, por lo que contienen artículos que no conectan con la actualidad. Sin embargo, durante el segundo debate de este jueves, surgieron nuevas inquietudes y observaciones desde las bancadas legislativas, incluyendo la oficialista, por lo que se decidió regresar el proyecto a la mesa legislativa por 8 días para continuar con el análisis. En las reformas se deja de hablar de locales de arrendamiento y se los pasa a llamar bienes inmuebles, lo que permite abarcar un espectro más amplio de espacios que pueden ser arrendados. La ley de inquilinato no obliga actualmente a las partes a entregar una garantía o depósito al firmar un contrato de arrendamiento, aunque es una práctica habitual que arrendador e inquilino acuerden ese pago y lo dejen expresamente establecido en el contrato. Torres resaltó que con la propuesta esta práctica quedaría oficializada y se establece con base a la garantía el pago de hasta 2 cánones de arrendamiento. La devolución del monto se deberá hacer en un plazo de hasta 15 días. Pero Mariana Yumbay, de Pachacuti, difiere de aquello. Dijo que para muchas familias, abonar 2 meses de garantía cuando ha incurrido en gasto de mudanza y otros puede significar quedarse sin recursos, incluso para pagar el arriendo del primer mes. Por eso propuso la posibilidad de que el arrendador y arrendatario puedan llegar a un acuerdo para que el arrendamiento opere sin necesidad de depositar dicha garantía y eso facilite el acceso a vivienda para familias de escasos recursos. La bancada de la Revolución Ciudadana reconoció que la reforma plantea importantes actualizaciones a la ley de inquilinato y equilibra la relación arrendador-arrendatario y que la intención no es obstaculizarla. El correísta Luis Fernando Molina cuestionó que en la propuesta se eliminen todas las causales de determinación anticipada de contrato. Propuso más bien que se revisen cada una, se suprima aquellas que están desactualizadas y se mantengan otras que puedan tener vigencia. La asambleísta Torres dijo que no todos los problemas de inquilinato deben terminar en un litigio, por lo que se incluyen figuras nuevas como la mediación entre ambas partes. Incluso el presidente encargado de la Asamblea, Esteban Torres, que también es parte de la Comisión de Justicia, tomó la palabra para hacer su comentario sobre el proyecto de ley de inquilinato. Defendió la propuesta porque dijo que la reforma no se está construyendo desde la ideología política, sino desde la modernización técnica y práctica del arrendamiento. Sin embargo, propuso que aprovechando que el documento iba a regresar a la comisión, se incluya una transitoria en la que se le dé un tiempo a los municipios para que mejoren las normativas del uso de suelo y permitan que zonas deprimidas de las ciudades puedan reactivarse incentivando la vivienda. Rosa Torres aceptó las observaciones, por lo que pidió que el proyecto sea devuelto a la mesa para dirigirse o, en este caso, poder analizar y ver si es conveniente incluirlas en el informe ya para el segundo debate. Reformas a la ley de inquilinato. Estos son los temas que se ajustarán previo a la votación en segundo debate.

0: Litoral empezó a tomar precauciones para evitar eventuales cortes de luz durante las elecciones seccionales del 29 de noviembre del 2026 y que estas posibles interrupciones afecten el proceso, especialmente al escrutinio de los votos. El presidente del organismo electoral, José Cabrera, dio a conocer el 1 de octubre que el CNE tiene previsto arrendar generadores eléctricos y administrar sistemas de alimentación ininterrumpida. Estos equipos se ubicarán en las delegaciones provinciales electorales, que al final de la jornada de las elecciones seccionales serán el epicentro del conteo y escrutinio de los votos. Actualmente, el país atraviesa un periodo de estiaje o bajos caudales que ha obligado al gobierno central a tomar medidas como la desconexión eléctrica por 72 horas para las empresas de mayor consumo. Un indicador que muestra la compleja situación es el nivel de agua o cota del embalse Mazar, parte del mayor complejo hidroeléctrico del país, Paute Integral. Cabrera recordó que no sería la primera vez que el CNE afronta un proceso electoral con un eventual escenario de cortes de luz. El 21 de abril del 2024 se desarrolló una consulta popular en medio de apagones que se extendían por varias horas. Para evitar contratiempos en el escrutinio de votos, el presidente Noboa dispuso que esa jornada no se realicen suspensiones del servicio de energía a nivel nacional. El presidente del CNE, José Cabrera, también informó este jueves 1 de octubre que 46.727 candidaturas de las más de 53.000 inscritas ya están en firme a nivel nacional. Al menos 10 provincias han concluido el proceso de calificación de los aspirantes que tienen su lugar asegurado en la papeleta de votación y 5 más contemplarían el 100% durante el fin de semana. Las provincias que concluyeron el trabajo son Cañar, Bolívar, Carchi, Galápagos, Imbabura, Loja, Los Ríos, Napo, Santa Elena y Zamora Chinchipe. Otras como Azuay, Chimborazo y Santo Domingo, además de Tungurahua, han superado el 90% de calificaciones de candidaturas, por lo que en las próximas horas ya podrían concluir con este proceso. Mientras las calificaciones de los candidatos continúan, también avanza la impresión de documentos electorales en el Instituto Geográfico Nacional, a cargo de las papeletas que serán usadas en los simulacros del CNE. Una vez que se definieron los 65 candidatos al Consejo de Participación y se sorteó el orden de ubicación en la papeleta, desde el lunes 5 de octubre empezará la impresión de estas papeletas. Luego continuará con la impresión de las papeletas de las provincias con el 100% de candidaturas calificadas. Cabrera recordó que una vez que los candidatos fueron notificados, la candidatura se vuelve irrenunciable. Además, el Código de la Democracia dispone que no podrán ser privados de la libertad ni procesados penalmente desde el momento de la calificación hasta la proclamación de resultados ni enjuiciados, salvo los casos de delito flagrante, delitos sexuales, violencia de género e intrafamiliar. Proclamados los resultados, podrán activarse procesos penales contra ellos y solo los candidatos ganadores gozarán de fuero de corte nacional o provincial según corresponda, excepto el delito de violencia intrafamiliar que no se reconoce fuero alguno, manifiesta la norma. 7:51 oyentes, así que el Consejo Nacional Electoral adelanta diálogo con empresas eléctricas del país para evitar inconvenientes el día de las elecciones. Mientras que cerca del 90% de candidaturas inscritas ya han sido calificadas a nivel nacional.
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oyentes también, ¿no? Lo que ha sucedido con la Policía Nacional en cuanto a 10 gendarmes en servicio activo y 2 en servicio pasivo que fueron detenidos durante un operativo en Guayaquil como parte de una investigación por presunta asociación ilícita. Según la fiscalía, los sospechosos, estimados amigos, habrían manipulado evidencias y sustraído carros retenidos. De acuerdo con el Ministerio Público, la intervención se ejecutó en sectores como la FAE, La Pradela, Vergeles, Alborada y bloques multifamiliares de la policía. En total se ejecutaron 16 allanamientos donde se decomisaron celulares, documentación relacionada con el caso y otras evidencias. Según la fiscalía, esta red es investigada por la presunta manipulación de evidencias bajo custodia policial, así como por la sustracción y comercialización de vehículos y autopartes de los patios de retención. Este operativo contra policías en servicio activo ocurre un día después de que las autoridades difundieran el caso de un agente de la Dirección Nacional de Delitos contra la Vida, DINASEDE, quien reconoció haber hurtado alrededor de $6,000 durante el levantamiento de un cadáver en Quito. Según la fiscalía, sus compañeros lo interceptaron y el policía reconoció que tomó los billetes debido a una supuesta urgencia familiar. También confesó que había escondido el dinero debajo del asiento de la patrulla que conducía, por lo que fue aprehendido. Actualmente se encuentra en prisión preventiva. Asimismo, en agosto pasado, otro policía fue procesado por el presunto delito de oferta de realizar tráfico de influencias. Según las investigaciones, el agente utilizaba cerca de 30 grupos de WhatsApp para contactar a unos 900 policías y ofrecerles sus supuestos servicios. 7:54 minutos, ¿no? Y no son agentes pasivos, ¿no? En servicio pasivo, sino activos. La policía, justamente, o policías en servicio activo y pasivo fueron detenidos en Guayaquil durante 16 allanamientos como parte de una investigación por presunta asociación ilícita, presunta manipulación de evidencias y robo de carros retenidos en Guayaquil.

custodiar a la jueza Lady Pachar, quien fue asesinada el pasado 11 de mayo del 2026 en Machala, El Oro, fue dado de baja por incumplimiento de su misión. Renato González, comandante de la policía de la zona 7, explicó este 1 de octubre que un sargento segundo de policía estaba encargado de la seguridad de la jueza, quien laboraba en la unidad judicial de Santa Rosa. El policía se ausentó de su lugar de servicio y eso causó una afectación a la integridad de la persona que era merecedora de la custodia, dijo González. Durante las investigaciones, el uniformado dijo que no le daba custodia porque ella se había acogido al teletrabajo y estaban en contacto por teléfono. González explicó que la baja fue confirmada hace unos días atrás tras el cierre del ciclo administrativo dentro de la institución. La Policía Nacional ha impuesto las sanciones que corresponden y eso no implica que las acciones penales en algunos casos esté avanzando, recalcó el comandante. De acuerdo con la información de la Policía Nacional, la magistrada había salido desde su casa y se dirigía hacia un gimnasio en Machala cuando fue interceptada por dos hombres que se movilizaban en una motocicleta, quienes le propinaron al menos 5 disparos. Desde el 2024, la jueza había recibido amenazas de muerte y en octubre del 2025 su nombre apareció en panfletos dirigidos a 5 jueces de Machala con mensajes de que todos en esa fotografía serían amenazados. Debido a este nivel de riesgo personal, a causa del trabajo judicial que realizaba, Pachar tenía 2 custodios o policías asignados, pero ninguno estaba operativo cuando fue asesinada. El otro uniformado estaba en una capacitación en Quito. Este crimen ocurrió en medio de una alerta por amenazas y otros actos violentos en contra de servidores del sistema de justicia. El comandante de policía informó que otros policías en El Oro fueron destituidos por estar en bajo investigación por otros casos de connotación social. 3 de ellos fueron sorprendidos cuando daban custodia a alias Sampaio, tercero al mando de los SAO Box durante el traslado de un fusil. Otro uniformado, expulsado de la institución, tenía 2 procesos administrativos. Uno de ellos, tras ser detenidos en Guaquillas por integrar una organización delictiva dedicada al tráfico de armas. Así que oyentes, policía que debía dar seguridad a jueza asesinada en Machala, quedó ya fuera de la institución.

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1: 8:05.
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3: 8:08.
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0: estimados amigos, vamos nosotros a continuar ya siendo las 8:10 en el informativo satelital, 8:10 a través de la 91.7 Radio Antena Península. Estamos ya en transmisión, queridos oyentes, estamos ya en transmisión. Usted también ya puede ingresar a través de nuestra página Antena Península Radio y TV, ¿sí? Puede ingresar ya a nuestra fanpage Antena Península Radio y TV para poder visualizar la entrevista en esta mañana. Como les estaba también manifestando en el saludo inicial, hay varios temas que se han venido desarrollando en la Asamblea Nacional, algunos que se están tratando, algunos que han entrado ya para un segundo debate, como el tema de la ley de inquilinato, pero por ciertas modificaciones volverá nuevamente a la mesa correspondiente para que le hagan las observaciones y en lo posterior volver a analizar el tema. Pero una de las situaciones que ya fue aprobada con 88 votos, el Pleno de la Asamblea Nacional aprobó una nueva herramienta para enfrentar el crimen organizado o al crimen organizado. Se trata del proyecto de ley orgánica reformatoria para la prevención y erradicación del reclutamiento o utilización de niñas, niños y adolescentes. ¿En qué consiste el tema? Es lo que en esta mañana vamos justamente a dialogar con el abogado Ángel Rubio Marín, quien tiene conocimiento del tema y con quien hemos hablado de otras situaciones que se han venido dando a conocer pues a nivel nacional. Y es importante estar informados, queridos oyentes y amigos, así que le doy el paso, mi estimado abogado, bienvenido a los estudios de Antena Península, buenos días.
1: Muy buenos días, grato saludar a cada uno de las personas, ciudadanos de la provincia de Santa Elena, gracias por el espacio y la entrevista para topar este tema muy importante que la Asamblea aprobó. Con mayoría de votos, 88, pero que nos deja un sabor agridulce con las demás bancadas, que no sé si estarían de acuerdo o no con este proyecto de ley, pero lo vamos a explicar para que la ciudadanía pueda ir entendiendo lo que se aprobó, lo que se modificó y para qué nos sirve esta ley orgánica reformatoria. Primero, que va a prevenir, sancionar y erradicar el reclutamiento de las niñas, niños y adolescentes por parte de las organizaciones delictivas.
0: Ya. 8:13. Ese es el principal objetivo de aquello,
1: correcto,
0: abogado.
1: Así es, porque justamente, ¿qué hizo la Asamblea Nacional? Partamos que justamente ellos hacen un tema de una estadística para verificar, porque hemos visto en las noticias que han estado adolescentes, niños inmiscuidos en temas delictivos. Primero, luego que han sido asesinados en tipo sicariato. Ha habido toda esta temática que creo que la Asamblea ya ha visto en la emergencia de topar un tema para prevenir y erradicar que justamente este grupo delictivo lo traiga. Tenemos una estadística que especifica dentro de la Asamblea también, porque incluso para que reformar este tipo de leyes, justamente que realiza la Asamblea, siempre realiza con un tema de estadísticas, antecedentes, que está la Fiscalía General del Estado, demás entidades, Policía Nacional, los entes que tienen esta información de primera mano, como también las unidades educativas que también han tenido su soporte de información, y hemos detectado que se ha incrementado en los últimos 4 años un 640%, de los cuales 104 casos son del 2019.
0: Ya.
1: De ahí 770 en el 2023. O sea, como vemos, es un incremento del 640% primero para eso. ¿Qué es lo que quiere verse? Que en estos últimos años han desertado en las unidades educativas casi cerca de 250,000 niños y adolescentes. O sea, ya no han ido a estudiar, no quieren prepararse porque han estado inmiscuidos en estos temas ya de organizaciones delictivas. Y lo que más aún, de las personas privadas de libertad existe un 40.6% en los casos desde el 2023 que están entre las edades de 18 y 29 años. Que también queremos verificar en este tema de ley, que se reformaron algunos cuerpos legales, como está el principal, el del COIC, porque va a qué, a sancionar a las personas que reclutan o enlistan a estos niños y adolescentes justamente por este tipo de este tipo de delitos de acretar. Pero aquí lo más interesante es que la asamblea ya vio, porque hay que tiene que probarse algunos temas entre ellos, pues, ¿no? El reclutar, el enlistar y el detenerlo de utilizar.
0: Se anexó esos términos, ¿no?
1: Claro,
0: usar,
1: correcto.
0: Y utilizar.
1: Así es. Ya. Entonces aquí viene, si se demuestra ese tema, porque justamente viene el agravante para ellos, porque justamente le van a poner una pena privativa de libertad de 22 a 26 años. ¿Qué otro artículo reformaron? Cuando justamente en esto, en este tipo de reclutar o enlistar, estén en relación, ¿en qué? En el tráfico de sustancias sujetas a fiscalización, en delitos contra la propiedad o la vida, integridad sexual, en el tema de delincuencia organizada, en trata de personas, en sicariatos, en extorsión, en algún delito que esté ya tipificado. Que han sido reclutados para ese tema, van a recibir una pena privativa de libertad de 19 a 26 años. Ese es el tema primero en mención muy importante. ¿Por qué? Porque las personas al momento que son aprehendidas y se organiza el aparataje policial, realiza sus entes investigativos, van a determinar que tal menor actuó dentro de este acto delictivo, pero por una tercera persona que lo guió, era su, como quien dice, verificamos en un tema de un patrón de un delito de delincuencia organizada.
0: Ya.
1: Un patrón de delito de delincuencia organizada tiene su temática. Se dedican al robo de vehículos, se dedican al tráfico de sustancias sujetas a fiscalización, por este tipo de delitos, tal como está especificándose acá. Entonces, dentro de esta investigación se determina, este era la persona líder o cabeza principal de esta delincuencia organizada, por ende, este reclutaba a las personas, o tal persona se encargaba de reclutar, porque cada persona tiene su jerarquía en cada...

0: elemento para los niños, niñas, adolescentes que estén inmiscuidos en delitos, pero la Corte Constitucional declaró inconstitucional este tema.
1: Ya. Okay.
0: Ahora acuérdense que todavía tiene que pasar un control constitucional, esperando que, pienso y asumo yo que con todos estos ejes que se reformaron, porque son algunas, solo estoy hablando nomás primero del COIP, que claro, es el más interesante en este momento. De ahí otras también que reformaron el COTAC, pero hay que verificar primero que el control constitucional que hace la Corte Constitucional verifique y si no existe ningún inconveniente. Pero asumo que con la experiencia que pasaron con anterioridad a la Asamblea Nacional, los asambleístas con la primera que declararon inconstitucional, pienso que esta ya tomó los mecanismos necesarios para que no sea declarada inconstitucional.
1: Inconstitucional. Correcto. Claro, porque son algunos cuerpos legales, ¿no? Como bien usted dice, dentro
0: sí,
1: está el Código Integral Penal, que es lo principal, el COTAT, está también la Ley Orgánica de Prevención Integral de Drogas. Aquí en el tema del COTAT, porque yo leí algo que obviamente tiene que ver con los municipios y con los espectáculos públicos. No sé si podamos profundizar un poco ahí, abogado.
0: Claro, no hay
1: el
0: problema.
1: El tema del COTAT. A ver, por favor.
0: Ya, en la COTAC, lo que hicieron, las funciones principales en la COTAC es el sistema de protección integral del cantón. Acuérdense que cada GAT tiene una Junta Cantonal de Protección sí. de Derechos, y esta Junta Cantonal de Protección de Derechos tendrá que utilizar ¿qué? Los sistemas de protección para ellos, activarlos de mejor manera, porque justamente agregan este tema donde le tienen que prestar mayor atención a estos casos pertinentes. También, ¿qué hace? Recuperación y perseveración de los espacios públicos. Que, por ejemplo, vemos espacios públicos que están habilitados, ¿por qué? Por las personas que hacen consumo de sustancias sujetas a fiscalización. O existen personas que se reúnen a tomar, que también es una recuperación de espacio público. O existen personas que hacen actos obscenos dentro de un espacio público, que también lo hacen para recuperarlo. Ahí es donde le da las competencias y le crea, bueno, las competencias del municipio,
1: pero
0: sino que ya le pone directamente que tiene que hacer este punto en preservación. ¿Por qué? Porque es parte para cuidar a las niñas, niños, adolescentes. Porque ellos, ¿dónde van? Van a un parque, y si van a ver esta gestión, ¿qué van a creer? Que es algo normal. Entonces viene también para las funciones de los gobiernos autónomos descentralizados, ponerse también la camiseta, lo que ya hizo la Asamblea.
1: Pero entonces, abogado, por ejemplo, si analizamos el tema aquí en el Cantón La Libertad, lo que observamos con mayor frecuencia es que se ponen a libar en el malecón, que se ponen también el consumo de sustancias estupefacientes en el mismo lugar. Sí, y si nos vamos al área del mercado, es también un espacio público, la famosa zona H, en donde todo el mundo sabe la situación. Un tema que hasta ahora se ha podido contrarrestar. ¿Usted cree que ahora con esto que acabamos de leer en esta mañana, ¿no?, en la cual hablan de recuperación y preservación de los espacios públicos, que va de la mano con lo que ha aprobado la Asamblea Nacional, podamos ya realmente recuperar ese espacio?
0: Pues bueno, en esa área creo que es un poco...
1: Porque está más complejo el tema.
0: Correcto. Ahí es un poco de inmiscuir más personas, más instituciones, porque ya viene un tema también de salud. Es algo un poco más delicado de pinzas, porque acuérdate que no toda persona puede ir a un centro de rehabilitación, solo los que están autorizados por el Ministerio de Salud Pública, porque no todos, el único que aquí tiene autorización directamente es el CETAP, es el único que tiene autorización. Hay otros que desconozco hasta el momento cuando yo conocí mi parte, hay otros que son de manera clandestina. No creo que... Tiene que haberse una mayor cooperación, porque la persona que quiere recuperarse tiene que decir, yo soy una persona mayor de edad y sí quiero realizarlo. Es la voluntad de la persona para hacerlo.
1: Yeah.
0: Porque acuérdense que yo también estuve en un tema de una institución pública y creo que para mí se hizo algo loco quererlo plantear, pero también tenía que verse las demás instituciones que se quería hacer esta recuperación. Pero es un tema, como digo yo, un tema de sustancias sujetas a fiscalización, donde la persona se vuelve un poco vulnerable, tiene que aceptar los tratamientos, poner de su parte, porque hay personas que sí desean recuperarse, pero hay otras personas que ya no están,
1: no
0: desahuciadas,
1: desean
0: por la familia, no tienen quien llegar, no tienen a dónde llegar. O sea, es un trabajo sumamente de varios organismos para poder tratar de levantar ese tema.
1: Pero hay una herramienta, podríamos decirlo ahí, estimado abogado, ¿no? Porque estamos hablando de espacios públicos y el tema donde ellos realizan esta actividad diestra y siniestra, así que se le puede llamar

0: actividad es un espacio público, ¿no? Estamos hablando de un centro de abasto, en las inmediaciones del mercado, y no solamente hablo del mercado, sino que también hay familias, hay viviendas en los alrededores que tienen que presenciar este tipo de espectáculos, y súmele los hechos de sicariato, muertes violentas y los hechos delictivos que se han dado en el interior del mismo. Entonces, es un tema que tal vez podría analizárselo ahí, ¿no?
1: Es un tema de muchos organismos donde se tiene que ver, primero velar los derechos humanos de las personas, porque para mí, yo le explicaría en un término muy general, tampoco no me gusta vulnerar derechos, pero para mí era práctico. Yo dije, bueno, cerramos todas las calles del mercado, subimos a todos en el carro, se fueron y nos llevamos a todos a desintoxicarlo.
0: Ya.
1: Y aquí nadie sale. ¿Quién quiere recuperarse? Venga, se fue de una, nos vamos al Ministerio de Salud Pública, búsquese un puesto de donde lo puedan hacer tratar a la persona. ¿Quieres cambiarte? Sí, ven. Los otros se quedan aquí hasta recuperación, hasta un cierto tiempo donde ya quieran salir. Pero eso es obligarlos. No podemos obligar a nadie a retenerlo dentro de su fuerza. Puede salir la familia y ¿qué va a decir? Usted está reteniendo a alguien, un habeas corpus, y la persona puede ser... No se lo estaba encarcelando, pero hay que ver los pros y los contras. O sea, mi parte, yo puedo decir eso. Lo metemos a todos y nos vamos, pero estoy obligando a alguien, estoy reteniendo a alguien contra su voluntad. Y ahí sí puede generarse un inconveniente muy grave. Pero si hay personas que a lo mejor necesitan esa fuerza de seguridad, de decir, sí, yo quiero, vamos. Pero créalo que, como eso le dije yo, en un principio es algo muy delicado, donde tiene que estarse con muchas instituciones para que la persona tenga la voluntariedad de poderlo hacer.
0: Por ejemplo, si hablamos del área del malecón, de aquí del Cantón La Libertad, en donde también se ha visto ya muy, muy común, ¿no? Personas que se ponen a libar, personas que consumen también sustancias, tal vez no en la misma cantidad del mercado, sí, pero van, consumen los mismos alrededores de la 9 de octubre de la calle Guayaquil, ahí sí entra esta normativa.
1: Claro, ahí depende, por ejemplo, pongo un ejemplo, el municipio de Salinas. El municipio de Salinas tiene un horario contemplado hasta donde se puede libar en los espacios públicos y recuperación de los espacios públicos, que también se lo hace, y las personas no pueden libar en las calles. Eso es práctico. El personal policial hace sus disposiciones a indicar también lo mismo, pero me imagino que también personal municipal en Salinas se cumplen los horarios pertinentes hasta tal hora. La recuperación de los espacios públicos en las playas, nadie está hasta tal hora bañándose, nadie está en los malecones hasta tal hora, ya todo mundo a su casa. Es algo de que se puede tratar y reformarlo, nada más. Si en caso no tiene, hay que reformar en el municipio un tema de ordenanza o reformar la ordenanza en caso que ya exista, nada más.
0: Ya, entonces, esta iniciativa modifica un total de 15 cuerpos legales.
1: Así,
0: ¿no?
1: Es.
0: Endurece las penas para quienes recluten o utilicen a menores en la comisión de delitos. Asimismo, contempla medidas tecnológicas como la suspensión temporal de direcciones IP, además de establecer mecanismos de protección territorial en coordinación con los gobiernos locales, que es lo que estábamos hablando, servicios especializados en el ámbito de salud mental, becas, programas recreativos y prevención de adicciones. Es muy lamentable, abogado, el seguir observando, ¿no?, que personas, que jóvenes, lamentablemente son asesinados. Caso reciente, lo de antes de ayer, en los exteriores de la unidad educativa Antonio García Cando, y que a propósito leía yo un comentario, un posteo de un familiar de uno de los chicos, en la cual decían que era un chico que no se metía con nadie, que era un chico tranquilo, amigable, y que su único error era haberse involucrado o haber tenido amistad con alguien que estaba involucrado en el hecho. Sí, son cosas que a veces desconocemos, y lo que le quiero transmitir en esta mañana es una preocupación de una madre de familia, pero es que no es el único caso que se ha dado aquí en la provincia de Santa Elena y a nivel del país. Lamentablemente, los chicos son asesinados por varias razones, ¿no? Están en el ámbito educativo, conocen a gente que no es la adecuada, el dinero fácil en varias ocasiones, y a veces tampoco están inmiscuidos. Entonces, el tema es el poder endurecer a quienes recluten a los menores de edad.
1: Claro, primero por el tema de las personas que van a reclutar, y segundo también un tema de prevención que también lo hacen e indican para el tema del sistema educativo, que tiene que poner los planes de prevención, de capacitación. Hay tema de becas también. O sea, esta ley reformatoria previene y radica también estos temas de control, espacios deportivos, justamente el tema de becas, de calificaciones para estudios. O sea, esto es como que voy a mantener la mente del chico en otra actividad para que no se me concentre en lo que es más fácil, sino aprender. creo que los profesores también cumplen un rol muy excepcional y muy fuera de serie. Uh-huh. Los que están, pasan más tiempo con nuestros hijos en las unidades educativas, y ellos también los involucran en este tema. Es una parte muy principal y primordial, porque ellos también tienen su familia y lo que hacen es realizar este tipo de valores, expresar las gestiones, qué deben hacer día a día para ellos no meterse en este tipo de inconvenientes. Pero como tú dijiste, sí es verdad, uh-huh, adolescentes sin querer son amigos de una persona, y hay personas que se equivocan en algún tema. Pongo un ejemplo, y son de la vida real en los temas penales que uno verifica y ve día a día. Alguien es de un GDO y por ende cometió un acto, digamos un acto de sicariato, pero esa persona no lo han ubicado, pongo así. ¿Qué hace este otro grupo? Es verificar quién es la familia, dónde viven, qué lo que... Pero la familia no sabe que esa persona pertenece a algún grupo delictivo o se ha dedicado a hacer este tema. Y ahí viene los justos por pecadores. Pagan los justos por pecadores. Uh-huh. La verdad, como no encuentran a nadie, no lo encuentran a él, no encuentran a la familia de manera directa, entonces, ¿qué pasa directamente? Ellos son los que pagan los platos rotos en estos momentos. Y es algo real, cotidiano. Entonces dicen, ah, ya, este es primo de tal persona, este es cuñado de tal persona, este es familia directa de él, hijo, todo. Miren lo que pasó en Allán, un cuadro familiar. Uh-huh. Un cuadro familiar, directo. No lo sabemos por parte de qué, cómo fue el hecho, pero siempre se elaboran de esta misma manera. Es algo que es un poco complicado, pero la verdad que sí, en antes decía, la misma persona que se cometía el error es la misma persona que pagaba, pero ¿qué tienen que ver las otras terceras personas? Y esto ya es un... Podemos decir que esto nunca va a parar.
0: Claro.
1: Porque esto va a seguir continuando. Entonces la otra persona, tú me hiciste un tema con mi familiar, también voy yo a hacer un tema con tu familia. Uh-huh. Entonces ahí es donde se prenden y se pelean ambas partes y siguen el mismo tema y sigue habiendo, porque hemos visto que a veces una persona está en familia, están disfrutando, a toda la familia le hicieron ese mal. En playa es un tema estudiantil que también estaba en una fiesta. ¿Qué habrá pasado? Okay. También pasaron a esos adolescentes. Mataron a algunos adolescentes también así.
0: Claro.
1: O sea, es un tema de muchas estadísticas que se ve, se puede palpar. Y hay personas que a veces hasta mujeres también les pasa ese tema. ¿Por qué? Porque ha sido pareja del conviviente, porque ha sido, aparte de la pareja, ha tenido una relación sentimental. O la familia ya sabía que esta persona estaba en un acto delictivo y lo que hicieron fue, me voy. No, fuimos de aquí. Hay personas que desaparecen. Ya se van, se erradican de aquí por ese mismo inconveniente.
0: Se han dado varios casos, ¿no? Y a nivel de la provincia, no solo el que acabamos de mencionar en los exteriores de esta unidad educativa reconocida en la libertad, sino que el tema de la Varela también, ¿se acuerda usted del estudiante? Sí, o sea, han habido muchos casos.
1: Y
0: esto por mencionar solamente en esta mañana.
1: Pero
0: porque
1: son familias, digamos, puedo decir en términos generales, así, ¿no? Familias de terceros. O puede ser que el chico estuvo con alguien, como usted indicó, uh-huh, y esto fue lo que le perjudicó de manera directa.
0: Pudo haber sido, ¿no? O sea, tal vez no pudo haber tenido una relación directa, ¿no? Involucrado en el tema, pero como obviamente dice, pagan justos por pecadores. Es importante también mencionarle que el representante del Fondo de las Naciones Unidas para la Infancia, UNICEF, en Ecuador, Arturo Romboli, dijo antes del debate que la aprobación de la normativa era un paso clave en el camino hacia la protección de la niñez en el país. ¿Será suficiente endurecer las penas, abogados? Y con esto vamos a evitar que realmente los menores sean reclutados.
1: A ver, directamente ya va a haber en uno de estos días, una vez que ya se apruebe esta normativa, esta ley, pienso que después del control constitucional que haga la Corte Constitucional, indique si está bien y no existe ninguna persona que vaya a poner un acto de inconstitucionalidad. Asumo que ya podrán haber las primeras personas porque ya existen con antecedentes otras personas que han sido ya procesadas, uh-huh, y podrían abrir un tema de investigación por este tema. O sea, no podemos decir que va a pasar de lo pasado puede ser lo nuevo, no, recién, y de ahí se podrá hacer y las sanciones y verificar y que la ciudadanía pueda ver que sí existe mano firme justamente cuando se aprueba una ley en prevenir este tema y erradicar este tipo de involucrar a los niños y adolescentes justamente en estos grupos delictivos.
0: Claro, aunque el tema va enfocado no a, a lo que tiene que ver la parte penal y como hablamos de los 15 cuerpos también legales, ¿no? El COIB, está también lo del COOTAC, está lo de la niñez, la ley de prevención de drogas, salud mental, o sea, son muchos cuerpos legales que están dentro. Correcto, justamente es. De esta aprobación, abogado. Pero algo importante, la familia, o sea, desde el núcleo familiar también debemos de estar en contacto con nuestros niños, contacto con nuestros hijos. La sociedad de hoy, la que se está formando, no es la misma sociedad en la cual nos formamos, en la cual me formé yo, en la cual se formó usted. O sea, hoy en día estamos en una sociedad muy permisible, ¿no? Muy permisible, que los hijos le gritan a los padres, ¿no? Y los padres no pueden poner mano dura porque todo está mal. El padre o por ejemplo, el profesor no puede poner mano dura porque le estás gritando y es objeto a una sanción. Entonces, son situaciones que se han venido modificando, estimados oyentes, y reitero, en una sociedad muy permisible, que como padres también debemos dialogar con nuestros hijos abogados. A veces la falta de afecto, la falta de cariño, la falta de amor hacia nuestros hijos hace que se vayan por estos rumbos.
1: Bueno, es un punto muy importante, pero también depende de las tareas que tú pongas a la persona que realice su gestión en la casa. Si las personas hacen tareas pertinentes, te levantas, tienes tus camas, ya está creándose con una actividad que se pega diaria para la persona. Ya sería una costumbre realizar sus acciones benéficas dentro de su día. Luego llega, tiene que hacer sus tareas, su tema deportivo, las personas que hacen su tema de deporte, y tratar de que esta misma persona se enmarque en esos mismos lineamientos, ¿no? Existen también muchos juegos en línea que también...
0: Esa es otra.
1: Sí, exacto, que también conllevan a muchas gestiones y conocer demás personas. También todo depende, bueno, no digo en qué unidad educativa tú tengas tu niño, porque la persona que se quiere dañar no es necesariamente...
0: Lo puede hacer hasta en la mejor unidad educativa.
1: Por supuesto, yo puedo indicar, yo vivía en La Caleta, pues aquí abajo en el 10 de agosto, y ahí tú veías pura gente que antes solo fumaba marihuana nomás en ese tiempo. Y yo no me creí un marihuanero, y estaba cerca del sector de la playa. O sea, ya depende de cada persona cómo se cree directamente. Entiendo que es muy permisible a veces hogares que tienen desquebrajamiento en sus familias, pero también viene la disposición de querer seguir enrumbando las cosas de manera correcta. Entonces, ¿qué quiere decir? Que si las personas tienen sus tareas, su mente va a estar ocupada. Si tu mente está ocupada, está distraída en otras cosas, tú no vas a tener tiempo de dedicarte a hacer otras gestiones pertinentes. Porque tú ya sabes tu tiempo, llegas después de entrenar o de jugar, lo que tengas que realizar, tu actividad física, ya te dedicas a que terminas tus tareas que te faltaron, estudiar, y al siguiente día ya comienza tu mismo ritmo de vida que tienes que seguir todo niño y niña adolescente.
0: Claro. Aquí nos piden, por ejemplo, cómo hacer para que la institución pida a los policías que vayan a hacer requisas. Ya estaban prohibidos.
1: No estaban prohibidos. Ya está abierto. Salió. Acuérdense que empezó régimen escolar en la sierra. Sí. Y ya personal policial ya se encontraba dentro de las instituciones educativas. Ya estaba aperturado justamente porque había un bloqueo en esa parte.
0: Claro.
1: ¿No? Que no se podía hacer este acceso, que el personal policial no tenía el acceso para realizar, porque no es todo personal policial. Entonces, todo mundo, porque tiene que tener un conocimiento de las niñas, niños y adolescentes.
0: Claro. Pero aquí, porque nos dicen cómo hacer para que la institución pida a los policías para que vayan y
1: registren. Aquí también existe un tema donde ya especifica de que tiene que hacer un control, porque le manda también una reforma a la Ley Orgánica de Educación Intercultural, la LOEI, que especifica que en prevenir muchas gestiones que tienen que recibir protección integral frente a un riesgo. Los riesgos, ahí están los profesores que pasan los análisis. Acuérdense que cada unidad educativa también tiene un DSE, que ellos son los que hacen los estudios de las personas, y ellos también dan su alerta previa para que cada director de rector de unidad educativa tenga conocimiento y pueda informar también al Ministerio de Educación estas temáticas. También justamente es lo que especifica, ¿no? Y del proceso de informar, los padres y representantes pueden solicitar también orientación y acompañamiento justamente con el tema de los DSE, como hablaba. Entonces, este tema es para prevenir y erradicar justamente estas partes muy importantes. Pero también, ¿qué dice? Tienen que poner qué unidades educativas estarían con alto riesgo en este tema. ¿Qué qué unidades educativas estarían en alto riesgo. O sea, con toda esa información, ahí se pasa los factores de riesgo. ¿Por qué? Porque antes indicios o factores de riesgo que han tenido, y directamente se puede levantar esta información y saber. Porque hay el programa de los colegios seguros.
0: Sí.
1: Pero todos tienen que pasar una fase para poder ingresar en este tema de colegios seguros. Entonces, imagino con la alerta que pasó en la Antonio García Cando y en la Varela, ya ingresaron de manera directa.
0: Eso yo le iba a preguntar. El hecho de que se dé un acto de sicariato y que involucre estudiantes de X plantel educativo, ¿se pone en riesgo ya la integridad de los chicos?
1: Por supuesto, porque puede haber daños colaterales de manera directa. Entonces, ¿qué viene aquí? Ya esos colegios ya son de manera directa la intervención. Porque hay colegios donde tiene el colegio seguro y va personal policial, entrada y salida de los estudiantes para estar en previo al control de seguridad, de prevenir cualquier acto que pueda suceder de ellos. Ellos siempre cumplen con ese tema. Pero eso sí, me quedó mucha constancia en el tema de los colegios seguros. Y habían otros que estaban por aprobarse, pero como le digo, tiene una planificación justamente para eso.
0: Pero no sabemos cuántos, en número, ¿no? ¿Cuántos colegios seguros
1: numérico
0: tenemos aquí en Santa Elena?
1: Yo en Santa Elena algo recuerdo.
0: De lo que recuerdo
1: usted. Estaban, creo que eran 8 en general. Habían 8 colegios seguros. En Libertad, si mal no recuerdo, eran, creo, entre 10, creo que estaban, porque Libertad Salinas es Libertad Salinas. Y estaban otros por nominarse todavía para colegios seguros. Porque ya tenían que... Creo que pasan una fase para que sean aprobados como colegio seguro.
0: Estamos hablando de su tiempo cuando estaba en la función pública.
1: Correcto,
0: ¿no?
1: Ya,
0: claro, ya ha pasado
1: un año, ya voy a tener
0: un año. Supongo que ya se han
1: ya tiene que haberse implementado mayores controles.
0: Exactamente, se ha incrementado el número también,
1: exacto,
0: de
1: planteles educativos. Hablando de mi tema con anterioridad. Nada,
0: claro,
1: nada.
0: Tiene que haber un registro. El tema es que no sabemos, ¿no?, cuáles son tampoco los planteles educativos, ¿no?, ni cuántos ahora existen. Y en el tema de las requisas, efectivamente, la policía puede ingresar a los establecimientos educativos, pero bajo estrictas normas y circunstancias legales específicas para proteger los derechos de los ciudadanos, ¿no? O sea,
1: esto
0: estaba anteriormente no estaba autorizado, ¿no?
1: Pero
0: los padres sí pedían, también los chicos, los propios docentes.
1: Es que eso fue lo famoso que hizo en un momento determinado alguien que no se encuentra, que fue expresidente de la República del Ecuador y estaba fuera del país. Práctico el bloqueo, ahí está. Eso fue lo que pasó. Claro. Y ahora sí se necesitaba ya cambiar esta temática y es lo que se hizo en realidad.
0: A ver, vamos escuchando a la comunidad. ¿Qué nos dice la ciudadanía? Adelante, buen día, por favor.
2: 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Todo esto se da por falta más de empleo. No hay empleo para los muchachos. Así que pongan las leyes que pongan, nada va a pasar. Seguirá peor porque no hay empleo. Eso es todo, los muchachos están desesperados. Buenos días.
0: Que se dan las cosas, ¿no? Que por más leyes que existan, esto no va a ser suficiente porque igual se va a continuar lo mismo. ¿Será cierto que falta de empleo? Estamos hablando de chicos que deberían estar estudiando, ¿no? Estamos
1: por
0: hablando
1: supuesto,
0: de los menores.
1: De los menores, ellos están en un proceso donde es obligación de nosotros como padres darle todo el apoyo para que ellos puedan ser unas personas profesionales hasta donde nosotros podamos dar la mano, ¿no? Acuérdense que cada padre también quisiera que su hijo sea un profesional, siga adelante,
0: claro,
1: mantenga,
0: ¿no?,
1: un proyecto, que se realice como persona trabajadora o comerciante, lo que él le gustaría realizar en la vida. Eso es lo más importante. Y de haber, bueno, para los jóvenes sí hay trabajo. Aquí lo que ha sacado el gobierno es el tema de los jóvenes en acción.
0: Ya hay una segunda etapa a propósito.
1: Va a haber,
0: ¿no?
1: Claro, así es.
0: ¿No?
1: Ya va a haber una segunda etapa y, pues bueno, está dándose las oportunidades a los jóvenes para que puedan progresar y puedan salir. Y aprendan más que todo, ¿no? Porque igual este no es un trabajo que te dan de 8 horas diarias, este es un trabajo que cumple un horario específico y te ganas el sustento del día. O sea, eso lo motiva a la persona. He visto críticas porque dicen que sí, que los mandan a hacer tal cosa, que los mandan...
0: Que mandan a limpiar.
1: Pero es que a veces no hay trabajo de oficina, pues no hay trabajo de oficina, a veces todo no solo va a ser el tema de oficina, o sea, hay que poner la mano en el campo, ayudar, hay que hacer otras gestiones. Eso se llama mingas de apoyo a la ciudadanía, porque a veces faltan algunas, faltan personas para ayudar en los... Pongo un ejemplo, no creo que es así, pero lo pongo de manera muy general. En los GAT municipales hace falta más personal para poder trabajar, pero ellos ya no pueden incrementar más, pero con este es un tema de apoyo para hacer la ayuda, digamos limpieza en playas, que es un tema de voluntariado, pero la mayoría de personas que tienen sus organizaciones o asociaciones en la playa, digamos en Salinas, ellos también hacen su limpieza. Pero hay sectores donde no están organizados, que existen playas y existen también estos materiales que dañan el mar. Entonces, ¿qué es lo que hace? Se ayuda a hacer esos puntos importantes para prevenir contaminaciones marinas.
0: 8:43 minutos, estimados amigos, 8:43 a.m. ¿No? Reclutamiento de menores, la Asamblea aprueba ley que incrementa penas y dispone el bloqueo de redes sociales que incentiven también este delito. Bien lo decía el abogado, no todos estuvieron de acuerdo, no hubo, y la bancada de la Revolución Ciudadana que no estaba muy de acuerdo con la
1: situación. Pero por eso vamos a una asamblea, no, si vamos a estar solo yéndonos en contra. O sea, yo pienso y asumo que tiene que ser algo que tenga el beneficio para el país. Y pienso que ya es hora de que la asamblea no vea que yo tengo mi ideología en esto y lo dirige en esto. La que pierde es la ciudadanía. Eso es lo que pierde. La que pierde es la ciudadanía. Si hay un mal enfoque planteado, sí, bueno, esto está mal planteado, verifiquemos, tratemos de reformar este tema, pero no todo en contra siempre. ¿Qué es lo que demuestra? ¿Van a trabajar o van solo a discutir en contra de algo de que necesita el país? Porque la asamblea fue puesta y los asambleístas están es para ayudar en el tema de las leyes para la ciudadanía. Y aún así ganan un sueldo cerca de $5,000. Y no vayan a hacer solo para ir a levantar la mano y decir, no estoy de acuerdo, no estoy de acuerdo.
0: Con esa bancada siempre han existido problemas,
1: sí,
0: ¿no?
1: Sí, ¿no? O sea, ya es hora de que ya ellos verifiquen que igual el beneficio es para el país. El beneficio es para el país.
0: Pero en ninguna asamblea que yo recuerde, mi estimado abogado, los legisladores han podido llevar bien. O sea, entre todos. No, entre todo, una cosa es mayoría,
1: sí,
0: minoría.
1: Pero se han habido de acuerdo todos. A temas, ha habido de acuerdo a temas que sí se han unido, y yo pienso que son temas muy importantes para erradicar este tema de prevenir con el tema del reclutamiento de los niños y adolescentes. Por supuesto, para los grupos delictivos.
0: Acá nos preguntan si la DINAPEN todavía existe.
1: Claro, DINAPEN. Por supuesto. Sí, sí, que ellos están en el Centro de Atención Ciudadana, en la parte
0: claro,
1: de atrás.
0: Ahí están.
1: Ellos son los que trabajan en este tema de los niños y niñas y adolescentes.
0: Claro,
1: ellos
0: que
1: están siempre activos en ese tema. Pasan también en las unidades educativas. Este equipo especializado tiene arduo trabajo también, aunque usted no lo crea. Pasan en las unidades educativas, dan capacitaciones a los estudiantes, están por el tema de prevenir, cuando son delitos justamente contra los niños y niñas adolescentes, ellos están ahí. Perenne en informar, en trabajar en su informe investigativo. O sea, ese equipo trabaja, no digo que los más equipos no, todos, pero cada uno cumple con sus funciones, el uno en sus ámbitos especializados de cada manera que tiene la Policía Nacional, y la verdad que cada uno hace su mayor esfuerzo, su trabajo por dar resultados en la provincia, eso es lo más importante.
0: Claro, y se entiende, amigos, en sintonía, que las leyes que se aprueban son en beneficio de eso, ¿no? De la ciudadanía, y sobre todo en este último tema que estamos tratando para evitar que menores de edad sigan cogiendo estos caminos fáciles. Cambiando un poquito de tema, abogado, porque ya se nos está también culminando el tiempo, ya entró en vigencia la ley, a la reforma de tránsito, ¿no? Las reformas a la ley de tránsito, que lo hablamos en su debida oportunidad.
1: Por supuesto.
0: Ya entraron en vigencia.
1: Ya entraron en vigencia, ahora sí. Va a estar la Policía Nacional dentro de las carreteras, dentro de los agentes de control, pero más no para hacer el control dentro del tema del tránsito municipal.
0: Claro.
1: Porque ahí tiene, los municipios ya entran justamente en esta parte que manejan el tránsito dentro de cada cantón, internamente. En los que están en las vías alternas, sí, le toca a la Policía Nacional, en conjunto que van a trabajar con la Comisión de Tránsito. Acuérdense que la Comisión de Tránsito ya ingresó dentro del Ministerio del Interior. Está dentro del Ministerio del Interior, que estaba en la reforma, y pues bueno, ya están dentro de las acciones pertinentes, y pienso que van a hacer un gran trabajo, porque aquí parece que la Comisión de Tránsito siempre tenía un inconveniente cuando hacían el tema de la retención de las motos en los operativos y le iban a dejar al K2, y en el K2 se armaba el inconveniente que iban los grupos delictivos, claro, a sacar al braveo las motos. Habían muchos inconvenientes en ese tema, pero con esto se acabó.
0: Se acabó. Se viene la creación del Registro Nacional de Conductores y Vehículos de Delivery también.
1: Correcto.
0: ¿No? Lo habíamos comentado.
1: 365 días para que se pueda hacer todo ese registro de control. Y ya la ciudadanía ya está habilitado. No sé si ya estará habilitado, pero indica que ya para el registro civil puedan sacar el tema de sus licencias también.
0: También era, ¿no? Claro, correcto, también lo contemplaba. Sí.
1: Pero el día de hoy sí aprovecho, porque creo que la oportunidad que en su radio y canal digital puedes ponerlo, También existe una app que sacó el gobierno que se llama Data 593. Uh-huh. Esta app te la descarga en Play Store y la puedes utilizar, hace un registro y todo. ¿Y qué es lo que sirve aquí? Voy a hacer la muestra, aquí está, ¿no?
0: Uh-huh. Sí, aquí,
1: de cámara, aquí uh-huh. está Data 593. Yo ingreso porque tengo aquí el acceso para ingresar con la huella.
0: Ya la hemos descargado, le cuento.
1: Sí, ¿sí? Y aquí el tiene para sacar su cédula, papeles de votación,
0: licencia.
1: Y su licencia. Uh-huh. Caso que usted salió y estaba conduciendo un vehículo y justamente no carga su licencia, porque también es una contravención no portar la licencia. Entonces usted, le permítame un ratito, señora agente, le voy a sacar mi licencia.
0: Yeah.
1: Ingresa en identidad, aquí ingresa licencia de conducir, aunque a veces no es obligación del vigilante verificar si tiene licencia o no. Entonces usted saca, aquí está su licencia. Entonces, señor vigilante, lo que va a hacer es verificar si no está uh-huh. caducada y está activa, está bien, listo.
0: O sea, no es necesario física, sino no que ya física, se lo puede hacer.
1: Por eso sirve esta aplicación, app. Esta sirve esta app. Usted está en un apuro, listo. Si está en un lugar, lo que siempre hace la intendencia, verificar que la persona tenga los documentos, cédula o un documento del público donde pueda identificarte. Entonces, si no carga su cédula y se encuentra usted en una discoteca, se encuentra en un centro de diversión nocturna, lo mismo. Saca su cédula y aquí está su cédula. Y la presenta. Tiene la misma validez. Incluso usted la puede descargar de PDF, que aquí tiene para descargar en PDF. Y la envía, si necesita alguien hacer un trámite, usted necesita hacer un trámite, la descarga, aquí está. No tiene ningún inconveniente. Todo es, y te sirve. Siempre y cuando su licencia y su,
0: claro.
1: y su cédula no estén caducadas.
0: Así
1: nada
0: es,
1: más.
0: ¿No? Eso en lo que tiene que ver documentos, porque ahí también tiene acceso para el tema de
1: SRI, IES,
0: el del título también. Son algunas, como 10 instituciones que están
1: tiene
0: ahí,
1: algunas funciones ingresadas. Que usted solo con sus datos ya le saca toda la información.
0: Claro, eso sí lo
1: registro civil. Sí, es muy bueno, la verdad, pensé que no habían indicado, pero lo hago por el tema justamente de la licencia. A veces no, como tema de contravención, la gente puede utilizarla y no tiene la misma validez que la anterior.
0: Así que amigos, entonces ya entraron en vigencia las reformas a la ley de tránsito, ya se aprobó también este proyecto, todavía se le dice proyecto de ley, esa es la denominación, abogado, sí, proyecto de ley.
1: ¿En cuál?
0: En la última que tratamos de los adolescentes, o ya ley.
1: No, todavía no. Pues
0: proyecto, entonces.
1: Estaba
0: proyecto.
1: En el proyecto y ahorita ya tiene que, una vez que ya esté, va al presidente para que se pueda aprobar.
0: Perfecto, ¿no? Es que lo que estamos hablando en esta mañana, el proyecto de ley para la prevención y erradicación del reclutamiento o utilización de niñas, niños y adolescentes. A ver, ¿qué dice por aquí? Comisión de Tránsito, ya es hora que porten armas, dice, ya que les da miedo detener a los que andan encapuchados.
1: No, lamentablemente no es tanto por el tema por el porte, sino es que ya van a trabajar de manera conjunta porque está dentro del Ministerio del Interior. Y ahí sí es como que puede estar gente de la Comisión de Tránsito dentro del tránsito de la ciudad con el apoyo policial. O sea, ya cambia un órgano rector, pero en las vías, ejes viales, corredores viales, ya usted va a ver presencia policial justamente por el tema de tránsito y seguridad vial. Porque acuérdense que este tema fue creado con dos objetivos, seguridad vial y seguridad ciudadana. Entonces la seguridad ciudadana se especifica por el tema primero de los delivery y el tema de los uh-huh. corredores viales, que era por el tema de los robos de los transportistas de carga pesada que existían en las vías. Eso fue creado con esta finalidad y que absorbe al Ministerio del Interior, porque ellos estaban solo muy aparte, eran Comisión de Tránsito del Ecuador uh-huh. directamente. Entonces, al absorberse otro ministerio común, y creo que la CONTAC también, el COESCOP también los incluye a ellos también, ¿no? Entonces, eso fue el punto donde pudieron hacer relevante y que se pueda generar inmerso la Comisión de Tránsito ahora en el Ministerio del Interior.
0: Perfecto, mi estimado abogado. Gracias por estar con nosotros. Sí, un gusto el poder dialogar también estos temas importantes conforme se van sucediendo temas, ¿no? Que atañen a la provincia de Santa Elena y que nos atañe también a nosotros como ecuatorianos, oyentes y amigos en sintonía. Vamos a estarlos tratando aquí, ¿no? Como lo último que acabamos de manifestar. Gracias por estar aquí, abogado Rubio.
1: No, muchísimas gracias a ustedes. Cualquier consulta o duda, ya saben, lo que me pueden ubicar, siempre me ubican y estamos siempre a las órdenes, ¿no? Y gracias por el espacio de ustedes.
0: Gracias. Luchando por la justicia, abogado.
1: Como tiene que ser. Bendecido día para todos.
0: Gracias. Nos vamos a la pausa, amigos. Hemos dialogado con el abogado Ángel Rubio Marín. Vamos al corte y volvemos.

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1: 8:54.
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7: 9:03.
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1: 9:05.
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3: 9:07.
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0: Oyentes, marcamos la hora 9:08, ya 9:08 en el informativo satelital. Sí, saludando ya a la gente y que desde temprano nos ha estado enviando también sus reportes de sintonía a través de nuestras líneas, el 099-723-1321 y el 099-990-1011. Saludos, amiga Mónica, ¿cómo me les va? Buenos días, saludándolos desde la Virgen del Carmen. Don Jorgito Mero también, ¿cómo está? Actitud 100% positiva, como debe de ser, ¿no? Amiga Katy, también buenos días para usted. Por acá nuestra amiga Mabel también, excelente mañana. Buenos días, mi estimada Zuli, ya en sintonía desde Puerto Lucía, muchísimas gracias. Por acá nos dicen, a ver, el distrito debe hacer un seguimiento a las instituciones en la participación de los chicos en fuera de olimpiadas institucional, hacer partícipe a los chicos en otras olimpiadas y participación a nivel nacional, porque la directora del colegio de mi hijo no participa en los juegos de las instituciones, porque no le da la gana, porque así como dice usted, es bueno mantenerlos ocupados. Claro, eso no, ahí hay que mantener ocupados ahí a los chicos, ¿no? Pero esperemos, amables oyentes, ¿no? Que se supone, ¿no? Y sobreentiendo también es más, indico que lo que se debate en la Asamblea Nacional debe de ser de beneficio, ¿no? Debe de ser de beneficio para cada uno de los ecuatorianos, para cada uno de los ciudadanos. Así que esperemos, sí, la finalidad, el objetivo, evitar, contrarrestar que los menores de edad se vean incluidos, pero va de la mano con todo. No solamente es el tema de la Asamblea, sino los cuerpos legales también, que ya lo hemos manifestado, en la cual están involucrados, ¿no? Lo que tiene que ver con el COTAD, el COIP, lo que tiene que ver también con salud mental, la ley de erradicación de drogas, entre otros aspectos. No, son varias situaciones que esperemos realmente puedan tener el éxito necesario. 9:10. A ver, ¿qué dice por aquí el amigo Forever, que envió temprano el audio ahí? A ver.
1: Ropa, cojan la ropa.
0: Estaba agarrando.
1: Cordiales 73. Licenciada Zuli, cordiales 73 DJ, aquí estamos reportando de acá a los 20 ZL, aquí estamos dando la vuelta, ya sabe, como todos los días, a full sintonía. Aquí vamos a abordar una 10-12, bueno, desea otro que tenga una excelente y bendición San Viernes, día de bendiciones, señores. Aquí ya estamos activándonos con la buena y la mala noticia, ya sabe, licenciada, aquí estamos deseándole excelente mañana y tarde.
0: Más temprano estaba garuando, acá también nos habían enviado un reporte allá en el cantón Santa Elena, en el sector de Santa Elena. Nos dice, en este momento yo biznando, viendo desde la ventana con un café y sí, escuchando acá a mi pana. Gracias, mi estimado don Carlos, siempre él también muy pendiente a lo que sucede en la provincia y por supuesto también oyente. Cuente, nos dicen por aquí, ¿qué quiere que le cuente? Cuente cómo le fue ayer, dijeron sus fariseos, digo sus compañeros, que usted había llevado café, frazada y un buen abrigo al municipio. Esa última, lo último que usted me dice, amiga, esto de el café, frazada y un buen abrigo al municipio, se lo grabaron y me lo enviaron. Sí, le grabaron esa parte y me la hicieron llegar. Sí, y no, yo me reía nomás, yo solo me reía. Yo sabía, ya sabía que, porque coincidía, pues no, la actividad que tenía con el tema del gran boom, ¿no? Y la famosa donación de solares del municipio de La Libertad, que entonces coincidía, yo sabía que iban a relacionar un tema con el otro. Pero yo les dije que si me observaban en el municipio haciendo la fila, yo les iba a regalar los $100. Y yo soy una mujer que cumple. ¿Me vieron en el municipio? ¿Me vieron por ahí? ¿Estaba haciendo la fila? Ahí se la dejo. Don Oriño Suárez, ¿cómo está, don Oriño, también? Saludos cordiales para ustedes, don Oriño. Oiga, por acá nos enviaron unos videos, sí, sobre un vehículo de Aguapén.
2: Aquí en la Doro Solosa, ¿no? Aquí frente al Oasis, territorio de Aguapén. Se ha quedado ruco, parece, muchacho. Tumbó el poste. Tormenta con esta señora.
0: Esto ha sido anoche, ¿no? O en la...
2: Todo el carro.
0: O en la madrugada. Porque hay unas cuadrillas que están de turnos. Y es un vehículo de Aguapén. Tiene el sello de Aguapén. A ver... Pero no hay nadie en el interior del vehículo, ¿no? Ahí está un video, acá está otro video también. una fotografía y aquí hay un audio.
3: Tomar precauciones, señora, los que vienen de la L hacia la hacia los Miami a la L. Están los escombros del poste regado. Van a venir, se le va a reventar la llanta y va a causar otro inconveniente.
0: Esto está reenviado, ¿no? Esto está reenviado. Lo que entiendo, lo han derivado ya en algunos otros grupos, amigos en sintonía, pero involucra a un vehículo de Aguapen, ¿sí? A un vehículo de Aguapen. Aquí está el sello, está la camioneta, tiene el sello de Aguapen, toda la parte de enfrente está dañada, ¿no? Esta camioneta, dice en el audio que no había nadie, ¿no? En el interior, el conductor, ¿dónde habrá estado el conductor? Donde se habrá ido y derribó un poste. Sí, hay escombros acá también. ¿Cómo estará la situación en este momento? Creo que Manuelito anda sin vehículo, ¿no? Anda sin vehículo Manuel, porque sí nos gustaría saber cómo está la situación. ¿En qué parte del Heliodoro dijo? A ver, déjeme.
2: 10:42 aquí en la Doro Solosa.
0: Heliodoro dice. Heliodoro, ¿pero dónde, pues? A ver, deje ver si nos ubicamos por ahí. ¿Qué dice ahí? El Heliodoro. Más bien me parece que está en la Espinosa Larrea ya. Me parece. No sé el punto específico donde se habrá dado la situación, si los amigos conductores andan por ahí, de pronto nos indican. Sí, me parece que es la Carlos Espinosa.
4: Buenos días, ese no es el Heliodoro, ese es la Carlos Espinosa,
0: claro,
4: Larrea.
0: Claro, Carlos Espinosa.
4: En la calle Carlos Espinosa Larrea, a la altura de, por lo menos, donde queda String o TV Cable. Que queda
0: ya, y ahí sí, claro. Por eso decía, por el tema de la vía, esas infraestructuras, eso no es la Heliodoro, pues es la Carlos Espinosa Larrea, claro. ¿Quiere que les envíe el video? A ver, lo voy a compartir con ustedes ahí en el grupo de Escucho Antena. Allá fue la altura de Extreme, dice por acá. Ok, ya eso es el Cantón Salinas. Pero ¿cómo está el tema ahora? ¿Cómo está el tema ahora, en este momento? Sí, todavía están los escombros ahí del ¿cómo es? Del poste, porque se ha ido encima del poste, tiene toda la parte de enfrente deteriorada. Ahí les voy a compartir el video en el grupo. Sí, que nos han hecho llegar también acá. ¿Cómo está el tema en este momento? Es lo que quisiera saber.
4: La huella, según se ve ahí, la huella, el carro venía de Salina a la L.
0: Ahí sí.
4: De Miami a la L venía el carro, más o menos, porque ha venido rompiendo una palmera antes del poste, rota una palmera y el poste.
0: Ya. Dice, en el audio dicen que aparentemente se había quedado dormido, ¿no? No podemos tampoco asegurar el tema, no sabemos a ciencia cierta qué habría pasado, pero lo que está claro es que es un vehículo de Aguapen. Sí, eso no nos queda la duda. Ahí está el vehículo Aguapen, es una camioneta, aquí están las imágenes, está el video correspondiente. Estimados amigos, no sé a qué hora se habrá dado el tema, si fue ya en la noche, si fue en la madrugada, pero estimados oyentes, claro, ese es el que cierra las llaves en la madrugada. Sí, porque hay un vehículo que realizan esta cuestión de las guardias, sí, y hay uno de estos que cierran esas llaves. Entonces, dicen que al parecer sería este carro, la verdad, tampoco podría mencionar, pero lo que sí le puedo asegurar es que es un vehículo de Aguapen. ¿Qué dirá Aguapen? Pregunto, ¿ya dijo algo Aguapen? Vamos a revisar la página aquí de Aguapen. A ver, vamos a revisar la página de Aguapen. Oiga, algo pasó con la página de la gobernación, porque no solamente yo no la puedo observar, sino que por acá otros amigos me estaban preguntando si yo podía también observar. Le dije que no, me dice, yo tampoco. Entonces, algo pasó con esa página de la gobernación. Sí, la verdad no sé qué onda, qué pasó, qué mismo pasó ahí. Ok, pero deje ver si hay algo. Ya vamos a hablar del tema de la vivienda en Santa Elena. Ok, ya, ahí vamos a ver si es que hay algo por parte de Aguapen. Vamos a revisar aquí la página. ¿Qué van a publicar? No hay nada. No hay absolutamente nada. Hace 20 horas dice que estaban activos en La Libertad, brindando información y atención personalizada a los ciudadanos que han solicitado un terreno dentro del proyecto, un terreno para vivir, para orientarlos sobre los requisitos y el proceso para adquirir su medidor de agua potable. Ya, solamente eso. Por acá no hay nada.

0: Ayer estaba en el Festival del Pasillo que su nena participó. Sí, mi amiga Katy, ayer estaba en esa actividad, y entre gallos, entre sin gallos, por ahí se le salieron algunos chicos, ¿no? Los gallos, bueno, no son profesionales. Yo les comenté que esa es una actividad que realiza el plantel educativo obligatorio para los chicos que ya están en el último año. Entonces, estamos todavía en todo ese proceso. Todavía tenemos la velada, tenemos graduación, fotos, que misa, ay, de todo todavía. 9:19. Hola, muy buenos días. Este accidente del carro de Aguapén fue tipo 4:40 de la mañana, dice. A esa hora comenzaron a pasar los videos del accidente. Ah, ya, más o menos a esa hora, ¿no? Pero entonces ya fue la madrugada de hoy, entre 4:40 y 5 de la mañana. Hola, buenos días. Ese accidente del carro de Aguapén fue tipo 4:40 de la madrugada. A esa hora comenzaron ya a pasar los videos del accidente, nos dicen por acá. A ver, vamos con otro videito. Gracias a los amigos.
1: Mi madre, dice Azul, en este momento, 9:19 de la mañana, personal de CENEL ya está retirando los escombros de.
0: Ya está. Ya se nos cayó la nota. Accidente
1: de tránsito.
0: Ya se nos cayó la nota, pues yo le iba a decir a Manuelito si podía avanzar hasta allá, pero me dice que ya está el vehículo ahí de. Ya está CENEL, ¿no? Ya está CENEL.
1: Mi estimada Grisicia Azul, en este momento, 9:19 de la mañana, personal de CENEL ya está retirando los escombros del poste donde se suscitó ese accidente de tránsito.
0: Gracias, muchas gracias. Ahí está nuestro amigo Javier Loso. Gracias, amigo Javier Loso. ¿Ah? Gracias. Ya acá nos ha hecho llegar el video, entonces ya está CENEL en el punto a las 9:19, oyentes, y ya está CENEL. Y fue el hecho, me dicen, a las 5 de la mañana, ¿no? Y 9:19 recién están ahí. Pues, más vale tarde que nunca, ¿sí? Porque después me dicen, ay, señorito, usted sí que es, que por qué sí, que por qué no. Entonces, mejor dejemos ahí. Ya está CENEL realizando su trabajo y tiene que reponer este poste, pues no. A ver, vamos con esta otra nota de voz.
2: Saludos, Antena Península. Soy un ciudadano del Cantón Salinas. Acabo de salir del IES 28 para hacer unos exámenes a mi nieto. Y resulta de que hay un letrero en la cual llegamos 20 para las 8, un letrero que dice, atención desde las 6 de la mañana a 8 de la mañana para exámenes de laboratorio. ¿Qué pasó cuando el guardia nos expresa de que ya los turnos se habían acabado? O es una cosa o es otra. O la atención no es de 6 a 8, sino que hasta que los turnos se acaben, 180 todos los días. No sé qué estará pasando ahí con la administración, o será falta de insumos para realizar los exámenes. Bueno, pero esa es mi inconformidad y malestar, porque yo llevo a mi niño, mi nieto, que de cariño le digo mi niño, pues, ¿no? Lo llevo, pues, lo despierto en la mañana para poderle hacerle los exámenes respectivos. Y resulta que ya no hay turno y el guardia nos dice que así es todos los días. Todos los días, la gente madruga desde las 4 o 5 de la mañana y muchas veces no alcanza el turno. Porque 180 y se acaban, a veces ya no hay. O sea, 6:30 de la mañana ya no hay. Entonces no vale ese letrero que dice ahí de 6 a 8 la atención para laboratorios. Esa es mi inconformidad. Antena 3, saludos a la compañera y amiga Zuly Sánchez y el abogado que están ahí en el stat.
0: Estoy sola.
2: La península.
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2: Soy ciudadana del Cantón Salinas. Y empezar en esta mañana esta inconformidad, vamos a tener que regresar el día lunes. Pero así, el guardia nos dice que el día lunes es imposible porque la gente madruga más. Hay más gente y se acaba más rápido. Entonces, ¿qué día es factible o que la administración, si nos estás escuchando, el Seguro Social, que tiene que solucionar esto? La atención debe ser grato para el usuario, debe ser estable, permanente, y por supuesto, pues, se está pagando por el seguro, ¿no? Se está pagando el seguro, y debemos de tener una atención oportuna, ¿no? Yo también fui servidor público, administrador de algunos espacios, y uno se busca las estrategias como para que la gente reciba la atención. O sea, por algo le están pagando a la persona.

0: que está delante de esta situación. Ese es mi llamado en esta mañana. No sé cuándo acudiré. Es el guardia que todos los días él pasa lo mismo. Entonces, saludos a toda esa afición de Antena Península.
1: Perfecto, muchas gracias.
0: Un excelente día.
1: Gracias a usted. Efectivamente, caballero, este mensaje me lo hicieron llegar. Digo, me lo hicieron llegar porque fue mi número personal. Sí, me lo hicieron llegar a las 7 de la mañana con 36 minutos, sí, en la cual me mencionan dispensario 29 de la Libertad. Varias personas adultas mayores se quedaron sin atención para realizarse sus exámenes médicos. Ahora solo dan 180 turnos diarios y las personas siguen llegando. Imagínese usted, a las 7:37 minutos ya se habían acabado entonces los 180 turnos, sí, porque aquí dice, varias personas adultas mayores se quedaron sin atención para realizarse sus exámenes médicos. Ahora solo dan 180 turnos diarios y las personas siguen llegando. Y aquí me hicieron llegar una foto en la cual se observa bastante gente, sí, bastantes personas que estaban en los exteriores de este dispensario y que ya se habrían quedado sin atención, tal y como lo dice el amigo que nos envió el mensaje y en la cual él menciona también de que va a regresar el día lunes, pero que el guardia le ha dicho que el lunes va a ser peor, ¿no? El lunes va a ser peor porque hay bastante demanda de ciudadanos. La verdad, no es la primera vez que hemos tenido este tipo de querellas, que hemos tenido este tipo de alertas, como usted le quiera llamar, o como las autoridades le quieran llamar, este tipo de denuncias, si es que cabe el término, de que se quedan sin atención. En algún momento hasta se cuestionaron el tema del guardia, sí, de las personas que atienden también en este lugar. Pero, oyentes nuestros, el tema es de que en una los turnos se están agotando súper rápido, ¿no? Porque para que a las 7:37 que nos hicieron llegar el mensaje, nos mencionen de que ya se habían quedado sin atención porque solamente han repartido o reparten 180 turnos diarios, usted se puede imaginar desde qué hora está la gente ahí, pues, ¿no? Se puede imaginar desde qué hora está la gente ahí. Casi como cuando los ciudadanos fueron a coger su dichoso terreno, ¿sí? O el proyecto, ¿no? El proyecto de la dotación de solares, amigos, en sintonía, que por ahí leía un posteo en la cual hablaban gracias a la confianza del pueblo libertense. Yo no le llamaría confianza, yo le llamaría necesidad. Sí, yo no le llamaría confianza, yo le llamaría necesidad de la ciudadanía de tener un solar. Y yo no les comenté, pero yo me fui a dar una vuelta a las 10 de la noche, yo me fui a dar una vuelta ahí al municipio de La Libertad. Pero ya mismo mejor les cuento, ya mismo yo les cuento ese tema. Ayer no lo pude comentar porque no vine, sí, pero yo fui el... no, yo fui el miércoles en la noche, sí, yo llegué como a las 10 de la noche, sí, como a las 10 de la noche y me fui a dar una vuelta... Andaba sondeando, andaba preguntando, andaba qué onda, ¿no? Porque quería también saber. Y por ahí me enteré algunas cositas. Pero bueno, no, ajá, quiero cambiar de tema. Ajá, espérate, ajá, un rato, déjame terminar con lo de acá, mi llave. Entonces, regresamos al tema de los que ustedes nos mencionan, ¿no? Varias personas adultas mayores se quedaron sin atención para realizarse sus exámenes médicos. Ahora solo dan 180 turnos diarios. Se quedó mucha gente sin atención. No sé cuántas personas más habrán quedado sin atención. Y bien lo que dice el amigo, le toca regresar el día lunes, pero el guardia le ha dicho que el lunes va a ser peor. Sí, entonces, ¿cuándo les tocarán realizarse los exámenes médicos? No sé quién está al frente ahí del Instituto Ecuatoriano de Seguridad Social, estoy hablando ya a nivel de provincia, era un hombre, si no estoy equivocada, no, una persona que estaba al frente de este instituto, no sé en la actualidad, no tengo el listado de las autoridades a nivel de la provincia actualizado, porque hay algunas que van cambiando, hay algunas también que ya van modificando, van entrando nuevos directores o cabezas, hablo de los ministros, y por ende se van cambiando también, porque esto es así, por lo general, las provinciales. Entonces, desconozco quién está al frente en la actualidad del IES a nivel provincial, pero sí deberían de tomar asunto sobre el tema de los exámenes, sí, no sé, buscar una mejor organización, porque yo sí me pongo a pensar, la gente, si a las 7:30 no había turnos y ya habían repartido los 180, entonces, ¿desde qué hora está la gente ahí? ¿Desde qué hora ya está la gente en este dispensario? Sí, y ahora las personas que se quedaron sin atención, sí, les va a tocar regresar la siguiente semana, ahí pues, a la de Dios, si es que pueden bien, y si no también tendrán también entonces que madrugar para ver qué onda y si pueden ser atendidos también ese mismo día. Ya hablo de la siguiente semana. Pero aquí dentro de las fotos que nos enviaron, bastantes personas, y en su mayoría adultas mayores, bastantes ciudadanos. A ver, ¿qué dice aquí? Vean eso, lo que nos dicen por acá. Dios mío, ya le envío entonces, mi estimado amigo. Ya le voy a enviar aquí un scream, ya le envío, ¿sí? Buenos días, mi estimada Zuli, dice, ¿cómo estamos, mi estimado Stalin? ¿Cómo vamos, mi estimado Stalin? Buenos días, saludos cordiales para usted. Buenos días, mi estimada Zuli. No, pues no es el DJ, este es otro cierto músico. Y eso que tengo una reunión, no te entiendo, oye. Tengo una reunión virtual y usted que molesta. Y de seguro ayer andabas molestando. De seguro ayer tuviste que haber sacado alguna de las expresiones que tienes grabadas ahí, mía. Ya te conozco. Buenos días, mi estimada Zuli.
2: Cuidado.
1: Saludos, abogado. Dice que sí vino ayer. Sí, ayer me escribió una amiguita así que quería dicen. Que por favor le lea un comunicado. Le digo, amiga, no estoy trabajando. Me dice, ya escuché. Dice, me sorprende que el abogado Dalton esté a esta hora.
2: Así dicen.
1: No sé a qué hora habrá llegado usted, abogado. Sí, no sé a qué hora habrá llegado. Y por acá me preguntan por Don Reyes. Bueno, no sé, brilla por la ausencia, ¿no? Brilla por la ausencia. Así es esto, amigos, así es esto. Y no entremos en más detalles. Saludos, mi estimada Zuli, reportando sintonía, escuchando la mejor información. Dice, usted sí le presta atención a las llamadas de los oyentes y traslada a las autoridades. Hoy sí tendremos noticiero. No sean malos, pórtense en serio. A ver, dígame, ¿qué pasó ayer? Esa vaina, a ver, ayer tuvieron al aire. No, al aire no, pues. Andaba por aquí. A ver, ¿me estás cuenteando o es en serio? ¿En serio? ¿Me estás cuenteando? Al aire, eso sí lo dijo al aire. No, ya. ¿Y qué dijo? Ya. Ya. A ver, amigos, en este momento me estoy enterando de algo. Oiga, que uno no puede faltar un día porque pasan tantas cosas. A ver, me están informando. Gracias, secretario. El secretario aquí nos mantiene informados. Me está diciendo de que un ex compañero anda rondando las instalaciones de Antena Península, ¿sí? No la parte de afuera, sino la parte interna. Entonces, que ayer ha venido ingresado a la cabina y ya el abogado le ha dicho, pero ya siéntese, que le ha dicho todavía no. ¿Saben ustedes de quién se trata? Bueno, está cogiendo fuerza eso del ex compañero. Está cogiendo fuerza. ¿Se les gustaría o no les gustaría? ¿Se les gustaría? Sí, dicen por acá. Oigan, que ustedes salen con sus cosas. No puedo leer lo que usted me acaba de decir. Vea lo que dice. No voy a leer eso. No puedo leer eso. Dice que sí les gustaría. Dice sí. Medio lo alcancé a escuchar, dice. ¿Por qué tenía el micrófono abierto? No creo. Vean eso. Vean lo que nos dicen por acá, Dios mío. Y esas cosas no puedo leer. Bueno, amigos, terminamos ahí el tema del IES. Sí, vamos a la pausa, por favor. Relájese como el mango porque hoy es viernes. Así que tranquilidad, por favor. Sí, calmaos, dice una amiga. Volvemos.

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1: 9:38.
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1: 9:40.
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0: mañana, 41 minutos en el informativo satelital. Vamos con las llamadas en vivo a esta hora. Escuchamos, buenos días, amigo, adelante.
1: Sí, a todo el regulatorio del primer video, luego comienza con esta sexualización. No sé cuál es el tema con él, porque si él mismo es el que anda cogiendo pasajeros en esta línea en Santa Elena, yo le he visto a él acá en Santa Elena, se parquea al lado de los comedores, está llamando pasajeros. Él sí puede hacer lo que quiera y la gente de esta línea Santa Elena no puede hacer, no puede poner pasajeros en libertad. ¿Eso qué? ¿Qué tiene la cabeza él? ¿La termina o qué? Yo que ando por todas las provincias, el Guayas, Manaví, los ríos, no existe esta problemática. Todo es bien acá, a que se traitoricen. ¿Sabes que son tres campones unidos que no se sabe dónde es Santa Elena, dónde es Libertad y dónde está Lima? Uh-huh. Eso quiero que se vea en la cabeza, que es el egoísmo de estar aquí sectorizando.
0: ¿A quién se refiere, amigo?
1: El operativo, al vigilante para él, pero el propio, y acá, porque nadie pide que haga un operativo de la parte de él. No sé cuál es el tema. Es esto.
2: ¿A quién se refiere?
1: Al señor Guillén. Sí, el operador de Puerto Angostito, el señor que siempre anda atrás de todo esto.
0: Al señor
1: que sea operativo, que sea operativo para la cooperativa de la compañía de Santa Elena y Cristalina.
0: Okay.
1: Que nadie se demuestre en su territorio.
0: El señor Guillén, el que está de candidato a concejal.
1: Exactamente, no sé. ¿Con quién se sirve el va a hacer?
0: Okay.
1: Todavía para concejal, no sé.
0: Ok, mi estimado amigo, perfecto. Listo, muchas gracias. Listo, mi estimado caballero. Bueno, ahí teníamos un poco de interferencia también en la comunicación, ¿no? Pero bien, nos dice el amigo que se está refiriendo es al señor Guillén. Sí, el señor Guillén, quien está de candidato a concejal, él pertenece a la cooperativa Puerto Anconcito, manifiesta. No sé si es el gerente o me informan los amigos, ustedes que tienen más, conocen un poco más, ¿no? Los amigos del gremio amarillo, don Miguel Guillén, ¿no? Que es el que está, indica él, incitando nuevamente al tema de la sectorización. Sí, le hago un paréntesis ahí el tema porque tengo a otra persona en la línea. Hola, buenos días.
3: Hola. Hola.
0: Adelante.
3: Aló. Hola. Zuli, mi estimada Zuli, buenos días.
0: Buenos días.
3: Buenos días, mi estimada Zuli.
0: Buenos días, yo lo escucho fuerte y claro.
3: Hola.
0: Adelante, mi amigo, adelante. Lo escuchamos fuerte y claro, adelante.
3: ¿Sí? A ver, escúchame, mi estimada. ¿Sí me escucha?
0: Sí, amigo, sí.
3: Mi estimada Zuli, discúlpeme que retome nuevamente el asunto del laboratorio del Instituto Ecuatoriano de Seguridad Social. A mí me preocupa mucho esta situación porque, como cualquier paciente, estamos obviamente preocupados por la salud, porque la verdad, hace unos meses atrás no había reactivos para hacer los cultivos. Entonces creo yo que la gente se ha volcado prácticamente hacer las filas inmensas, como dice usted y como dice el guardia, y eso es preocupante. Uh-huh. Para todo, porque ya se trata de la salud de nosotros, las personas mayores y adolescentes y niños inclusive. Y yo estuve por allí el día miércoles averiguando si habían llegado los reactivos en el laboratorio, y me contestaron muy amablemente que sí habían llegado los reactivos y que sí estaban haciendo los análisis correspondientes. Hablé con el guardia de la salida y me dijo que sí estaban atendiendo, que no había ningún inconveniente. pero nunca me supieron decir aquello que me está preocupando inmensamente este rato, que hay que ir temprano porque los turnos se están agotando. Yo siempre voy a las 7:30 de la mañana cuando he tenido que hacerme los análisis respectivos, y muy bien está el turno y los atienden a todos hasta las 9 de la mañana. Hasta las 9 de la mañana coge las muestras, pero oh sorpresa, que lo acabo de escuchar a usted este rato, que le han dicho a todas las personas que ya no hay turno, sino hasta 150, parece que le escuché.
0: 180.
3: ¿Y cómo hacemos ahora? Porque hay que tomar en cuenta que hay personas de la tercera edad, vuelvo a repetir. Y hay gente que viene del norte, Zuli, viene pagando pasaje, vienen con lluvia, vienen trasnochando. Es un martirio venir hasta acá. He conversado a mí una persona cuando alguna oportunidad nos tocó hacer fila allí. Es un sacrificio. Yo sí quisiera saber cómo es la situación realmente, para ver si me voy a dormir allá mejor, pues, claro, porque tengo que ir con mi señora. Los dos tenemos exámenes pendientes y ya se nos acerca la consulta médica. Entonces, esta cuestión me tiene preocupado. Me despierto y me desayuno con esta información que usted nos acaba de dar, lo cual le agradezco infinitamente por hacernos conocer aquello, porque como se dice, ustedes son la voz del pueblo y así es. No sé cómo se puede hacer ahora. Al final voy a tener que irme a dormir allá y a la vez aprovecho para irme a coger un terreno al municipio, pues, Zuli. ¿Qué le parece? Gracias, Zuli.
0: Gracias también a usted, mi estimado amigo. Bueno, ya en el tema de los terrenos ya no puede porque ya pasó la convocatoria. Pues la convocatoria solamente fue el día jueves. El día jueves 1. Oiga, y en serio, que ustedes son, no, me dice por aquí, confirme qué número le tocó a usted para un terreno, me dicen en el mensaje. No, amigos, ya les voy a contar un ratito, ya. Otra vez déjeme retomar el tema de los exámenes. A ver, el mensaje que nos llegó y que la nota de voz también hizo referencia y aportó a lo que ya nos habían hecho conocer, es que mencionan, dicen, porque estoy preguntando ya a una persona que trabaja en el IES, pero todavía no tengo respuesta. Sí, todavía no tengo respuesta. Estoy preguntando, ya le consulté, le trasladé el tema, porque tengo la misma interrogante. ¿Qué va a pasar entonces con las personas que ya se les acerca sus citas médicas y necesitan tener sus exámenes, el resultado de los exámenes? Entonces, estoy preguntando ese tema porque el mensaje de lo que nos mencionaban es, otra vez les vuelvo a decir, Dispensario 29 de la Libertad, varias personas adultas mayores se quedaron sin atención para realizarse sus exámenes médicos. Ahora solo dan 180 turnos diarios. 180 turnos diarios y las personas siguen llegando. Si a las 7:37 que me hicieron llegar el mensaje a mi número personal ya habían las 180 personas, es decir, ya no había cupo para más personas, ¿a qué hora llegó esa gente? ¿A qué hora llegaron esos ciudadanos? O sea, era lo que yo les decía, o les va a tocar hacer lo que hizo mucha gente para adquirir un terreno, para que por lo menos puedan ingresar la solicitud, porque todavía no es que estén aprobadas, eso tienen que calificarse y todo lo demás. ¿Tendrán que hacer lo mismo en los exteriores del dispensario o qué es lo que tienen que hacer? Eso es lo que estoy preguntando, consultando, ¿sí? Porque no sería dable de que vayan y pernoten ahí, lo ha dicho el amigo, ¿no? Me va a tocar entonces ir con mi esposa porque a ella también le toca hacer los exámenes y ir a pernotar ahí. Entre tanto ambiente de inseguridad, entre tanto ambiente de delincuencia, amigos en sintonía, imagínense ir a pernotar en los exteriores de este lugar. Entonces, todo eso es lo que yo le estoy preguntando aquí a la amiguita, pero todavía no me lee el mensaje. Entonces, vamos a ver, oyentes, espero que lo lea antes de que podamos nosotros finalizar el informativo, para comentarles qué es lo que va a suceder o qué acciones están tomando en este sentido, ¿ok? Tengo pendiente entonces este tema y no es porque yo lo quiera, sino que necesito tener una respuesta por parte del IES para yo informarle a ustedes, porque si no, ¿cómo informamos? Pues no, yo no trabajo en el IES, lo único que puedo hacer es tener ese acercamiento con quien tengo una buena relación, que es una amiguita, sí, y en las otras veces me ha apoyado y me ha aportado con datos. Entonces, en esta ocasión espero no sea la excepción y sobre todo me puede explicar, sí, por qué solamente están dando esta cantidad de turnos y qué va a pasar con la gente que ya se les aproxima sus citas y todavía no logran realizarse los exámenes. A ver, don John, puede llamar, por favor, disculpe que no le haya abierto la llamada. Sí, puede comunicarse. 9:51 antes de pasarme con el otro tema de aquí del señor Guillén. Sí, el tema de la sectorización. Ahí el amigo estaba molesto, estaba enojado. Ahí el estimado caballero, porque menciona que el señor Guillén, sí, aparentemente es el que está propiciando el tema de la sectorización. Sí, aparentemente, insisto. A ver, hola.
2: Aló, muy buenos días, licenciada. ¿Qué tal? Bendiciones a todos ustedes y a todos los que están escuchando la radio informativa de aquí, de nuestra provincia. Lo primero que lo que quería decir que prácticamente que ayer de los terrenos que prácticamente dice que van a ejecutar allá en La Libertad, ¿cómo puede ser posible que ese trámite que les manden, que le envíen a hacer, solo son con las personas prácticamente de los que voten en Libertad? Ya, un ejemplo, una hijada mía es casada en Libertad, no voy a decir nombre quién es, ya, le dicen, ella no puede adquirir el terreno porque ella vota en Güey. ¿Cómo puede ser posible que eso vaya a estar sucediendo ahorita? Si que el alcalde quiere dar algo para toda la ciudadanía de Libertad, no tiene que fijarse si vota o no vota, ¿ya? Porque el marido es de Libertad, él sí vota, y él tuvo que ejecutar prácticamente el papel que lo dieron. No fueron a llenar el formulario ni nada como él dice. Ahora, mandan a hacer un video acá a postulante para ver si que le acreditan el ¿cómo que se llama? El terreno. ¿Cómo puede ser posible? ¿Dónde vive? ¿Ya? ¿Dónde vive? Eso no tiene que ser así. No tiene, ahí se está dando cuenta que prácticamente el pueblo que él prácticamente es por los votos que él requiere. Discúlpenme que yo le diga así. Eso no debe decir. Esa es una falta de respeto para la ciudadanía y el que le pone en el cargo ahí. Disculpe. Gracias. Eso es lo único que yo lo tengo que añadir. ¿Ya? Hasta luego. Hasta luego. Pase bien. Yo no estoy en contra ni del alcalde ni de nadie que se tome en cuenta esto. Yo lo estoy diciendo nomás lo que sucedió ayer. Hasta luego. Bendiciones a todos ustedes.
0: Perfecto, listo, don John. Muchísimas gracias por su comentario. 9:54 en el informativo satelital, 9:54. Ok, en el tema de los terrenos, ya les leo los comentarios porque también hay algunos mensajitos que nos han hecho llegar, pero déjeme culminar el tema que el amigo se comunicó con nosotros, el amigo conductor, y mencionaba el tema de la sectorización. Sí, estaba muy enojado y muy molesto, ustedes han escuchado. En primer lugar, sácame de la duda, ¿el señor Guillén es el gerente de Puerto Anconcito? Sí, ¿o tiene una unidad que pertenece a esta cooperativa? ¿Me pueden ayudar ahí los amigos conductores, los que saben, no? Ustedes mismos se conocen y saben el tema de los gerentes, el tema de los socios, accionistas. Entonces, ayúdenme ahí con ese detalle para poder iniciar. Bueno, si no, en este momento le hago la llamada surprise a don Guillén. Sí, en este momento, notas de voz, por favor.
4: Doña Zuli.
0: A ver.
4: El problema es que la mayoría de la gente sabe que es político. Esto para atraer votos. Y es obvio que le van a decir que tienen que votar en Libertad. Si en un tiempo pues, también pasó acá en Salinas y para solicitar un terreno en Salinas también decidimos que tiene que votar en Salinas. Usted sabe muy bien que todo esto, la mayoría de cosas son políticas.
0: Claro, claro. A ver, vamos en orden primero en el tema de los temas, por favor, sí, porque después la gente que se comunica con nosotros ha de creer que no le prestamos atención a lo que ellos nos dicen y no es así. Entonces, quiero primero cerrar el tema de la sectorización, pero ayúdenme con eso. Don Guillén es el gerente de Puerto Anconcito, porque quiero llamarlo. Sí, quiero llamarlo en vivo porque lo mencionaron a él directamente, a don Miguel Guillén. Entonces, sáqueme de esa duda, porque el señor dijo de Puerto Anconcito, el señor Guillén de Puerto Anconcito. Entonces, no sé si él es el gerente, si él es un socio, si es un accionista. No tengo claro ahí el tema. Si me ayudan ustedes, amigos conductores, en el tema de la sectorización. Porque lo que nos están justamente mencionando, y lo dijo el señor que envió el audio, de que él ha visto, dice, que él ha visto que también recorre aquí en La Libertad, recorre en Santa Elena, y por qué está pidiendo sectorización. Es lo que nos dice el señor, ya muy enojado y muy molesto. Ahí lo dijo el señor Guillén. El señor Guillén, o hay otra persona de apellido Guillén. Yo, al único señor Miguel Guillén que conozco, es al señor que está de candidato para concejal del Cantón La Libertad por la lista 65, que es la de don Víctor Valdivieso. Sí, a propósito, con él teníamos una entrevista el día de hoy, pero la suspendieron. No se ve cuáles son las razones, pero suspendieron la entrevista el día de hoy. Entonces, ya le hemos entrevistado aquí a don Guillén en varias ocasiones. Y el tema de la sectorización, el mensaje nos llegó, a ver, ayer no vine, el día miércoles creo que fue que llegó el mensaje. Entre miércoles o martes llegó el tema de la sectorización. Pero yo quiero llamar a don Guillén en esta mañana. Me dice que es el dirigente de la Puerto Anconcito. Perfecto. Entonces voy a llamar en este momento a don Guillén y le voy a consultar el tema este de la sectorización. Hola. Hola.
1: Buenos días. Sí, él tiene dos, yo lo que sé que tiene dos o tres unidades.
0: Ya.
1: En antes era el presidente, no sé en la actualidad quién será él en este momento.
0: Ok, ya, pero usted se refiere igual netamente a don Guille. Ok, mi amigo, no es que tenemos ahí un tema con el retorno, no tenemos un tema con el retorno, pero ya, me dice, no sé si será el presidente o el gerente, me están diciendo en otro mensajito, sí, no sé si es gerente o presidente, pero pertenece a Puerto Anconcito y al parecer él es el que está propiciando el tema de la sectorización, y digo al parecer porque es lo que dice el amigo, no me consta, pero vamos a salir de la duda, a ver, vamos a salir de la duda y le vamos a hacer la llamada sorpresa a don Guillén, inmediatamente para poder salir de la duda. A ver, vamos, vos, contactos, ojalá tenga el contacto, pues amigo, pues no, le dije el tema del teléfono y la mayoría se me ha quedado en ese celular, y en este celular por aquí, chimichurri, no lo tengo. Sí, a ver, déjeme ver, con suerte sí lo tenemos. A ver, don Guillén, a ver, deme un ratito, don Miguel Guillén, aquí está, don Miguel Guillén, pero vamos a llamarlo normal, no lo vamos a llamar por WhatsApp, entonces... A ver, denme un ratito. Ya. Ok, vamos entonces a llamarlo. Sí, abogado, ya listo. Él es uno de los primeros de la jurisdicción, nos dicen por aquí. Claro, ¿no? Bueno, vamos a ver qué me dice, pues sí, vamos a ver qué me dicen. ¿O no quiere que lo llame? ¿Qué dicen los amigos? Sí, porque va a depender de ustedes, ¿no? A mí sí me gustaría conocer un poco la respuesta, aunque el día que estuvo acá hablamos del tema de la sectorización, ¿no? Ahí todavía no se había dado el tema de la donación de este espacio en donde se iba a hacer la terminal en la época de don Valdivieso para el Ministerio de Salud Pública, y ahorita eso ya se ha dado. Entonces, no sé si vaya por el acoso, qué es lo que ha cambiado, amables oyentes, pero es lo que quisiera saber. Vamos aquí a comunicarnos, 099... Ok, perfecto, 30, ok, perfecto, vamos, línea 1, línea 2, línea 1, línea 2, ingeniero, línea 1, línea 2, que no me acuerdo, no, línea 1, línea 2, creo que es la 1, a ver, vamos ahí, a ver, deje ver si suena, ah, ya, no ha sido la línea 1, ingeniero, ha sido la línea 2, ok, a ver, Zuli, ya, Avíspate. A ver, vamos, línea 2. Aquí está, llamada. Espérese un ratito, ingeniero. Espérese un ratito, no me corra lámpara. Sí, a ver, no me corra lámpara, ¿no? Dice que no tiene saldo, ¿no? Sí tengo. Pero espérese un ratito. ¿Y usted por qué se anda riendo, abogado? Todo le causa risa. Ya no me va a dar coraje. Ya. ¿Mande? ¿Yo sí? Discúlpame. Puede ser chimichurri el teléfono, pero tengo plan. ¿Qué te pasa? No como otros que tienen iPhone y no tienen plan. No me vas a decir. No me vas a decir. Yo no he dicho tu nombre. ¿Por qué? ¿Por qué te alteras? Señores, aquí se altera el caballero. A ver, 3, 6, 10, perfecto, vamos, él ha sido la línea 2. A ver, está timbrando, está timbrando. Vamos a poner en altavoz, ahí está. Ahí está, a ver. No, acá. A ver, amigos, está timbrando. Vamos a hacerle dos llamadas, si ya no me contesta la segunda, ya no es culpa, ¿ok? Hola, don Miguel.
5: Hola.
0: ¿Cómo está, don Miguel? Buenos días, le saluda Zuli de Antena 3. Don Miguel.
5: Aló.
0: Don Miguel, creo que está escuchando. Don Miguel, ¿me escucha? Buenos días.
5: ¿Cómo está, Zuli? Buenos días.
0: Qué bueno. Dígame. Bueno, qué bueno. Me alegra mucho que me haya reconocido. Don Miguel, bueno, no sé si usted está escuchando la estación, pero hay un tema que lo han llamado o justamente lo han mencionado en esta mañana sobre el tema de la sectorización. Sí, mencionan textualmente que usted es el que está propiciando nuevamente el tema de la sectorización, que usted pertenece a Puerto Anconcito, que lo han visto coger carreras también que no solamente van para esa jurisdicción, sino van para otros lugares, y que nuevamente se está dando la sectorización acá. ¿Qué hay de cierto en esto, don Guillén? Acudo directamente a la fuente, que es usted, para que la comunidad peninsular conozca. Buenos días.
5: Buenos días, estimada Zuli. Bueno, ahorita voy manejando, permítame estacionarme.
0: Porque perfecto.
5: Hablar por teléfono.
0: Sí, sí, sí. Ya,
5: no. Manejar, estoy haciendo la contravención. No me cuelgo.
0: No, no le cuelgo. Perfecto, estaciónese nomás, estaciónese, no hay ningún problema. No hay ningún problema. Deje que se estacione don Guillén 10 de la mañana con 2 minutos para poder obtener la información y poder obtener mayor detalle, oyentes, sí, ante el tema que usted nos está requiriendo. Perfecto, ahora sí me dice, adelante.
5: Me estacioné y me estoy bajando del vehículo porque sí estaba escuchando la radio.
0: Perfecto.
5: Es bueno aclarar, es bueno también liberarse de algún malentendido, porque eso es lo que de pronto se entiende. Y hoy creen los compañeros taxistas lo que le escuchan, porque le comentan uno una cosa, el otro otra cosa, y ellos ya creen todo eso. A ver. Primero, para darle a conocer a los compañeros taxistas de la provincia de Santa Elena, de los tres cantones, yo no impulso ningún operativo. Recordemos que los operativos que realizan las autoridades provinciales son operativos CAMEX, operativos OMI y operativos en conjunto, donde está la policía, el ejército, comisión de tránsito. Nosotros como ciudadanos no tenemos ninguna facultad de impulsar, peor, no soy autoridad, soy dirigente de mi cooperativa y yo voy a laborar todos los días como los compañeros laboramos en la provincia. Estamos en un tiempo político y es lo que quieren hacer para manchar el nombre de Miguel Guillén. Desmiento públicamente lo que están hablando los señores. No estoy impulsando ningún operativo. No estoy impulsando ninguna operativo persecución a los compañeros taxistas, eso es mentira. Entonces yo quisiera que haya un poco de seriedad, un poco de parte de los compañeros, porque también me ha llegado mensajes de candidatos que son taxistas, que tienen carro en Santa Elena y que están participando aquí en La Libertad, ofreciendo y también dando a conocer la campaña que Miguel Guillén lleva por el tema de jurisdicción. O sea, ¿hasta dónde? Por favor, pongámonos los pies sobre la tierra y no hablemos mal. Yo no hablo mal de nadie. Entonces, por favor, ahora, el tema terminal. Si la alcaldía, muy clarito lo dejo aquí, por medio de este prestigioso medio de comunicación como es Antena 3, y a usted, estimada Zuli, que le tengo mucho respeto, y a todos los de oyentes de la provincia y del cantón. Si la municipalidad dio en donación los terrenos para hacer un hospital de especialidades, porque así fue primero que se anunció, y el ministro de salud dio a conocer que era un hospital de materno infantil, ya no es cosa mía. Sí estamos promocionando nosotros, y escúchese bien, como candidato a la concejalía y apoyando al partido nuestro compañero Víctor Valdivieso Córdoba, sí vamos a impulsar una terminal terrestre. Y también, si el hospital tiene que darse, pues que se den. Acuérdese cuando hice la intervención con usted, compañera Zuli, y usted me preguntaba qué yo iba a apoyar, el hospital o la terminal. Y yo le dije las dos cosas. ¿Se acuerda, compañera Zuli?
0: Sí, sí lo recuerdo.
5: Ya, muy bien. Entonces, en ese plan nos mantenemos. las dos cosas. La Libertad necesita un hospital de especialidades, correcto. La Libertad necesita un terminal terrestre, correcto, lo vamos a apoyar. Y la Libertad, no estamos aquí como Miguel Guillén, yo no estoy impulsando ningún operativo. Señores, por favor, descarten esa información que hace daño y no es bueno.
0: Don Miguel, entonces usted de lo que nos trata de decir, o al menos lo que logro entender, y si estoy mal me corrige, el tema es netamente político, y como usted que está participando para una concejalía del Cantón La Libertad, ¿lo están desacreditando?
5: Se nota claramente eso, pero esperemos que no sea de esa manera, que sea una confusión, más no tratar de llegar a un conflicto, más bien sería de aclarar, más bien sería de informar y que nos informemos bien. Yo le decía a los compañeros y le he dicho públicamente en ciertos conversatorios, la ley existe, la ley está hecha y no la ha hecho Miguel Guillén. ¿Y la ha hecho quién? En una asamblea nacional constituyente, la que hay y se aprueban y se hacen reformas. Oiga, nosotros, yo no lo hago, lo hacen los asambleístas. Y si alguna situación tiene de hacer alguna aclaratoria con la ley, que hacer el impulso. Eso, estimada Zuli, estimados compañeros que están allí en este medio de comunicación y ciudadanía en general.
0: Pero entonces, don Miguel, ¿de dónde surge esa información de que usted que es el que está propiciando el tema de la sectorización? Porque de que nuevamente se están dando estos controles, sí se lo están dando, y esta semana nos volvieron a informar.
5: Oiga, los controles están para todos. Están para todos los taxistas del Cantón La Libertad, Cantón Santa Elena y Cantón Salinas. Zuli, estamos viviendo un momento de inseguridad tan grave. Los compañeros taxistas están cayendo en manos de la delincuencia. No nos damos cuenta de eso. No nos damos cuenta de que los operativos son saludables, pero operativos que no son dirigidos por Miguel Guillén. Son dirigidos por las autoridades provinciales, compañera Zuli y compañeros taxistas. Por Dios. ¿Hasta dónde tanta maldad de querer manchar el nombre de alguien que quiere participar o y está participando para una concejalía en el Cantón La Libertad?
0: Don Miguel.
5: Eso no sería, no es lo justo.
0: Don Miguel, y sáqueme de una ignorancia, ¿por qué hay vehículos de otras provincias que están laborando en Santa Elena? Y ese sí nadie me lo ha contado, yo los he visto, don Miguel. ¿Por qué están trabajando acá?
5: Yo también los he visto, compañera Zuli, sí, esos vehículos, pero ya eso es tema operativo, a ver, tema operacional de la Comisión de Tránsito. El ámbito geográfico, artículo 389, numeral 8 del Código Orgánico Integral Penal, está vigente y los señores agentes de tránsito tienen que hacer ese control. Ahora, invito a todos los dirigentes de la provincia, que carro que se haga y que tenga una reposición, el carro que sale lo pintan de color, lo dejan solamente de amarillo y siguen trabajando dos carros. Eso, mi estimada Zuli, y créame que estoy ahorita, con todo el respeto, con una carrera en el CETAT, algo importante que hay, que estamos haciendo una campaña y vamos a ayudar en eso. Le pido disculpas por este medio a usted y a toda la teleaudiencia de este prestigioso medio, pero como ando ocupadito...
0: No se preocupe.
5: Okay. También tengo mi ocupación.
0: Sí, no se preocupe. Gracias por atendernos, don Miguel.
5: Ya, pase bien, buen día.
0: Gracias por atendernos. Efectivamente, bueno, el espacio es así, ¿no? La llamada sorpresa, aunque dice el abogado Dalton que no escucha la sorpresa, ¿no? Porque cuando llamamos, cuando ya lo anunciamos al aire, se pone en previo aviso, pero está en potestad y en facultad de la persona a la que llamamos de contestar o no contestar, ¿no? Por eso, una vez más, agradezco en primer lugar a don Guillén, que gentilmente me ha contestado, ¿sí? Él estaba en la facultad de no hacerlo, ¿sí? Pero me ha contestado. Hemos ido directamente a la fuente, y porque llamado don Guillén, porque a él lo mencionaron, ¿sí? A él lo mencionaron, y por eso ustedes lo llamé, y ustedes han escuchado lo que acaba de manifestar, de que hay vehículos de otras provincias laborando en Santa Elena, es verdad. Sí, es verdad. Usted, mi estimado amigo, usted que pertenece a una cooperativa, sea socio, sea un conductor, puede darse cuenta cuando realiza sus recorridos que hay vehículos de otras provincias que están trabajando. No es que solamente están dando vueltas, voy a ver cómo está el malecón, voy a ver cómo está el Buenaventura, una vuelta. No, están trabajando, están cogiendo carreras. Sí, y ahí es un tema que le corresponde a la Comisión de Tránsito del Ecuador. El tema de la sectorización, oyente, es un tema amplio, un tema en el cual existen también comentarios divididos, el tema del permiso de operación que debe estar dentro de su jurisdicción, que antes porque sí, laboraban normalmente, que después no, o sea, es un tema, amigos, que lo hemos tratado en muchísimas ocasiones. Pero dice don Guillén que no quiere pensar, no, de que tal vez porque está participando políticamente estén tratando de desacreditar, porque justo fue la mención hacia el amigo aquí, el amigo taxista, ¿no? Y como lo hemos hablado en otras ocasiones, la vez que estuvo acá en la radio, hablábamos, bueno, la vez que estuvo aquí en la radio, habló el tema de la jurisdicción, habló el tema de la terminal de los recuerdos y el tema también del hospital. Ahora, si oyentes, en el tema de esta terminal, ya dieron a donación al Ministerio de Salud Pública. Y el MSP tiene que ver qué mismo va a hacer, pues si un materno infantil o un hospital de especialidades, porque ambas cosas es lo que se comenta. Notas de voz, por favor, antes de irnos a la pausa. Adelante.
4: Doña Zuli.
0: Dígame.
4: Los operativos, nadie está hablando de los operativos. El problema es que el motociclista o el de la bicicleta se da cuenta que te coge, te sanciona con la jurisdicción. No es que en el operativo lo paran, porque no, así no son las cosas. Las cosas son el carro, la moto, la bicicleta, que lo vio, lo coge y ahí. Ese es el inconveniente. No que él motive los operativos. No motive los operativos. Simplemente hacen que ellos, como siempre han dicho, quieren hacer cumplir la ley en ese sentido. Así es, niña Zulebona.
0: Okay, por aquí me dicen que el tema siempre sale cuando no hay pingüinos, o sea, cuando no hay carreras. Los taxis de otros lados de las provincias son de vigilantes, policías y militares. Otro mensaje. Llamadas en vivo. Hola. Adelante.
6: Aló.
0: Adelante. Adelante, estábamos al aire ya, adelante. Sí, yo acá le doy el retorno, por favor. Sí, no se preocupe, acá yo le doy el retorno, por favor. Lo escuchamos. Sí. Lo escuchamos, mi estimado amigo, lo escuchamos, adelante. Adelante, mi estimado amigo, lo escuchamos. Está abierto.
6: ¿Cómo está, licenciada?
0: Adelante.
6: Muy buenos días. Bueno, yo quisiera salir al aire, licenciada, por eso llamo con el debido respeto que se merece toda el gremio amarillo, ¿no? Más que todo. Quiero desmentir al señor Miguel Guillén, que él justamente ha escuchado sus entrevistas en los medios de comunicación y siempre se le hace la pregunta ¿qué opina al respecto de ámbito geográfico? Y él siempre sale con la tangente diciendo que eso está en la ley. Yo sé que está en la ley, pero esa ley está justamente en el 2013, que nosotros venimos trabajando tranquilamente todos los taxistas de toda la provincia de Santa Elena. Ya, pero yo he estado en reuniones, justamente en reuniones donde ha estado la CTE, y él dice que él no está pidiendo. Claro, él directamente no lo está haciendo, pero sí la Unión Cantonal de la Libertad. Cada que hay un cambio de jefe de tránsito provincial, los señores vuelven a emitir oficios. Y me consta que esta vez, otra vez, me consta, y puedo corroborar, licenciada, me consta, que otra vez los dirigentes de la Libertad fueron a solicitar jurisdicción, ámbito geográfico, me consta. Así que no venga a mentir el señor Miguel Guillén, que no está pidiendo jurisdicción. Quizás él no directamente, pero forma parte de ese grupo de dirigentes egoístas que siguen perjudicando al taxista de toda la provincia de Santa Elena. En este momento me pasaron un audio, licenciada, y se lo paso si es posible, que un taxista del Cantón La Libertad se estaba estacionando por aquí, por la Francisco Ceballos, y llegaron unos vigilantes a decirle: ¿qué hace usted aquí si usted pertenece a La Libertad? Discúlpeme, licenciada, mi permiso de operación me permite viajar a cualquier parte del Ecuador, y yo puedo estacionarme en cualquier parte del Ecuador. ¿Por qué un vigilante o un uniformado tiene que decirme a mí que no puedo estar aquí en otro cantón, que soy mi taxi de otro país? No, pues, licenciada, ¿y de dónde viene? Justamente del Cantón La Libertad, de los dirigentes del Cantón La Libertad. Así que, Miguel Guillén, discúlpame, sé más sincero, hermano, y tú sabes quién te está hablando, Antonio Vilcha te está hablando. Sé más sincero, hermano, ya, dejen el egoísmo. ¿Quieres ser concejal de La Libertad? ¿Tú crees que vas a ganar el voto con el gremio amarillo. Estás equivocado, hermano. Tú debes, salir en defensa del transportista, en defensa del taxista. Hay muchos choferes que solamente llevan su para el pan a su casa. Estamos en tiempos malos, hermano. Solamente piden ustedes jurisdicción cuando estamos en tiempos malos. ¿Por qué no piden jurisdicción cuando estamos en carnaval, fin de año, Semana Santa? ¿Por qué no piden jurisdicción ahí? Ya, hermano, te pido encarecidamente, y también nombro aquí al señor Merchan, ya, pues déjenos trabajar tranquilo, pues, hermano. Déjenos trabajar tranquilo, pues queremos trabajar, ya se acercan las fiestas, déjenos trabajar tranquilo, que el trabajo está malo, pues, hermano. Muchas gracias, licenciada.
0: Hey, listo, don Antonio. Usted mismo dijo su nombre, por si acaso, ¿no? Don Antonio Vilch. Calmaos, por favor, respiremos, ¿sí? Calmaos, dice una amiga. Inhale, exhale. Infle globo, desinfle globo, ¿sí? Eso lo aprendí de una... que tú me haces reír. Yo, por eso, me hace reír. Amigo, para romper el hielo, ¿sí? Créame, para romper el hielo. Estuvo medio tenso ya la cosa. Sí, vamos otra vez. Inhale, exhale, infle globo, desinfle globo. Ahí sí, tranquilidad. A ver, es verdad. Se vienen las fiestas, ¿sí? Se vienen las fiestas, porque ya estamos de la ceja al ojo a diciembre. Estamos de la ceja al ojo a diciembre, ¿sí? Entiendo la postura de ustedes, ¿sí? Porque vuelvo a insistir, en algún momento todo era amor, paz, tranquilidad. En algún momento todos laboraban en los tres cantones. O sea, no había estos problemas, no habían esta discordia y esta discrepancia, ¿no? Pero ya se ha mencionado ya dos personas en el comentario de don Antonio, y yo sé que lo conocen, porque entre todos también ustedes se conocen, y lo ha dicho él con mucho respeto, porque no ha faltado tampoco el respeto a nadie, pero es una opinión de el ciudadano, ¿no? Diría Manolo, es una opinión del ciudadano ante un problema que también les está afectando. Ahora ya no solamente es don Guillén, sino también don Merchán. Entonces, amigos, yo no sé si este tema vaya a parar con el cambio de nuevos administradores, si es que va a haber nuevos administradores a nivel de los cantones. Créanme, no sé si esto vaya a terminar, no sé si esto vaya realmente a culminar, pero de que no hay unión, eso es una gran realidad. Yo escucho varios comentarios cuando hablaba, por ejemplo, con la Cámara de Taxistas, cuando Pinargote, él me habla de unión, y sabemos que ellos no trabajan con Libertad, si no estoy equivocada, la Cámara Provincial de Taxis, solo Santa Elena y Salinas, no trabajan con Libertad. Se habla de la Unión de Cooperativa de Taxis, pero ellos no trabajan vuelta con un cantón, creo que es el de Santa Elena. O sea, no hay unidad. En la propia terminal terrestre no es que estén los tres cantones, sí hay una división en el gremio amarillo. Pero ¿quién propició la división? ¿De dónde viene la división? Ustedes conocen la historia. Ustedes, estimados oyentes, más que quien le habla, conoce la historia del gremio amarillo. Sabe la historia del gremio amarillo. Sabe de dónde viene el problema y sabe quiénes propiciaron en su debida oportunidad. ¿Sí? Y yo aquí no estoy endosando y no he dicho nombres, no estoy endilgando responsabilidad absolutamente a nadie, pero ustedes sí conocen, estimados amigos, la historia del gremio amarillo aquí en nuestra querida provincia de

0: ¿sí? Y me da mucho pesar, créame, que a mí se me da mucho pesar de que existan este tipo de confrontación, este tipo de desacuerdos, que como ser humano no podemos estar de acuerdo con todo, es también una gran verdad. Sí, que como ser humano necesitamos también expresar nuestro pensamiento, expresar aquello que nos incomoda, es muy cierto, pero si existiera una verdadera unión, amigos, esto fuera totalmente distinto y totalmente diferente. Si involucramos el ámbito político, cada quien es libre de participar donde mayor le convenga. Sí, y aquí no estoy diciendo que por qué don Miguel está participando, no, don Miguel ha cumplido con los requisitos, él quiere participar, tiene su deseo de participar, así lo permite la ley, así lo establece. Sí, de elegir y ser elegido, y ese no es el problema, oyente, sino que ahora en el problema o en el ámbito que vivimos lo están mezclando, y ese es el inconveniente, oyentes nuestros. No sé, repito una vez más, si esto va a trascender, si es que llegue realmente don Miguel al seno del consejo, esto vaya a cambiar la historia. Créame, en lo personal, yo lo dudo, porque ahí no se trata solamente de un concejal, una golondrina, no hace verano, sino se trata realmente de la verdadera unión que deben de existir con los amigos conductores. Permítame, tengo más comentarios, ¿sí? Voy a llamar aquí al abogado, ¿sí? Porque el abogado es gerente de la Litrán, él ha tenido muchos acercamientos ahí con los señores conductores, ¿sí? Voy a llamarlo en este momento. Oiga, no sé por qué no me sale el número acá. Pero esperemos un ratito porque tengo que hacer doble función. A ver, 099, anote secretario. Sí, que solo me anda mirando. Ya no me anda mirando mucho. Sí, no me gusta que me anden mirando, como que no me conocen. A ver. En este momento ando quietecita, pero en cualquier momento, ¡pum!, se me desconecta un cable. Ya, pero
1: ya no estoy tan quieta. Ya no estoy tan quieta. No me encames vainas.
0: A ver, 89, ¿y cuál es el otro número, abogado? Ay, Alito, no sé por qué no me sale aquí. La 2. A ver, no me diga nada, abogado. No, no me estoy refiriendo al abogado Dalton. Estoy hablando con el abogado Pazmiño. A ver, está timbrando. Vamos a ver qué opina el abogado. ¿Qué opinión opina, diría Manuel? ¿Cómo está, mi estimado abogado Pazmiño? Buenos días.
2: Yo también saludo a la suya, un abrazo, buenos días.
0: Sí, nos puede atender, abogado. Podemos hablar.
2: A usted siempre.
0: Perfecto, me alegra mucho. Abogado, hace unos minutos, o más bien seguimos hablando del tema de sectorización aquí en el Cantón La Libertad, en la cual mencionan que al parecer hay ciertos actores o candidatos que estarían propiciando esto, aunque ellos dicen que no es así. ¿Cómo estamos con el tema actualmente, abogado? Buen día.
2: A ver, Zulín, con nombre y apellido.
0: A ver, dele.
2: Ayer tuve una queja de varios compañeros taxistas de La Libertad, a quienes inclusive han sido citados en Centrales, en Salinas. También compañeros taxistas de otros cantones que viven en La Libertad han sido citados. Yo inmediatamente llamé al coronel Rosado. Y ciertos dirigentes del Cantón de La Libertad, inclusive en una reunión estuvo un candidato concejal de otro candidato de otra lista, ha insistido a la Comisión de Tránsito del Ecuador para que comience la aplicación del tema de jurisdicción de manera a rajatabla. Esa es la palabra que usaron. A rajatabla. Y la Comisión de Tránsito comenzó. Yo le dije a la Comisión de Tránsito que debe tener cuidado y mesura al hacer ese tema de situación. Que no se hagan los locos. Hoy se lavan las manos. Porque esos mismos que destruyeron el taxismo de La Libertad son los que se pretenden hacer las manos, lavar las manos. Esos mismos que desunieron al taxismo son los que se lavan las manos y no se los locos mirando a otro lado. Queriendo endosar la culpa al CTE. Cuando ellos, tras bastidores, en reuniones en Chiquicorto, están que le insisten a la CTE que sigan perjudicando a sus propios compañeros. Porque son compañeros, pues. Porque es chofer o es taxista. Y no es que haya otro cantón. Son compañeros, pues. Porque yo soy compañero empleado público del compañero de Napo. Mi compañero servidor público de Esmeraldas es mi compañero. Porque somos compañeros, pues. Lo que pasa es que aquí, obviamente, pues están que se hacen los locos, están que le endosan la responsabilidad a la CTE. Yo te digo con nombre y apellido, yo ayer hablé con el coronel Rosado.
0: Ya.
2: Y él me dijo con nombre y apellido, pues. Y él me acabó ahorita, mientras estoy hablando contigo, me están llegando los datos, que le da llamadas anteriores a ti.
0: A ver, pero y nombre, no, a ver, abogado, un ratito, nombre y apellido entonces, ¿quién es el que está impulsando?
2: Por supuesto, pues una llamada aquí, candidato a concejal, que se hace loco.
0: La persona que nos llamaron con la responsabilidad de la CTE. Ya.
2: Hermano, no te hagas el loco, a ti te digo.
0: Pero dígame el nombre, pues, abogado, dígame el nombre, pues, dígame el nombre.
2: También estás que hiciste para perjudicar a tu propio gremio. Lo que pasa es que como tú tienes una o dos ferreterías, no te importa mucho el taxismo, pues, y así perjudicas a tu gremio.

0: perjudicas a tu gremio. Tú perjudicas a tu gremio, hermano. Lo que pasa es que él no es taxista. Él es un mini empresario en ferretería, pues. Esa es la realidad. Tiene una o dos ferreterías. Y te haces el loco. A ti te digo. A ti te digo.
1: Pero diga el nombre, pues, abogado.
0: Pero
1: abogado, usted acabó, usted al inicio dice con nombre y apellido. Usted es una persona seria, pues, abogado.
0: Me enoja, Zuli, que se hagan los locos. Me enoja la hipocresía con la que manejan las cosas. Me enoja la hipocresía del doble discurso. Porque eso es, pues, hablan de honestidad y están vestidos de corrupción. ¿Me explico? Hablan de hospital y están vestidos de terminal. Hablan de unidad y están vestidos de jurisdicción. Esa es la realidad de todos ellos, de todos, desde la cabeza hasta abajo. Insisto, voy a repetir este discurso. Hablan de honestidad y están vestidos de corrupción. Hablan de hospital y están vestidos de terminal. Hablan de unidad y están vestidos de aplicación de jurisdicción. Esa es la realidad, Zuli, de todos ellos. Y la reunión, niéguenmela pues a mí, pues, que tengo hasta fotos de esa reunión.
1: Ya.
0: Niéguenmela pues. Y yo sí hablé con el coronel Rosado. Ya, nombres y apellidos, Zuli. Entonces, yo sí le voy a creer. Lo voy a creer a las autoridades, pues. No es que el doble discurso de esta gente ya rebasa cualquier límite. Y gracias por la llamada, Zuli. Pues no sé qué tenía yo ahorita estoy caminando.
1: Abogado. A ver, abogado, vamos a tranquilizarnos, por favor, ¿ok? Usted dice que a mí se me sube el azúcar y yo nomás lo estoy llamando zanahoria y usted también se le sube el azúcar. Tranquilidad, relajado como el mango.
0: Porque están perjudicando al germo amarillo y se lava las manos, pues, Zuli.
1: Ya, entonces es la persona a la cual mencioné.
0: Zuli, perdón. Lo peor de todo, que quieren enlodar a la Comisión de Tránsito del Ecuador cuando los que están llenos de lodo, cuando los que están llenos de corrupción son ellos, pues. No es que forman parte del candidato de la corrupción. Así es simple, pues, Zuli. Así es, forman parte del candidato del terminal. Forman parte del candidato de la jurisdicción. Forman parte del candidato de 7 millones de dólares tirados al mar.
1: Claro. Eso fue cuando... Entonces, es la persona a la cual ya mencioné. Sáqueme de otra duda. Pero entonces, ¿él tiene tanto poder como para que la comisión le haga caso?
0: No, Zuli.
1: Entonces...
0: No, sino que van ahí. Van ahí, dizque representados al gremio. Cuando nuevamente están desconectados de las bases, pues, Zuli. Y te digo algo en corto, pues, Zuli. Tengo grabaciones también, pues, que están ofreciendo que si ganan las elecciones, posiblemente haya aumento de cupos en las diversas cooperativas. Porque a eso quieren ir, pues. El fondo del tema es querer aplicar a rajatabla la jurisdicción de la libertad. ¿Para qué? Para que se vayan todos los taxis, otros cantones, y ver huecos. Y como hay huecos, aumento de cupos en las diferentes cooperativas. Y eso ni siquiera los mismos dirigentes de las cooperativas de la libertad están de acuerdo. Pero ahí quieren, pues, Zuli. ¿Qué quieren? Que no es el negocio que quieren hacer. Por eso es que quieren que nos vayamos. Porque en esta administración no habrá aumento de cupos. Así es, Zuli.
1: Ok, sí estaba viendo el video de ayer, abogado. Estaba observando su video en la que hacía referencia a cierto candidato. Pero hubiera sacado un video así como cuando fueron las 93 hectáreas, pues, abogado. Usted nunca hizo un video así de las 93 hectáreas. ¿Y eso que fue cuestionado el tema?
0: Eso nunca se vendió. Lo que sí se vendió fue medio centro. Lo que sí se gastó fueron 7 millones de dólares al mar. Lo que sí se gastó fueron más de 500 mil dólares en pilares. En un gran año será un hospital. Eso sí se dio. Si se gastaron 7 millones, pues, con 7 millones, ¿cuántas calles no hubiera? Si hubiera faltado tres cuartos de Velasco Ibarra, pues, pero ahí se quedan calladitos, pues. Ahí no dicen nada, pues. Ahí se quedan muy, pues, los que sabemos. Están, como te digo, y te repito por tercera vez, se visten de honestidad y en realidad están enlodados de corrupción. Se visten o se disfrazan de unión y en realidad representan a la jurisdicción. Así son, Zuli. Así son.
1: Ok. Listo, mi estimado abogado. Tranquilidad, por favor, agüita. Gracias por atendernos, mi estimado abogado Pazmiño.
0: No, agua de coco, Zuli. Usted me llama para que se me suba la presión, pero es por saber por qué, Zuli. Porque quieren afectar al gremio amarillo y quieren enlodar a la CTE. Ya lo que ellos están haciendo, pues, mi querida Zuli. No, pues, Zuli. Le echa la culpa a la CTE. No, pues, Zuli. Si se da cuenta el doble discurso y la ciudadanía, los que están escuchando, especialmente el parte del gremio amarillo, escuchen, pues, el doble discurso. Es que, ¿saben qué? Puchica, usted sabe cómo es uno, Zuli. Vienen aquí a disfrazarse, que no. La gente ya sabe cómo son. La gente ya sabe cómo son, Zuli. Mientras ayer se repartieron o se van a dar a los divertentes de 2.524. Pregunte por los 800 latas que cobraban en corte la administración anterior. Pregúntese por suyo. Ahí se quedan calladitos, pues. ¿Por qué creen que no contestan? Porque no tienen respuesta, pues. Hasta ya fueron expuestos a nivel nacional. Dos reportajes en dos días seguidos. Y lo peor de todo, que no dan la cara porque los reportajes les tocan la puerta, los llanos, y no les contestan.
1: Perfecto, abogado. No nos desviamos del tema, no nos desviamos del tema. Gracias, abogado, por aceptar la llamada.
0: ¿Por qué me desvío del tema? Porque usted me habla de 93 hectáreas.
1: Claro, pues, pero que eso también fue a connotación a nivel nacional, pues, abogado.
0: Mira, porque eso no se vendió. Lo que sí se vendió fue medio centro. Lo que sí se gastó fueron 7 millones al mar. Okay. Eso sí se dio.
1: Abogado.
0: Ya no quería subir. Sí,
1: gracias. Envíame una agüita de coco también. Gracias, abogado papi. Oiga, para romper el hielo, ¿qué les ha pasado hoy día, queridos amigos? Estamos viernes, por favor, tranquilidad, relajados, calmaos. Tengo más notas de voz, pero vamos a la pausa entonces. Ay, Dios mío, no, espérese un ratito. Me está llamando don Guillén. A ver, le voy a dar la apertura a don Guillén, sí, pero por favor, con absoluto respeto, porque usted ha escuchado la intervención y por eso es que me está llamando. A ver, don Guillén, lo escucho, buenos días. Adelante. Adelante, adelante.
2: Así es. Hola, ¿cómo estás, Soli? Buenos días nuevamente. Bueno, con absoluto respeto, para que de pronto nadie se sienta ofendido, pero es la manera de cómo ellos tratan de opacar a las personas. Sí. Mira, yo le quiero hacer una aclaratoria primero al compañero Vinche, en la cual él dice que no mienta, bueno, y le digo así con toda sinceridad, compañero Vinche, bueno, usted está equivocado. La Libertad sacó un estudio de factibilidad en el año 2016, 185 cupos. A esta fecha no ha sacado absolutamente nada. Santa Elena y Salinas sí lo han hecho y ustedes lo saben, compañero. No tapemos el sol con un dedo y no tratemos de ocultar la realidad de quienes ocasionaron el caos, pero lo digo con mucho respeto, es tema del pasado, pero no manches el nombre de otra persona indicando que yo estoy impulsando los operativos en el cantón y en la provincia con el tema jurisdicción. Esa es una. Otra cosa con lo que interviene el abogado Pazmiño. Abogado, yo creo que esa palabra en la que usted, esa frase que hace mención, que estamos enlodados en corrupción, yo creo, abogado, que eso está de más. Eso está de más que usted hable de esa manera, y de pronto no dijo nombre, pero yo sé que a quién se dirige. En todo caso, y le llamo a la gordura, le llamo al respeto, le llamo a que usted no venga a dividir al gremio del taxismo, no venga a indicar cosas que no han pasado. Y otra cosa, usted habla que se mencionaron o se lanzaron 7 millones al mar, públicamente se lo han demostrado que no es eso. Por favor, hable con coherencia, con respeto. Y compañero Zuli, yo estaré en cualquier momento en Antena 3 aclarando todos estos temas para poder aclarar, okay, y dar una explicación más sana, más amplia y con documentos, ¿sí? Para, ¿sí?, que haya ese tipo de aclaración. Otra, la Comisión de Tránsito no le impulsa a Miguel Guillén, no le impulsa este candidato taxista que cantó la Libertad. No, yo soy un compañero taxista más, y que él me habla de dos ferreterías, quiero que me demuestres, porque yo sé que te dirías a mí, Pazmiño, quiero que me demuestres. Sí, no seas mentiroso, públicamente te digo mentiroso, porque estás hablando de lo que no es. Bueno, Zuli, okay, estaré presente en el medio de comunicación aclarando todo el tema, y no es que yo soy empresario, soy taxista, compañero, soy taxista del Cantón de la Libertad, y el artículo 57 de la ley me permite viajar a cualquier parte del país, sea Santa Elena, Salina, Guayaquil, Manaví, donde me lleve el usuario. Y eso está en la ley. Y yo puedo, así como los compañeros de Santa Elena pueden hacerlo, los de Salina de la Libertad también, estimada Zuli, leamos la ley. Abogado, apréndese la ley bien usted, abogado. Buenas tardes, buenos días con todos. Y ya estaré por medio aclarando estos temas.
1: Ok, listo. Muchas gracias también, nuevamente, don Miguel. Bueno, yo estaba haciéndole ahí hincapié al abogado, porque primero me dijo con nombre y apellido. Yo pensé que me iba a dar el nombre y apellido. No estoy hablando de la agente de la CTE que me dijo apellido Rosado, sino a quién se estaba dirigiendo. Pero ya con ciertos puntazos que envió, pues claramente le estaba diciendo aquí al ciudadano, ¿no? Él ha estado escuchando, ha dado también su aclaración, amigos en sintonía. Sí, tranquilidad, por favor. Tenemos varios comentarios. Vamos a la pausa entonces para poder escuchar los comentarios de la ciudadanía. Tenemos el corte de las 10, ¿verdad? Tenemos la pausa de las 10 y ahorita el de las 10 y media. Entonces vamos a la pausa. Sigue enviando sus notas de voz, por favor. 099-723-1321 y el 099-990-1011. No sé qué le ha pasado a la gente hoy viernes. Después dicen que la brava soy yo. Pausa.

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3: 10 horas, 36 minutos.
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3: 10 horas, 39 minutos.
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1: 10:45.
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3: 10 horas, 48 minutos.
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1: Vamos a continuar, queridos oyentes y amigos, por favor, hemos estado ya en la pausa correspondiente, ya tranquilizado, creo que los ánimos ya han estado también calmados, sí, ya estamos calmados, dice una amiga, calmados, saludos ahí a la abogada Celeste, cuando ella hace este tipo de cosas me dice calmados, chicas, calmados, yo también le digo calmados, queridos amigos, sí, vamos con las notitas de voz, por supuesto, vamos escuchando a la comunidad, a ver, ¿desde dónde vamos a escuchar? Por aquí tengo un mensajito, me dice, buenos días, mi estimada Zuli, escucharla a ustedes en los informativos es algo motivador, ay, gracias, yo paso divertido con su manera de ser y la escucharé y la seguiré a donde se encuentre, por favor, no se olvide del contacto con su amiga del IES, que Dios me la guarde y me cuide siempre, bendiciones, gracias, mi estimado amigo, ya me ha enviado una nota de voz, ya la voy a escuchar, a ver qué me dice la amiga y le traslado lo que ella me responde, sí, gracias, mi estimado caballero, un gusto también, vamos con las notitas de voz, adelante.
2: Niña Zuli, bueno, ahorita vengo de la Universidad de la UCSE, viendo a mi hija que sale de la universidad. Entonces, luego este comentario es por lo que hay dos personas ahí en la universidad, en todo el puente, un señor de camisa blanca y otro señor de camisas cuadradas. Pero andan medio sospechosos ahí en la universidad, porque mi hija me timbra que vaya rápido porque los señores uno estaba delante de mi hija y el otro estaba atrás. Entonces, no sé si tal vez tú no puedes ayudar, que por qué tal vez no pasan por lo menos un policía ahí en la UCSE, por lo menos hasta las 6:30 de la tarde que salen los estudiantes, porque tienen dos jornadas, ¿no? Entonces, imagínense que ayer también hubo un robo, dos chicos lo tenían en el suelo, dos motorizados que ayer robaron, fue a las 6:30 que fui a ver a mi hija también en la universidad que salía. Entonces, no sé cómo se pudiera hacer, si tal vez el gobernador podría mandar que pese realmente un policía, por lo menos ahí todos los días, por lo menos desde las 11 del día hasta las 6:30 de la tarde que salen todos los estudiantes. Y entonces, ese es mi comentario, señor Zuli. Como le digo, hay dos personas ahí que no son de ahí, porque igual los estudiantes se conocen, son dos personas ya más o menos de unos 45, 48 años. De camisa blanca, pantalón jean y otra persona de camisa cuadrada. Entonces, eso es mi comentario, mi Jesús, buen día.
1: Ok, perfecto, mi estimado amigo. Ese mensaje me lo hizo llegar a las 10:19. Estábamos todavía con el tema, ¿eh? Ya son 10:52. No sé si las personas permanezcan ahí. Muy buenos días, Pila, le comparto a usted, Allá me están pasando acá una información ya algo más confidencial. Gracias, amigos. Tiene que ver con los taxis. Ay, Diosito. Buenos días, me dicen por aquí, los municipios de los cantones de Santa Elena y Salinas en este momento que autorizaron los incrementos de cupos indebidos son los culpables para pasar por esto. A ver, otro comentario, adelante.
3: Mi estimada Zuli, muy buenos días. Muy buenos días, don Acherro, por permitirnos salir al aire en esta prestigiosa emisora, la 91.7. Oiga, mi estimada Zuli, escuchando esta situación de la transportación y más que todo el taxismo aquí en la provincia de Santa Elena, oiga, los dirigentes y más que todo los socios de base deben ellos saber, porque tenemos que, las personas pues tienen que estar inmersas en lo que es el cooperativismo, ya. Por ejemplo, cuando dan un estudio de factibilidad, mi estimada Zuli, por ejemplo, hay compañías que se formaron en Ancón. Tienen que trabajar en Ancón, pues, si para ir para esa jurisdicción le dieron su permiso de operación. Hay compañías que hicieron en Ruta Norte, muchas compañías, ¿ya? ¿Y qué hace? No dan el servicio donde fueron formadas. Le comento, mi estimada Zuli, hay compañías que son formadas en CAPAES. Imagínense, esas cooperativas o esas compañías tienen que dar su trabajo para donde fueron creadas, pues, mi estimada Zuli. Si están creadas en CAPAES, ahí tienen que salir, pues, de ahí de CAPAES tienen que coger y hacer las carreras, pues, porque para eso hicieron los estudios de factibilidad. Por eso le indico, mi estimada Zuli, aquí en la provincia, si hubiese una auditoría, pero una auditoría de a de veras, aquí salieran, digamos, de servicio hartas compañías que yo pienso que ilegalmente no estuvieron hecho bien su proceso de estudio de factibilidad. Eso es lo que reclaman, digamos. Yo no estoy de acuerdo, digamos, no estoy a favor del señor Guillén, a favor de este otro señor Merchán, no, sino que ellos lo que dicen, pienso yo, que tienen que trabajar donde, para donde fueron formadas, pues donde fueron, pidieron su estudio de factibilidad, mi estimada Zuli. Y aquí quien más daño le han hecho a la transportación, y a veces, oiga, hay personas que defienden, son los mismos altos dirigentes, mi estimada Zuli, peor aquí en Santa Elena, porque ellos se han prestado para formar compañías, más compañías, ya, mi estimada Zuli, esa gente que son mal dirigentes, eso se lo puede llamar, digamos, dirigentes desleales, que han trabajado más bien para deshacer en contra de su mismo gremio, y mucha gente las tiene ciega y no se dan cuenta, mi estimada Zuli, que los propios dirigentes, que altos dirigentes de aquí de Santa Elena, han hecho y deshecho del transporte, y ellos mismos le han llevado a la quiebra a sus propios compañeros y no se quieren dar cuenta. Eso es lo que de pronto Libertad reclama, que si ya pues se hicieron tantas compañías en Santa Elena, que trabajen en Santa Elena, mi estimada Zuli, pues, y que no vayan a trabajar a Libertad, porque ellos no crearon pues tantas compañías, pues, porque ellos de pronto hicieron sus estudios hasta donde podían ya tener la población pues para poder trabajar ellos, pues. Esa es la situación, mi estimada Zuli. Y aquí hay muchos dirigentes que defienden lo indefendible, mi estimada Zuli, defienden a las personas que llevan las uniones cantonales. Ellos son los que han ingresado muchos taxis, muchas compañías, y se puede decir que si aquí hubiera una auditoría en lo que es la transportación en taxi, aquí de verdad que se quedaran muchas compañías afuera. Y lógicamente, ¿por qué? Por culpa de malos dirigentes que dieron a diestra y siniestra, hicieron con la transportación, y ellos mismos quebraron el negocio, el trabajo del transportista, y eso tienen que darse cuenta los señores del gremio amarillo. Muy buenos días, y espero no incomodar con mi humilde opinión.
2: A ese señor Guillén no se le cree ni el Padre Nuestro. Ahorita está con disculpas, qué disculpas. A ese señor se le cayó la careta cuando un día fue al medio de comunicación y estaba el compañero Jimmy Morocho. Oye, casi le entra puñete. Pues ya nos olvidamos de ese. Esa es la clase de persona que es este señor Guillén. Oiga, licenciada, bueno, este abogado también tiene doble moral. Si te mando, cuando recién entró, según que nos iba a ayudar con esta de la sectorización, al final nos terminaron dando la espalda. Esta administración, pues también, tanto como el otro candidato que está con su candidato a alcalde, son torcidos, los dos son torcidos más rápido.
1: No, amigo, a ver, por acá también nos dicen, está enojado el abogado, dice, porque todos se están bajando del barco, y ya otro comentario. Por acá también nos dicen, hola, muy buenos días. En definitiva, seguirá la jurisdicción, persecución al taxismo dividido por una cuadra. Otro comentario. Buenos días, mi estimada Zuli, dice, escándalo, escándalo. Hola.
0: Buenos días, señora Antena 3. Tome agüite valeriana, abogado Juan Pamiño, no se amargue. Dedíquese a trabajar, abogado Juan Pamiño, las calles, los semáforos, hecho un caos esto de Libertad, la inseguridad que se vive a diario. Trate de trabajar por el bien de la Libertad.
1: Ok, a ver, calmaos, dice. Ya a esta hora ya se ve relajado también el abogado. Por acá otro comentario.
4: Muy buenos días, Niña Azul. Quiero hacer un comentario, dar mi opinión sobre lo que dice el señor Juan Pazmiño. El señor Juan Pazmiño habla de corrupción, que otros son corruptos. Cuando él a nosotros, aquí el gremio de la Libertad, nos cobró un permiso de operación de $260. Cuando en otras provincias cobraban 5, 10 y $15. Bueno, yo a usted como periodista la invito a que investigue por su cuenta cuáles fueron las provincias de que cobraban esa cantidad. Y que cuál es la provincia donde cobraron más caro el permiso de operación, aquí en la península. Entonces, para él eso no es corrupción. Ya, pues todos sabemos, ¿no?, que el señor es contrincante político con Miguel Guillén. Cuando hasta hace unos meses atrás pues se sentaban, hacían reuniones con los dirigentes de la Unión, y todo era felicidad, como dice usted. Ya. Entonces ahora yo sé que son contrincantes políticos, ¿no? Pero también vamos, a eso, ¿no? De que ya la mayoría de taxistas de aquí, la mayoría de operadores aquí en La Libertad, no queremos saber nada de esta administración, tanto alcalde como director de tránsito. ¿Por qué? Porque más bien nos han perjudicado y nunca han hecho nada por el gremio. Y seguimos perjudicados en la forma de que, por ejemplo, las calles no sirven, las calles son unos cráteres. Y para nosotros también eso es un perjuicio. ¿Por qué? Porque los carros tienden a dañarse, a deteriorarse, la suspensión, la amortiguación, y eso es un gasto para nosotros. Y, o sea, siempre se ha perjudicado el taxismo ya. No hay control de nada, no hay control de las motos, no hay control de nada. ¿Y por qué no dice eso el señor Pazmiño? Bueno, aquí le habló un taxista más. Un taxista más que no está conforme con lo que el señor Pazmiño dice y con lo que hace y lo que no hacen. Muchas gracias.
1: Ok, mi estimado amigo, gracias también a usted por su comentario. Por acá también nos dicen, lo que más se ve en La Libertad son taxis de Mutránsito, dice. Lo que más se ve en La Libertad son taxis de Mutránsito. Mutránsito, quiere decir el Cantón Santa Elena, ¿no? Porque tienen ahí el logo del Cantón Santa Elena. Otra nota de voz.
5: Y Azuli, buenos días. Pero aquí en esta situación de transporte, la culpa no tienen los dirigentes, la culpa no lo tienen los dirigentes, la culpa son los que dan el voto, sabiendo cómo son, sabiendo que se prestan, sabiendo que son vendidos, sabiendo que son corruptos, les dan el voto, señores. Esos no tienen la culpa, no tienen la culpa, así que ubicarse, señores, ubicarse para los votos, ya viene fin de año. Buenos días.
1: 11:01, a ver, por acá tenemos otra notita de voz, deje ver si no se nos quedan un ratito, 11:01. Sí, tengo pendiente el informe del compañero Manuel Meregildo también, sí, lo tengo,
4: bueno,
1: claro.
4: Bueno, pues se me olvidaba, ¿no? Que también, dígame, ahorita el señor Pazmiño, a los que le están dando permiso en este mes, a los que les toca renovar el permiso de operación, le están dando permiso de operación, pero le está obligando a poner atrás el distintivo de Pancho Tamariz, que diga también eso, porque diga también eso el señor.
1: Dice, ¿ve? Les están renovando el permiso de operación, pero tienen que ponerle microperforado. En serio, no le puedo creer. Abogado Pazmiño, confirme para confirmar. Sí, confirma para confirmar que hay de cierto en eso. Me dicen que el menú de hoy es carne de tigre. Carne de tigre. Oiga, yo le voy a invitar a que se chupe un mango. Chúpese un mango, por favor, amigos. Sí, chúpese un mango. Y ahí usted tiene que estar como la canción. Sí, sí, usted tiene que estar como la canción. ¿Cómo? ¿Cómo? ¿Cómo? ¿Cómo? ¿Cómo?
6: Se agarra el mango y el cuerpo. Relajado, relajado, relajado. Y el cuerpo. Relajado, relajado, relajado. Está bien rico, ¿no?
7: Sí.
6: Se agarra el mango, se jala el mango y el cuerpo.
1: Relajado, relajado, relajado. Así, mi estimado oyente, sí, por favor, tranquilidad, tranquilidad, queridos amigos, no sé qué está pasando y qué ha sucedido, pero nos dicen que el día de hoy el menú es carne de tigre. Sí, el día de hoy el menú es carne de tigre. Ah, ahí está. A ver, abogado, confirme. Confirme para confirmar. Ah, ya, me dice que eso es mentira, dice el abogado Pazmiño. Yo ya no. A ver. Me dice, eso es más mentira que la honestidad de un candidato. Sí, ojalá lea, lo estoy leyendo y me manda un perro. Sí, y me manda un perro. No, no puedo decir esa palabra, abogado. Yo no ando utilizando esos seudónimos. Sí, pero ya se la está aquí endosando don Víctor Valdivieso. Pero entonces dice que es mentira que les están renovando el permiso de operación y les están obligando a colocar el microperforado del señor Tamariz. Aquí me está diciendo el abogado Pazmiño que es mentira. Sí, que es mentira. Y si yo no sé, pues, queridos oyentes, hay otra nota de voz, señores. Relajado, por favor.
8: Escuchando los comentarios del funcionario público y del candidato al concejal aquí en el cantón. Bueno, funcionario público, profesional, funcionario público, en fin, debería expresarse con respeto, con altura. Al menos esta radio es bien sintonizada por los peninsulares y debería, si va a hacer un comentario o una acusación, hacerlo con algún tipo de respaldo, pues, ¿no? Cualquiera puede decir y hablar cosas, pero sin pruebas, no me parece correcto. Debería más bien centrarse en las cosas que hacen falta aquí en el cantón, en lo que se refiere a las vías para el cual está encargado. Nunca se ha escuchado algún tipo de gestión o al menos compartido en los tres cantones, para tener un vehículo para poder darle mantenimiento a los semáforos. Siempre tenemos que esperar carros de otras partes. Y por otro lado, el compañero que quiere alcanzar una concejalía, presentar sus propuestas, sus planes, proyectos que sean viables, que sean alcanzables, que se puedan concretar para beneficio de todos aquí en el Cantón La Libertad. Eso necesitamos escuchar, al menos yo como ciudadano, como habitante aquí del Cantón La Libertad, de parte de una persona que está postulándose para una candidatura, quiero escuchar sus planes, sus proyectos. Deben evitar al máximo que haya algún tipo de inconvenientes, revanchismos, comentarios. Y si lo va a hacer, hacerlo con altura, pues, con algún respaldo, con algún documento que diga que lo que él está diciendo es verdad, es real. Entonces ahí yo tomaré como una persona confiable, como una persona seria, para darle mi voto, mi respaldo, para que pueda hacer obras en sí para beneficio del cantón. Muchas gracias, Zul.
1: Ok, oiga, por acá me dicen todos los taxis que tienen el microperforado de firmes con tamariz, todos sabemos que es rapidito el permiso de operación, y aquí me están nombrando dos cooperativas me están nombrando acá, me dicen que es cierto el tema, pero acá el abogado me dice que eso es mentira. Recuerde otro mensaje, que en tiempos políticos de todo se valen y el que sale fregado es el pueblo, nos dicen por acá. A ver... Por aquí acá salieron con las 93 hectáreas, ¿no? Empezó el abogado que no se vendieron, pero estuvieron a punto nomás, ¿no? Claro, no se logró, no se concretó el tema. 11:06. Bueno, el abogado Pazmiño se le bajó la presión y se va a una clínica. Sí, luego de la llamada que le hice, se le ha bajado la presión, ya no le ha hecho efecto la agüita de coco. Abogado, yo le invito, por favor, que coja un mango, pele el mango, chupe el mango y luego, relajado, relajado, relajado, así. Vamos a la pausa, por favor. Y así se ríe. Sí, póngale la canción para que se ría. Póngale la canción, mi estimado ingeniero. Hay que gozar, queridos oyentes, por favor. Estamos viernes. Ponga el mango. Yo quiero escuchar el mango. Que agarre. Ah, ya. Ok, abogado. Entonces, coja el mango, pele el mango, chupe el mango y relajado, relajado, relajado.
7: Ay, qué rico, ¿no?
9: ¡Sí! Agarra el mango, se jala el mango, se corta el mango y el cuerpo. Relajado, relajado, relajado. Y el cuerpo. Relajado, relajado, relajado.
10: Esto ripigenial, ¿no?

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1: 11:08.
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3: 11 horas, 11 minutos.
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0: quietecita, pero en cualquier momento, ¡pum!, se me desconecta un cable y hago una locura.
1: Oiga, es que...
2: Así dicen.
1: Oiga, ustedes son lo máximo, por Dios, son lo máximo, señores, definitivamente. 11:13. 11:13. ¿Cómo están? ¿Cómo la están pasando?
0: Sí, relaja la raja.
1: Sí saben lo que significa relaja la raja. Sí saben el significado de relaja la raja, amigos. Sí lo han escuchado. ¿Se han escuchado ese término para empezar? Miren, ese término yo por primera vez lo escuché en un cantón de la provincia de Los Ríos. Sí, estábamos ahí en el área correspondiente, ¿no? Trabajaba yo con dos personas más. Entonces, estábamos así, pues, en una situación media chanfle, ¿no? Entre un tema de un recinto, era, porque allá son recintos, ¿no? Me voy a poner a contar mis historias como Javier. Es por lo que él anda, él me puso esa frase, pero eso hay breve, ¿no? Entonces, estábamos en un tema del recinto y todo, y me hace andar coraje. Como siempre, ¿no? Y me dice el amigo Julio, saludos a Julito Farag, y me dice, licenciada Zuli, relaja la raja. Y yo, ¿qué? Y dice, relaja la raja. Y le digo, ¿qué es eso? No, me dice, así decimos acá nosotros. ¿Y qué es eso? Que te tranquilices. Entonces ahí, él digo, ¿en serio? Eso tiene el significado. Yo ahí me puse a buscar, y sí, efectivamente, ¿no? Que tranquilice, que tome las cosas con calma. Es que ellos recién me estaban conociendo, pues, ¿no? No saben. Ya los que me conocen saben perfectamente cómo soy, pero ellos recién estaban en esa onda. Entonces ahí es que me dijo, relaja la raja. Ay, ya, entonces a mí ya se me quedó con eso, ¿no? Relaja la raja. Así que a todos ustedes, amigos.
0: Sí, relaja la raja.
1: Sí, el día de hoy relajen la raja porque es viernes. Tranquilidad, por favor. Sí, todos. Bueno, si quieren ir a hacer eso, vayan, pero con cuidado. Y después que termine la jornada. Oiga, ¿cuándo es el...? Oh, Dios mío, casi no se puede, señores, seguir. Así no se puede. El secretario... Me dice que si me va a ver una, ¿qué? Una botella con agua. Entonces, ya estamos trabajando, señores, por favor, secretario, cualquier cosa. Ajá. Ni siquiera después del mediodía, ya en la noche, porque tengo otras ocupaciones. Oiga, ¿qué les iba a decir? Ya hasta me olvidé de lo que les iba a comentar, todo por culpa de Jefferson aquí.
3: Licenciada Zuli Sánchez.
1: Pero no es por la de vagabundo y borracho.
4: Estoy bebiendo por eso.
1: A mí no me cae eso. No sé, usted abogado.
2: Así dicen.
1: No sé, dicen que todos los viernes se va de farra. Yo no sé. Dice, ¿qué día le alcancé a escuchar que le dice, Maximiliano, me estaba llamando? Sí, dice, no te alcancé a contestar la llamada. Yo pensé que era alguna farra, alguna fiesta que me había perdido. Pueden imaginarse. Usted solo anda pensando en la farra y en la fiesta, abogado. No, no sé usted qué vamos a hacer con usted, abogado. Cambie. Cambie. Con cariño, sabe que es por molestar, sabe que es por molestar. Sí, a ver, ¿qué dice por aquí? Estoy relajada, dice, ya que usted hace el noticiero chévere. No sean así, por Dios. El rating dice aquí, póngase algo más movido para terminar rápido. A ver, póngale algo más movido, ingeniero, para que la amiga Mabel termine rápido de hacer ahí su trabajo. A ver, algo más movido porque ya me voy a ir con otros temas. Y Manuel me dice, no te olvides del reporte. Ya, ya. Son tres reportes que tengo de Manuel pendiente. Son tres reportes que hay pendientes de Manuel Meregildo. No, pero es de inicio de mes.

0: Libertador, porque dice, dígale pelea Libertador Bolívar, dice. Ah, esa es una historia por lo que veo. Ah, ya dice que casi pasa algo. Ábrame línea, ingeniero, hola.
1: 37, Rey Sechada, Zuli Sánchez, señor DJ. Bueno, nos encontramos por Miami.
0: Miami.
1: Escuchando a la mamá de las noticias en la 91.7, bueno. Bueno, licenciada, aquí andamos por las carreteras de Santa Elena. Aquí andamos, licenciada Zuli Sánchez. Bendiciones, fin de semana, licenciada Zuli. Bendiciones, fin de semana. Estoy escuchando en el portal de 22-22.
2: Ah, Fariseo.
1: Hola. Ahí nacional, licenciada Zuli Sánchez.
0: Mande.
1: Pues ahí, hola. Ahí nacional, licenciada Zuli Sánchez.
0: Que me pongo en el nacional, no le entiendo ahí, a ver.
1: Pase ahí, hola. Ahí nacional, licenciada Zuli Sánchez.
0: Que me ponga ahí una nacional. Así dijo, ¿verdad? ¿Cómo nacional? La entendí. Confirme, ya pagaron, dice. ¿Y dónde anda el pollito peninsular? Dice.

0: Te van a decir hola coqueta.
1: Pero qué culpa tengo que sientan a mi lado.
0: Ay, ustedes. Son lo máximo, ¿eh? A ver, dice aquí. ¿Cómo está mi estimada Zuli? Buenos días. Ya estamos en sintonía. Por favor, quiero aprovechar este medio para mandarle un fuerte saludo a mi pana. Ya van a empezar. A mi pana Forever, ya que anda felizote. Por ahí, porque por fin no durmió solo, durmió acompañado. Dice, se fue a hacer pijamada al municipio para que le den un terreno.
2: Te vas a hacer coger odio, oye.
0: Confirme, Forever. Confirme, Forever anda aquí, aquí anda Forever, por aquí lo escuchaba. Me dice, hola coqueta, full sintonía. ¿Se dan cuenta cómo son ustedes? La música de los taxistas, claro, que esa es la música de los taxistas. No me lo está diciendo por molestar, está diciendo por molestar aquí el amigo. A ver, ¿qué dice acá? Ah, la música de los taxistas, solo arroz con queso, dice. Solo arroz con queso, dice por aquí, vaya ahí con el mañanero, don Oriño. Ya, es por molestar que lo están diciendo.

0: Oye, el ingeniero en sonido, yo estaba viendo arroz, choclo y queso. Y el queso que se derrite y no es taxista. Oiga, tengo una duda, amigos. Vino el invitado rubio y le dijo Tipán Junior. ¿Qué significa eso? Le dijo Tipán Junior. Salió Forever, señores. Salió Forever. ¿Qué dice Forever?
1: Cordiales 73, cordiales 73. Licenciada, nada que ver, licenciada, nada que ver. Aquí seguimos nomás. Viviendo con la... Ahí viviendo con la tecla nomás, ¿qué más queda? Es pura nada, para eso es necesidad. Comente, comente, comente. Tu papá, frita se pasa.
0: Oiga, un ratito, ¿qué dijo?
1: Cordial, hay que ver. Aquí seguimos nomás. Viviendo con la tecla. Ahí viviendo con la tecla nomás, ¿qué más queda? Es pura nada, para eso es necesidad. Comente, comente.
0: Ya. No, yo le entendí otra cosa. Ya le iba a decir, porque hay un programa que tiene que ver con tecla. Ah, y ya le iba a decir. Ya le iba a decir, pero no. Ya dijo que era que estaba viviendo todavía con la suegra. Ya. Sí. Ya de manera subliminal me fue enganchando ahí otra emisora. Pórtese serio, pues, mi estimado Forever. Pórtese serio. Otra nota de voz.
2: Tengo una publicación que puso el señor candidato Bruno Dede sobre el alcalde Tamariz.
0: ¿Ya? Sí, aquí estoy viendo la publicación que ha hecho el señor Dede, los formularios del incumplimiento. Ahora te piden llenar un formulario para otra promesa, dice acá. No, y ahí está, farsa, dice por acá. Sí, por acá está también el formulario. Ay, amigos, estamos en el ámbito político, no se olviden. Estamos en un año netamente político, queridos oyentes. A mí me hubiera gustado que los 8 años que estaba el señor Dede en calidad de concejal hubiera venido a este medio de comunicación a explicar y hablar qué hizo durante todo ese tiempo. Sí, porque está aplicando lo mismo que en su debida oportunidad aplicó el alcalde actual y le funcionó. No sé si a él le vaya a funcionar. Y lo digo con mucho respeto, porque a mí sí me gustaría saber qué pudo fiscalizar y qué pudo legislar en tanto tiempo, en tantos años que estuvo ahí, de una administración y en esta administración. Un tema que él solamente lo va a poder contestar. Y es más, desconozco también el plan de trabajo que tenga el señor. A ver, nos dicen por acá... Allá, que no alcanza para más, dice el arroz con queso. Claro, a ver, dice por aquí... Ah, ya, mi estimada, le dicen, es la clave de los taxistas, dice. Ah, que la clave de los taxistas, y el otro le dice nada. Saludos, don Teodoro Beltrán. Saludos, don Teodoro, para usted. A ver, mi estimado don Medardo. Don Medardo nos había enviado una foto. Sí. ¿Y qué significa eso? Ay, sí, por eso no lo... Yo una vez lo dije al aire y me dijo... Y de ahí me mandaron y me dice, fuerte falla. Y yo le dije, pero es que yo pensé que era así. Así, pues, no, algo normal. Y me dice, no, eso es algo entre los taxistas que tenemos aquí. Ya les digo por interno. Entonces ya por eso yo no lo quiero decir al aire. No, pero los taxistas sí, pues. Yo tampoco a veces les entiendo algunos códigos de los taxistas. No sé qué quieren decir. Pleno centro de Santa Elena, Sucre y Chimborazo. Ah, el tema de la basura, ¿no?

0: el tema de la basura. Bueno, el mensaje me lo envió a las 10:05, ya son 11:25, no sé si eso permanezca ahí. Y hay otro video que me comparte.
1: Vaya, mi estimada Zuli, aquí un trabajito para este señor Pazmiño, aquí en la refinería de La Libertad. Vea, aquí donde dice no estacionar, ahí está un letrero de no estacionar, pero decenas de tanqueros parqueados aquí a un costado. Aquí que venga él ahí con su alitrán, con algo de tránsito, ve, aquí tiene trabajito para que ya no esté por ahí achacando en lo que es política, que se ponga a trabajar, vea, de lado y lado, aquí está, ve, lado y lado, parqueados aquí o en un área que dice no parquear, no parquear. Mándele este video ahí al señor Pazmiño para que se ponga a trabajar. Aquí mire, ve, no parquear, bien clarito, aquí está, ve, vehículos pesados, y vea qué clase de carros son estos. Mándele sin ningún compromiso a este señor Pazmiño para que se ponga a trabajar.
0: Está escuchando ahí, es en este momento el video. Bueno, el tema de los tanqueros en las acacias, amigos, es otro dolor de cabeza, porque efectivamente hay una señalética en la cual prohíbe el estacionamiento de los tanqueros, que efectivamente fue colocada por parte de la Litran, pero lamentablemente esa señalética no se cumple. Sí, esa disposición, lo que establece la señalética, no se cumple. Es igual a lo que sucede en los exteriores del Centro Comercial Buenaventura Moreno. Se han dado cuenta que en la calle Guayaquil, no, frente al Buenaventura Moreno, hay una señal que dice prohibido estacionar motos. ¿Y qué es lo que vemos? Motos estacionadas. Sí, es lo mismo. Prohibido estacionar motos, y lo que más vemos son motos estacionadas ahí. Y a vista y paciencia de la Comisión de Tránsito del Ecuador. Y ahí no se trata de enlodar, no se trata de que uno le quiere tirar mala onda, mala vibra. ¿Cómo se dice en el ámbito ya acá? Que hey, que ni sé qué vaina, o esas palabras que utilizan ahora. Sí, no. Hater, hey, no sé qué vaina. Bueno, el tema es que no le quieren, no les anden enlodando, que no les quieren hacer quedar. O sea, no se trata de eso, sino que a vista y paciencia de la CTE se estacionan. Y lo que usted ve ahí en ese letrero, que es de prohibido estacionar motos, es motos. Lo mismo sucede acá. Está prohibido estacionar esos tanqueros. ¿Qué es lo que ve? Tanqueros. Y esto ha sido un tema de siempre en el sector Las Acacias. Lamentablemente, no hay una verdadera dirigencia, y dicho por los propios moradores, porque ya tenían que haber elegido un directorio. Parece que la presidenta no tiene poder de convocatoria, sí, creo, sí, que algunos socios están pensando ya en autoconvocarse, porque ya hace ratón, Miguelón, debieron haber tenido una directiva. No sé qué hizo la directiva anterior, qué gestión habrá hecho, la verdad desconozco, pero hay un tema que debería de intervenir porque les representa peligro para la gente que vive en ese lugar y en ese sector. A ver, dice aquí, el problema de las acacias es igual que lo del mercado, ¿sí? Sí, solo que en otro espacio y con otras cosas, porque en los mercados no hay tanqueros, sino lo que hay es motos. Entonces, es con otra cosa. Por acá nos dicen, acá ya me están enviando las fotos, del 29 de septiembre que tuvieron la reunión. Ahí está, dice, una mentira demostrada. Fotos de la reunión del martes 29 de septiembre, mire quiénes están allí. A ver, es que yo no los conozco a todos, pues. Al que conozco ahí es al señor Guillén. Y ahí el resto yo no conozco. Este señor de aquí también lo conozco. Sí, al señor que está aquí. Y al resto sí no los conozco, lamentablemente. No me sé el nombre de los señores, pero aquí está la persona en la cual la han venido mencionando en esta mañana. Dice que estas fotos son del martes 29 de septiembre, en donde han pedido el tema de la jurisdicción. 11:29 minutos. El lunes vamos a estar hablando del tema. Y ahí les voy a comentar de quién se trata. O quién va a ser el invitado en esa mañana. Adelante.
2: ¿Cómo está, licenciada?
0: ¿Cómo le va? Buen día.
2: Muy buenos días. Así es, licenciada, ahí reforzando el audio que mandó el colega Medar. Sí, efectivamente, licenciada, no sé, algo está pasando aquí en la estación de despacho de combustible, porque el garaje está full, que hay como cuatro, creo que si no me equivoco, como seis tanqueros están en todo lo que es los frente a los tanques. ¿Cómo? Ahí por del lado derecho están estacionados porque ya no entran acá. No sé qué será, que algo se ha dañado de pronto, porque creo que no sé por qué motivo hay full carro carros de combustible que están ahí parqueados esperando para llenar, licenciada. O sea, yo primera vez que veo que están ahí amontonados. Ahí en toda esa vía, las Acacias, creo que es la calle 27, la diagonal 27, están de lado y lado. De lado y lado están estacionados. Ya le digo, ahí unos tanques están como seis cabezales mismos están estacionados porque ya no les permiten entrar hasta acá. Así es, licenciada. Eso es mi audio, licenciada. Un llamado ahí, como dice Medardo, al abogado Pazmiño, al gerente de la Litrán, que por favor se dedique a trabajar, a vengar el sueldo de los libertenses que le pagamos, y que se deje estar haciendo video ahí, que todavía no es tiempo de campaña. Así es, licenciada. Buenos días.
0: Buenos días. Ok, gracias a usted también, mi querido amigo. Buenos días para usted. A ver qué dicen por aquí. Ah, sí. Es que se volvió viral el amigo Edwin Orrala, ¿no? Que fue a dormir con el gato ahí para un terreno. Se volvió viral. Edwin siempre sale con sus ocurrencias. Era de esperarse ya. Buenos días, mi estimada Zuli. No se olvide del audio de su contacto del IES con respecto al laboratorio. Ah, ya tengo una respuesta. A ver, lo que me dice es que el día de hoy han entregado 130 turnos. Mire, que esto de aquí trastoca la información que nos había llegado o que me la hicieron llegar en lo personal, hasta con fotos, y trastoca un poco también lo que nos comentaba aquí el caballero que llamó. Me dice que el día de hoy han recibido a 130 personas, sin embargo me mencionaron que habían recibido ya a 180 personas y que la gente seguía llegando y ya no había atención, porque ya habían repartido los 180 cupos. Entonces me dice que 130 atendieron hoy, 179 han atendido ayer, y que el martes anterior, hasta las 9:30, tenían 210 personas atendidas. Estoy hablando del laboratorio, ¿no? El dispensario. Y también me dice que van a trabajar y están trabajando en un tema de agendamiento para evitar aglomeraciones, pero que hasta el momento está todo organizado. Entonces yo me quedo como con eso. Porque es distinto a lo que nos llega y a las fotos también que nos envían. Sí, igual yo le envié otro mensaje haciendo hincapié en la información que nos llegaba el día de hoy, porque no solamente es el mensaje que me llegó a mí ni la llamada, sino que hay otros mensajes también mencionando de que algunas personas al parecer no fueron atendidas hoy porque ya se les había entregado o ya habían llegado al tope de los 180, pero si el martes atendieron a 210 y con corte 9:30 de la mañana. Entonces, lo que me dice es que están trabajando en una manera de poderlos agendar, o sea, en el propio sistema, para que ya no exista, tal vez mucha gente, no exista un desorden como tal. Pero yo les repito, hoy dice que han entregado 130 cupos. El mensaje me dice 180, estamos hablando de 50 más. Ayer 179 y el martes a las 9:30 habían atendido a 210 personas, hasta las 9:30. Entonces, amigos, no sé realmente lo que pasa. Yo sí le envié otro audio que por favor me explicaron un poco mejor la situación, porque trastoca totalmente lo que me acaban de decir con la información que ella también me da a conocer, ¿sí? Y por último, que estaban tratando y que están también manejando el tema para poder organizarse mediante el sistema, para poder agendarlos directamente en el sistema, es lo que me supo decir. Hasta ahí tengo la respuesta, porque ahí ya le envié el otro audio y ya no me ha contestado aquí la amiga. Deje ver si me contestó. A ver, no, ya no me contestó la amiga, entonces ya no sé, pues si tengo una respuesta, y si ya la de tener será después que termine el informativo, porque ya también, ya mismo y terminamos el informativo. Amigos, eso es lo que les puedo comentar y lo que les puedo decir. A ver, un ratito, sí. Ok, ya vamos a la pausa entonces, perfecto. A ver, vamos a la pausa, sí, 11:34, vamos a la pausa, queridos amigos. Gracias, mi estimada amiga, también por estar pendiente de la información. Eso es lo que les puedo decir referente al tema del IES, sí, y lo que ha sucedido en el dispensario. Vamos al corte y volvemos.

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1: 11:42.
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0: 11:43 minutos. 11:43 en el informativo satelital. Ya 11:44 minutos. Vamos de inmediato con la información del compañero Manuel Meregildo. En esta ocasión ha sostenido un diálogo con dirigentes del transporte, quienes mencionan sobre cambios que se han efectuado en la provincia. ¿En qué consisten estos cambios? Pues vamos a escuchar el reporte de Manuel Meregildo, a quien activamos a esta hora de la mañana.
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3: Con más información, compañeros que están en cabina principal de la 91.7. Oiga, nos hemos topado con un dirigente, no vamos a dar el nombre de del dirigente ni tampoco de la línea de cooperativa o compañía, por obvias razones, a temor a represalias, ¿no? Pero sin embargo, él nos va a dar un informe sobre lo que ocurre prácticamente, porque ya, según él, manifiesta de que ya se ha bajado un poco la delincuencia en cierta línea, cierta vía que conduce para lo que es el puerto pesquero de Anconcito. Ya, ahí hay varias líneas que conducen en esa vía y son víctimas de la delincuencia. También nos va a proporcionar el informe sobre el asunto de los cambios de los coroneles de la provincia de Santa Elena, porque ellos tienen una línea. Cuando llega otro coronel, se pierde esa línea. Vamos a conversar con él para que nos dé a conocer la situación, qué es lo que pasa justamente sobre este trabajo, que ellos permanecen y se tienen mantenido en reunión mes a mes. Mi estimado amigo, muy buenos días para la audiencia de la provincia de Santa Elena. Relátenos qué es lo que pasa con lo que usted manifiesta sobre los cambios de coroneles, sobre ya los robos que en ciertas vías que conducen para Anconcito han sido ustedes perjudicados. Buenos días.
4: Muy buenos días a quienes nos escuchan por este medio. De una u otra manera, como ciudadano de la provincia de Santa Elena, hasta cierto punto podemos manifestar que de una u otra manera hay momentos o tiempos en los cuales la delincuencia baja un poco, ¿no? Podríamos decirle que en la actualidad, en lo que es las líneas en buses, estamos un poco, como quien dice, controlando de a poco, pero sí nos preocupa cuando esto se lleva por la autoridad y hay cambios de los altos mandos, los medios mandos, en la cual de una u otra manera es como borrón y cuenta nueva, es darle la explicación, los puntos críticos en los cuales se tiene, como le manifestaba, en todos los puntos, tanto Libertad, Salinas, Santa Elena, la zona norte, y no le digo tan solo en lo que es referente a lo que es la Policía Nacional, también en la CTE, porque de una u otra manera él hace, cada uno hace su parte, lo que es los militares también, porque esto es un esfuerzo de todas las autoridades correspondientes, cada uno hace su trabajo, lo que es NT también, es una coordinación de parte de todas las entidades de gobierno, de Estado, para que esto funcione. De una u otra manera, hacemos un llamado más bien a las autoridades, a los altos mandos, para que esto se mantenga, este tipo de esfuerzo, de sacrificio, de unión, para que esto se viene en unos meses muy complicados. Se viene octubre, noviembre, diciembre, todos sabemos es cuando la delincuencia más aprovecha y el ciudadano, quizás de una otra manera, hay un poquito más de movilidad. Y quien en los buses, quienes andamos a pie, quienes de una otra manera nos movilizamos en un taxi, y a veces, de una otra manera, la delincuencia está terrible. Vemos la situación de que el sicariato, por una parte, quizás otro tipo de delincuencia, que eso quizás nosotros desconocemos absolutamente todo, pero sí más bien el arranchador, el enganchador, el lanza, que le llamamos en los buses, quizás de una u otra manera aprovecha cuando hay la montonera, el estudiante en horas pico. Podemos decir que de una u otra manera la policía está haciendo otro trabajo, pero hacemos ese llamado a atención para que las autoridades siempre no pierdan esa línea de apoyarnos a nosotros como ciudadanos. Tanto el de a pie y el que utiliza un bus y el que anda en un taxi.
3: Usted nos va a conocer algo muy importante, que es lo que pasa con la ciudadanía que se va para la parte norte, que se bajan en ciertos lugares y van a coger, no cogen adentro, sino que permanecen afuera, donde hacen el llamado también para que el delincuente acuda y lo asalten.
4: Sí, por otra parte, bueno, con las autoridades se había hecho un tipo de observaciones, porque las personas que van hacia la zona norte, en ese sector, pues se había hecho una parada, digamos, no regular, no legal, digamos así.
3: No adecuado.
4: No adecuado. Un lugar donde, de una u otra manera, estábamos viendo de que estaban personas en las cuales estaba proliferándose tendencia hacia la delincuencia. En días anteriores, pues, se veían unas personas sospechosas por el punto, quizás tratando de no acudir a estos lugares, ir a los puntos en los cuales están autorizados para coger un bus. Las paradas establecidas, quizás de una otra manera, las autoridades también estamos coordinando en los tres cantones de Libertad, Salinas y Santa Elena, para que los paraderos sean los autorizados. y de allí también solicitando siempre a las autoridades correspondientes, en el caso de la policía, para tener presencia, terminal terrestre, en los concurrentes, Centro de Libertad, Centro de Santa Elena, en Salinas, los puntos establecidos, para que de una u otra manera, como le manifesté, apalear esta delincuencia. Y lo que refería al punto de la salida a zona norte, allí las autoridades tienen conocimiento de este tema. En conclusión, ellos, bueno, van a tratar de que esos puntos sean prohibiciones de coger pasajeros para evitar cualquier tipo de delincuencia, porque esto se le está saliendo de las manos en esos puntos, porque el usuario ya no va al terminal, más bien va allá, pero hemos visto de que no es conveniente para unos ciudadanos, más como lo dije, se vienen meses muy, muy, muy concurrentes. Y de ahí es cuando la delincuencia de una u otra manera aprovecha a hacer sus fechorías.
5: Más que todo una bala perdida en un asalto, imagínese, una víctima colateral.
4: Correcto. Y esto, ustedes saben que muchos nos hemos abstenido de ir a lugares concurrentes, qué sé yo, salir con familia, porque ahorita no podemos estar en ningún lugar quizás seguro, pero tratemos de evitar esto, aquello, ir a los lugares donde realmente si algo se presta un servicio es para que tratar de sentirnos un poquito más seguros, de ir a los lugares en los cuales nosotros, como en este caso terminal terrestre, a coger un bus, ir a la oficina donde uno compra un boleto y de ahí sale el bus, ya sabemos con quiénes se suben, y quizás en la vía es un poquito más complicado, ahí en el lugar donde le decían la parada, lo que es de la gasolinera hacia la zona norte, en ese lugar donde usted no sabe ni quién lo va siguiendo, porque si alguien lo ve ahí, ¿quién? Ahí no hay resguardo de ningún guardia, peor de un policía, no hay ahí. Entonces, no le podemos garantizar que a lo que usted aborde hay un bus, alguien le vaya siguiendo, le vaya a hacer algún tipo de fechoría. Claro. Ese es el tema. Entonces, estamos evitando nosotros como transportistas precautelar la integridad tanto del conductor, del usuario y de nosotros como transportistas. Así es, estimado, ciudadanía.
5: Okay, entonces sería el llamado correspondiente de que ya no existan estos inconvenientes, porque igual de todas maneras los cambios que existen comienzan de nuevo, comienzan de cero y comienzan nuevamente a...
4: Correcto, y le digo por qué, porque de una u otra manera a veces vienen autoridades que sí realmente conocen problemáticas dentro de la ciudad y me expreso de esta manera a los puntos críticos que podemos decir, pero hay personas que vienen como autoridades, desconocen absolutamente del movimiento de la ciudad, los puntos establecidos, entonces nuevamente tienen que empaparse y ahí es cuando viene la descoordinación de estos temas. Queremos que se siga la secuencia para que de una otra manera darle tranquilidad a la ciudadanía. Siempre el transportista creo que preocupado en el ciudadano, siempre con la autoridad se están haciendo trabajos que a nosotros nos dan un poquito más de tranquilidad.
5: Perfecto, listo. Muchas gracias. No le quito más su tiempo, mi estimado amigo, dirigente de un medio de transporte, donde él nos da a conocer la situación y lo que se manifiesta por los cambios de ciertos altos mandos de la provincia de Santa Elena que comienzan a llegar, cambian de autoridad y comienzan de nuevo de cero para poder analizar los puntos críticos que existen en la provincia de Santa Elena. Compañero, este es el informe que damos a esta hora también de la mañana sobre la voz de uno de los dirigentes de una cooperativa aquí en la provincia de Santa Elena.
0: Okay.
5: Si la noticia lo merita, nosotros seguiremos informando más adelante. Buenos días.
0: Ok, Manuelito, muchas gracias también por la información. 11:52. Gracias. Ahí estuvieron también ustedes escuchando las palabras del dirigente del transporte sobre cambios, ¿no?, que se han efectuado también en la provincia de Santa Elena. Tenemos también otro reporte de Manuel, en esta ocasión es desde el mercado del Cantón La Libertad, en donde el pequeño comerciante manifiesta sobre el costo elevado de las legumbres, y no solo las legumbres, ¿no?, sino lo que tiene que ver con los productos de primera necesidad. Ayer escuchaba en la prensa nacional lo que tiene que ver con los huevos, sí, lo que les comentaba a ustedes también sobre las gallinas ponedoras, el problema que justo están sosteniendo, que ellos están llevando, y que está acarreando también problemas en el consumidor final, porque nosotros somos eso, el consumidor final. Una cubeta puede llegar a alcanzar y estalla hasta los $5, o más o menos, 4.80, 4.90, $5. Imagínense ustedes, cuando fue la época del COVID, lo recuerdo, oiga, una cubeta llegó a costar $8, y hasta un poco más. Pero escuchamos el informe de Manuel Meregildo, adelante. Sí, adelante. mi estimado Manuel Meregildo. Escuchamos entonces al Messi con la información. A ver, adelante.
6: Bien, muchas gracias, compañeros que están en cabina principal. Muy buenos días a la audiencia de la provincia de Santa Elena. Oiga, precisamente por los por el precio, por el alto costo del precio de las legumbres, nos hemos trasladado, buenos días, nos hemos trasladado hacia el mercado del Cantón La Libertad. Ya estaremos también trasladándonos al mercado del Cantón Santa Elena para ver cómo están los precios. Oiga, totalmente elevados ciertos productos, y cómo no decirle los alimentos de la canasta básica para llevar a la mesa. Pero acá estamos con un comerciante, un pequeño comerciante, no es un mayorista, un pequeño comerciante que se siente afectado por lo que él, a pesar de que compra la legumbre económico en cierto lugar, pero igual de todas maneras él tiene que ganarse alguito. Amigo, buenos días. Para la audiencia de la provincia de Santa Elena, para Antena T Radio y Televisión, cuéntenos qué es lo que pasa. Nos están manifestando de que se ha elevado el precio de la legumbre. Buenos días, ¿con quién tengo el gusto?
7: Sí, verá, señores, que nosotros ya los precios ya están subiendo, ya están subiendo. El precio de legumbre y todo, porque de aquí, de ayer comentan que el arroz también, el ya, arroz sí, los huevos también, ¿ves? ¿Ya? Todo eso ya subieron. Esos precios ya están ahí. Asunto de legumbre, mire, hoy día por ahí voy a decir del choclo. ¿Ya? El choclo, el limón, el tomate, el pepino, todo ya está más caro.
6: ¿Cómo compraba usted el choclo?
7: El choclo le daban $3. Ayer ya nos dieron a 40 y 50 centavos, un choclito.
6: Un choclito.
7: Mira, un choclito. Entonces nosotros aquí nos daban $3, nosotros vendíamos a 50 centavos. Ahora ya compramos 50, ¿qué?
6: ¿Cómo piensa vender?
7: 75 centavos. Pero la gente ya no
6: quiere comprar.
7: No quiere comprar porque ya está caro.
6: La libre papa sí que ha bajado.
7: La papa, bueno, eso yo me he mantenido en 50 centavos. Porque también la papa subió. Yo no sé si ahorita habrá bajado estos días. Porque ayer compré, que yo compré 25 libras. Y me dan un precio de $7. Que a razón de 28 el saco. De 28 el saco, ahí. Sí. Así está. Y según la papa, porque hay papa, una papa, la mejor papa todavía está más cara.
6: ¿Cómo usted compra la cubeta de huevo?
7: La huevo, bueno, eso yo son huevitos criollos.
6: Ah, ya.
7: Es un huevito criollo, yo le compro a $6 la cubeta.
6: De la gallina mismo.
7: De la gallina.
6: De la gallina criolla.
7: Sí, la gallina ya. Criolla. Eso le vendemos nosotros $3, $4, como se puede, vendemos. Ya. Porque no se puede vender de.
6: Pero que son criollos.
7: Claro, es criollo, sí. Ya. Eso estamos.
6: La cubeta, madre.
7: La cubeta de huevo, 4.50.
6: ¿Cómo está la cubeta?
8: 4.50.
6: 4.50.
8: Sí.
6: Cubeta de huevo.
8: Cubeta de huevo. Ya. Todo ha subido, señora. Ya nosotros ya. Aquí estamos por ganarle unos centavitos nomás para sobrevivir.
6: Como pequeño comerciante, ¿no?
8: Pequeño comerciante, porque el mayorista está aquí al frente. Mañana usted viniera, ¿cómo están aquí los mayoristas? Eso es lo que se decía.
6: ¿Han venido autoridades competentes como el intendente, el gobernador, para verificar?
7: Pues nada, situación. Por aquí nada. Eso, nada. Quizás han pasado afuera, pero dígame, ellos vienen desde las 10 de la mañana, cuando el mayorista ya está recogiendo la plata.
6: Ya se ha aprovechado de todo.
7: Se ha aprovechado, porque la autoridad debe estar ya a esta hora en la calle, averiguando los precios, viendo los precios. Por lo menos no ir donde el mayorista y no ir el que está comprando, bueno, ¿cómo está pagando esto? Pero a veces las autoridades hacen vaya donde el mayorista, ¿por qué vaya? Dice el mayorista, pues ese es el gran problema, amigo, que pasa en esto. Sí, yo digo, mire, yo tengo 78 años, yo inicié este comercio siquiera de 40 años y aquí estoy ya que ya mismo no puedo, pero veo todo lo bueno y lo malo. Porque así está, en autoridad no tenemos esperanza ya aquí nosotros. Por siempre estamos lo mismo y vamos peor. Así es, mi amigo.
6: Oye, terrible, ¿no?
7: Claro. Si nosotros como estas autoridades debiéramos de estar por lo menos todos en los mercados como estamos, pero no así en la calle la gente. Para que busque, la gente ahí busca. Porque anterior, cuando nosotros entramos, la gente buscaba a los mercados. Pero ahora, ¿qué va a buscar acá? Los clientes que teníamos, todos se han alejado. Eso no sucede a nosotros.
6: Y el arroz se ha incrementado.
7: La rueda ayer oí decir de que el arroz estaba a 30, está como a 38, porque según así comentaban.
9: Buenos días, señores.
7: Bueno, decirle a las autoridades, ustedes como pequeños comerciantes. Claro, si nosotros los que, porque ya de un día a otro venimos, tanto vale ya, vale más. Entonces, uno tiene que verseles cómo comprar, porque también no está de coger y así, porque claro, ya los precios, los negocios están bajos para nosotros. En este mercado, súper bajo los negocios de nosotros. Claro. Anterior, nosotros teníamos negocios. Esta hora ya estábamos despacho y despacha al pueblo. Ahora ya todo busque afuera. Sí, así estamos.
9: Gracias. ¿Cuál es su nombre, Gabriel?
7: Vidal Wale.
9: Muchas gracias, don Vidal Wale, donde nos ha dado a conocer esta importante información. Oiga, terrible lo que pasa con los pequeños comerciantes, que ellos se ganan unos cuantos centavitos vendiendo la papa, la cebolla, el tomate, el verde, de todo lo que corresponde en la canasta básica para llevar a la mesa. Pero ellos lamentablemente son pequeños comerciantes, porque los mayoristas son los que aparentemente se aprovechan de la situación en horas de la mañana, en horas de la madrugada. Pero como manifiestan el ciudadano, de que no existe la presencia de las autoridades competentes de turno, como el gobernador, como el intendente, comisarios, ya no existen aquí precisamente en el mercado del Cantón La Libertad, ¿no? Solamente ellos velan por sus beneficios y no por el beneficio del pueblo, ¿no? Así que este es lo que podemos informarle en este momento, ¿no? Vamos a hacer un paneo, vamos a hacer un recorrido para ver si también nos pueden dar a conocer el precio del huevo, el precio de la cubeta del huevo y el precio también de el arroz, porque según manifiestan de que también ha subido, ha elevado, y la gente también así mismo manifiesta de que no tienen para comprar lo suficiente, solamente llevan lo que pueden, ¿no? Así que, compañeros, este es lo que podemos manifestar en estos momentos para cada uno de ustedes de la 91.7, lo que se está manifestando a esta hora de la mañana aquí en el mercado del Cantón La Libertad. Ya estaremos haciendo otro recorrido, también nos iremos también asimismo al mercado de marisco para notificar qué es lo que pasa con la venta del pescado. Buenos días.
0: Ok, perfecto. Gracias ahí al compañero Manuel Meregildo, amables oyentes que han estado haciendo también un pequeño recorrido desde el mercado, ¿no? Y tenemos este último informe que tiene que ver con el precio del arroz, tiene que ver con el precio del arroz, azúcar y los otros productos también de primera necesidad. Que el amigo hablaba de los huevitos criollos. No, los huevitos criollos están más económicos. El criollo, creo. Confirmen, amigos, ¿quién consume huevito criollo? A mí no me gusta, en lo personal. No me gusta el huevito criollo. Dígame a defeciosa, dígame lo que sea. Oiga, ahorita que dice defecioso, había un ciudadano, un funcionario público, ¿no? Le ve un estado, pues, y dice, ¿qué vas a saber tú de esto? Estaba cocinando, se estaba preparando una ensalada de sardina. En una ensalada de sardina, pues, ¿no? Y pone que la cebolla, que el pimiento, dice, y le echamos 2 latas de sardina. Y él se hacía así, pues, tontazo el que no le gusta la sardina. Y yo estaba viendo, pues, yo era tonta, entonces, ustedes saben que a mí no me gusta la sardina. Entonces, yo me reía, yo quería encamarle, ¿no? Entonces, yo soy tonta, le digo, porque a mí no me gusta la sardina. Pero no le dije nada. Entonces, acá en lo personal no me agrada mucho el tema del huevito criollo, pero hay gente que sí. No sé realmente cómo está la cubeta, si es más, yo creo que es más económica o no. Confirmen ahí los que comen huevito criollo. Vamos con Manuel y el último informe del día de hoy. Sí, que a ver, sí, primero se da cuenta, ya no sale. Chuzo, ya no sale. Qué vaina, Dios mío, ¿qué pasa? Ya es el último informe del compañero Manuel Meregildo. ¿Sí viene Chiqui Baby hoy o no viene?
10: Pereza trabajar.
0: Ya han le dado pereza. Ah, ya. Ya, perfecto. A ver, ya, un ratito. Ya, ya me están pasando otras cosas, pero ya mismo. Oiga, ya pues, ya vamos nomás así, sí.
11: Seguimos en el mercado de Cantón La Libertad.
0: Ya son 2:03. Vamos, así nomás, a ver. Va, porque ya me tengo que ir. Y ahí voy a decir como el abogado. Bueno, yo me retiro, dice. ¿Abogado qué? Si le digo, abogado, un ratito. Entonces, así mismo, así mismo. A ver, antes de irnos, dice, señor. Chuzo, cada día más fregado todo, y ahora con el aumento de todos los víveres, ¿a dónde vamos a parar? Ya no alcanza, mi estimada Zuli, el dinero que uno gana. Eso es verdad. Ya no alcanza el dinero que uno gana, oiga. Igual, súmele el tema también de las deudas, ¿no? Que uno tiene que pagar y todo. El precio del arroz supera los $60 por quintal en Quito. $60 el quintal. A ver, vamos con el Messi, ya en el último informe. A ver, un ratito, Manuel. A ver, acá me envió uno. Es el mismo Manuel, el mismo que enviaste, ¿verdad? ¿O ese es otro? Sí, es el mismo, es el mismo. Vamos, mi estimado Manuel, adelante.
10: Bueno, compañeros, seguimos con más información y estamos seguimos precisamente en el mercado de Cantón La Libertad, ¿no? Venimos a verificar y a constatar sobre lo que es el arroz, que también se ha elevado. Y ojo, que también nos manifiestan que ya no hay el azúcar, pero acá estamos con un pequeño comerciante que también se gana la vida así mismo vendiendo poco a poco lo que es el medio quintal y el quintal de arroz. Mi estimado amigo, muy buenos días para la audiencia de la provincia de Santa Elena. Bueno, cuéntenos una realidad, el precio y costo ya elevado del arroz. Buenos días.
11: Buenos días con todos. Sí, verdad que se ha elevado bastante el asunto del arroz por esto del fenómeno del niño, la misma cosa con el azúcar, ya no hay. Ya las bodegas de aquí, las...
10: ¿Hay en su totalidad o...?
11: No, por ahí poco a poco puede haber, pero al menos los distribuidores aquí mismo, porque nosotros somos pequeños comerciantes, nosotros compramos poco a poco así, pero no, ya nos avisaron que no hay, ayer incluso ya nos dijeron un precio, entierro otro precio, al día trae otro precio y precisamente ahora ya dice que ya no hay. O sea, ha ido sube y no hay. O sea, son productos que de primera necesidad que van a hacer bastante falta y van a subir bastante. No, nosotros no podemos decir sí, nosotros tenemos la culpa, porque la gente, al menos los clientes vienen y se quejan por lo que dicen, no, pues ustedes están subiendo el arroz. Usted mismo está aquí de testigo, mire la calidad de arroz que tengo, cantidad, ¿qué cantidad? Eso no es cantidad porque nosotros vendemos poco a poco. Nosotros vendemos así, digamos, al menudeo. Sí, mi amigo, no.
10: Pero al mayorista.
11: Exactamente, nosotros compramos al mayorista.
10: Ahorita el saquillo de arroz.
11: El saquillo de arroz, por ejemplo, el oso que costaba por ahí $8.50, $8. Ahorita está en $11 el de 24 libras. $11. Pero es que así mismo la cantidad de arroz que nos venden es poco, y otra que el precio nos venden a $42 el oso, el quintal. A $42. Estamos hablando de la arrobita que nos salen a $10.50 la arrobita para nosotros.
10: ¿Y el conejo?
11: Y el conejo así mismo está en $40. Bueno, estaba, no sé, porque el saquillo en $10. Ajá. Esos son los precios que nos...
10: Según la calidad de arroz, se va aumentando el precio.
11: Sí, son por calidad de arroz. Hay arroz hasta de $13 ahorita.
10: Ah, ya.
11: Que mejor calidad, digamos.
10: ¿Y el azúcar, cómo ustedes...?
11: Normalmente, lo de un kilo, $1. Ya. De aquí a mañana vamos a ver cómo revienta esto, porque es verdad que no... O sea, en stock no tenemos. Y lo poco que tenemos, vamos a tratar de vender lo que más se pueda, digamos así, económicamente, porque tampoco no voy a decir, hoy día me subieron, voy a venderlo $1.25 ya, no. Porque se le hace un daño al consumidor.
10: Oiga, ¿y la cubeta de huevo?
11: Esa es otra, ese también está en... Bueno, eso se ha mantenido ahí, pero ese está en $4.25 la cubeta ahorita. Ajá. Así vendiendo...
10: ¿Pérdida para ustedes?
11: Pérdida no, porque un comerciante gana para trabajar, para ganar, perdón. Sino que, o sea, la gente pasa, se queja porque el huevo está caro.
10: ¿Quiere comprar?
11: Uh-huh. No, pero ahí mismo la distribuidora, que es Mármol, ellos venden a $4.10, $4.15, dependiendo de la calidad. Uno como compra, uno es para surtir y, bueno, uno queda por volumen también. Son centavos que uno se gana y simplemente, ¿qué más toca a nosotros como comerciantes? Si no cogemos al distribuidor, ¿qué vendemos? ¿Qué ganamos? Nada. Y la gente a sí mismo, el consumidor final, que es nuestros clientes, ellos también hacen un poquito de esfuerzo, vienen a veces y dicen, no, está muy caro, ¿qué más toca? Porque ya vienen averiguando por otras partes, no es solamente cuestión de uno, sino de alrededor del mercado, no es solamente aquí.
10: ¿Han venido alguna autoridad, el intendente?
11: Sí, pasaron el intendente ya, la semana pasada pasaron el intendente.
10: Esa es la semana pasada, ya.
11: Ajá, bueno, esta semana todavía no llegan, pero ya cualquiera...
10: Van a regularizar el precio, porque imagínense.
11: Exactamente. ya las me imagino que ya uno de estos días ha de venir, porque ya la gente ha de poner denuncias, qué sé yo. Porque así fue la semana pasada, que dice que pusieron una denuncia, fue porque estaban vendiendo muy caro el arroz. Pero vinieron al distribuidor, dice, le mostraron las facturas a cómo están. O sea, ya no es cosa de uno tampoco. Así es, mi amigo. O sea, los precios están un poquito elevados, ¿para qué?
9: Esperemos que no se escasee el azúcar, porque si no, imagínense el precio de lo que pueda costar, el que vale un dólar, ¿cuánto irá a costar?
11: Sí, no, es que ya en las noticias ya salió que hay un problema ya, digamos, en donde, en el ingenio, cerró el ingenio San Carlos, otro ingenio más no sé dónde que queda, la Troncal creo que es otro ingenio, cerraron. Eso es lo que nos distribuye a todo el país, digamos. Ahí lo que salía que tienen que importar el azúcar desde otro lado, importar. Así es, mi amigo.
9: ¿Por las lluvias?
11: Y por las lluvias, porque ha afectado bastante. Sí, ha afectado bastante por otro lado donde están, digamos, los que distribuyen el azúcar ya. Así es, mi amigo.
9: Listo, muchas gracias, mi estimado amigo. Bueno, no le quito más, muchas gracias por esa amplia información que nos ha proporcionado sobre el precio del arroz, el azúcar que ya mismo se escasea, y también el precio de los huevos, ¿no? Así que esto es lo que nosotros podemos indicarle, compañeros, en este otro informe desde el mercado del Cantón La Libertad, donde ya se da a conocer el alza, el precio de la legumbre, el alza del precio del arroz, del azúcar que ya mismo no hay, y el alza del precio de los huevos, ¿no? Esto es lo que nosotros podemos indicarle a ustedes desde cabina principal para todos los oyentes de la 91.7 Radio Antena TV.
0: Ok, perfecto, Manuel Meregildo. Y efectivamente lo que dice el amigo referente al tema del azúcar, sí, dos grandes ingenios azucareros de Ecuador suspenden ya la zafra por incremento de lluvias debido al fenómeno del Niño. El miércoles 30 de septiembre del 2026, el ingenio azucarero San Carlos informó que suspendió la zafra de caña. Con esto se reducirá la producción de azúcar y la empresa tampoco podrá aportar 40 megawatts al sistema eléctrico como lo solía hacer. Efectivamente, oyentes, esto es una noticia ya a nivel nacional, sí, sobre dos grandes ingenios azucareros de Ecuador, perdón, suspenden la zafra por incremento de lluvias debido al fenómeno del Niño. Así que, amigos, ¿qué es lo que tenemos que hacer? Ay, seguir subsistiendo, sobreviviendo, pero una vez más la Intendencia General de Policía debe de ponerse pilas en esta situación, porque la poca producción que tienen es la que se comienza a especular. La poca producción que tienen es lo que se vende a precios totalmente exorbitantes. Decía el amigo, bueno, el huevo se mantiene normal, 4.25. Disculpen, 4.25 no es el precio normal de una cubeta de huevos. En algunos lugares 4.25, en otros lugares está 4.80 y en otros ya llega a los $5. ¿Usted se imagina una cubeta de huevos a $5? ¿Cuánto por lo general dura una cubeta? Ya tal vez en una persona, no hablo de un ciudadano o tal vez una pareja puede durar algunos días, pero una persona que tenga una familia, que tenga varios integrantes, no va a durar pues un día. ¿Cuánto tiempo va a durar una cubeta de huevos? Impresionante, oiga, yo cada vez que escucho estos valores me recuerdo al tema del COVID. Sí, ahí también en el COVID vivimos una época totalmente terrible, ¿no? Una situación complicada. ¿Y esa raya? Una situación complicada. Vean eso. No estoy hablando de esa raya, Maximiliano, de la raya del teléfono, por si acaso. Me dice, no, es que esta es la que de nacimiento. No, le estoy hablando del. Le estoy hablando de la del teléfono. Entonces, en esa época del COVID, oiga, la cubeta llegó a costar como $8. ¿Te acuerdas de la época del COVID, Maximiliano? La cubeta de huevo, $8, y era escaso. Y no te vendían por mucho, que a lo mucho, unas dos, ¿verdad? Unas dos cubetas, a lo mucho, ahí. Pero no te vendían de mucho. Usted ahorita puede comprar algunas. O sea, ¿hasta dónde hemos llegado? No, señor intendente, póngase pilas, por favor. Tiene que visitar los centros de abasto en conjunto con los señores comisarios. Esta es una labor que les compete a ellos, porque sí, el perjudicado en sí somos nosotros, el consumidor final. Nos estamos despidiendo. Ya 12:13, ya no pudimos ponerle música, queridos oyentes, nos adelantamos ya en el bloque anterior, ya está acá Chiqui Baby, 13 minutos ya estamos nosotros oyentes cogiéndole aquí del programa del compañero. Nos vamos, gracias por su sintonía. El día lunes nos vamos a estar reencontrando. Tenemos ya varios invitados para el día lunes, así que estén pilas porque vamos a topar temas interesantes. Pórtese bien, queridos oyentes. Excelente fin de semana. Si va a beber, no conduzca, por favor. Todo hágalo con mesura y con tranquilidad.
12: Ya listo.
0: Ya, don Jimmy, no se preocupe, ya está Chiqui Baby aquí. Saludos, abogado. Nos vamos, queridos amigos. Buen día, buen viernes.
12: Gracias.

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fenomenal y riquísimo para pasarla ya en compañía de la 91.7. Les envío un fuerte abrazo a todos ustedes que están ya compartiendo la programación en lo que va de este viernes 2 de octubre. Chao, chao, que les vaya bien y espectacular en este fin de semana a todas aquellas personas que van saliendo de su área de trabajo. Ya se van, ellos de vacaciones, el fin de semana a disfrutarla totalmente espectacular. Así que también les envío un fuerte abrazo a todos ustedes, esperando que desde ya este viernes esté siendo totalmente productivo desde horas de la mañana. Hay gente que sale 5 de la mañana ya laboral, 3, 4, pero lo más espectacular.

acompañan en todo lo que va de esta espectacular semana. Así que estamos totalmente felices y contentos de seguir compartiendo todos nuestros momentos emocionantes que se viven el día a día. Así que por acá, por otro lado, les tengo lo más espectacular que con respecto a la farándula internacional VIP tenemos, por supuesto, en nuestra palestra pública internacional, y es que Rosalía recibirá el premio Billboard en el Salón de la Fama, celebrando una trayectoria que ha reinventado la industria. Por otro lado, tenemos un logro que se celebra en equipo. Luis Fernández, presidente ejecutivo, celebra, por supuesto, ese sensacional

felicidad. Ahora sí, continuamos con más de la programación, 12 y 26 del día. Y les recuerdo a todos ustedes que si desean dejar su notita express, su saludito express de salud, de feliz cumpleaños a alguna persona en especial, pueden hacerlo al 0997-2313-21. Así que de mi parte, les espero a todos ustedes a través de este sitio web, también al www.antenaradiotv.com. Así que vamos a estar súper conectados en lo que va de nuestra programación. Bienvenidos y bienvenidas. Arranca el Club del Mediodía con Mac.

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acompañados, sobre todo me imagino que vas ahí súper acompañado al volante, claro que sí, y con la copiloto o el copiloto. Se van dirigiendo algún viajecito, un fuerte abrazo para ustedes. Por acá tenemos Jadejara, está rumbo a un lugar de Guayaquil. Un fuerte abrazo para ti, bella, y gracias por seguir en sintonía de nuestra programación. Por acá tenemos 12:39.

historia y cambió reglas del juego. Se trata de Rosalía. Recibirá el premio Billboard Salón de la Fama, celebrando una trayectoria que ha reinventado la industria. Una trayectoria que a su vez ha desafiado géneros y trascendido fronteras con una identidad artística inconfundible. Así que a Rosalía la veremos justamente pues recibiendo los premios Billboard 2026. Así que se preparan para esta gala totalmente espectacular. Así que cuando el reloj marca 2:40 del día. Tenemos por acá, nos dice Sandy. Hola, Maxito, a los tiempos, reina. Tenemos, ya sabe, dice alguna de Yailin. Gracias. Feliz fin de semana también para usted y para todas las personas que se van enganchando ya a la programación. Así que ya en momentos vamos a complacerla con algún tema de Yailin. Mientras tanto, se quedan con lo más sonado, con lo más pegado. El hit que te está obviamente causando mucha revolución con la 91.7, con el Club del Mediodía, con Max Emiliano.

6:53 del día. Claro que sí, seguimos con la programación. Saludamos a la gente de Atahualpa.

Farándula VIP Internacional, felicidades para Luis Fernández. Un logro que se celebra en equipo. Luis Fernández, presidente ejecutivo de Telemundo, ingresa al Salón de la Fama de la Televisión 2026 y dedica un gran reconocimiento a quienes han sido parte de este grandioso camino, como sus familiares, amigos, su esposa, ¿no?

mundo. Ahora sí, continuamos con más de la programación. 12 y 54 del día. Y qué grandioso estar compartiendo ya en lo que va de esa programación. A su vez, les recuerdo a todos ustedes dejarnos sus saluditos express al

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6: 13:06.
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8: Una y 6 de la tarde y continuamos con más de nuestra maravillosa programación. Enviamos un fuerte abrazo a todo el personal del el mercado Jorge Cepeda Jacome del cantón La Libertad. Asimismo, a todo ese personal maravilloso del Centro Comercial Buenaventura Moreno que también nos están sintonizando en lo que va a ser nuestra programación. Y tenemos, por otro lado, en la farándula VIP Internacional, el hecho de que 27 años después, una sola canción de Britney Spears todavía sigue provocando en un festival a sus grandiosas voces. Tenemos que parece totalmente increíble que una canción publicada hace décadas pueda seguir provocando una reacción así. Y en Electric Love Festival 2025, celebrando en Austria, sonaron las primeras notas, pero hace unas semanas se convirtió en un clásico mundial. La canción estuvo a punto de tener una historia completamente diferente. Es así como Britney Spears celebra, por supuesto, sus 27 años con esta música totalmente provocando muchos sentimientos reencontrados en un festival. Mientras tanto, continuamos con más de la programación. 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

0: 36 minutos.
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sigue resonando con fuerza en el escenario internacional de la belleza. La modelo ecuatoriana Ciaré Andrade continúa haciendo historia en el Miss Grand Internacional 2026 tras confirmarse su clasificación a la cuarta y en una segunda fase como segunda finalista. El popular redesafío en el Digital Country's Power of the Years. Con este nuevo triunfo en las urnas virtuales, donde logró superar a la representante de Pakistán en el grupo B de la tercera fase, y la candidata tricolor se metió de lleno en el top cuarto de mundial de la competencia. Y ahora, por supuesto, está en cuyo grupo que saldrá la ganadora absoluta y que obtendrá el codiciado pase directo al top 20 de la gala final. Entonces estaremos a la expectativa y en los pormenores de todo lo que está pasando, por supuesto, con nuestra representante de Ecuador, que hay que apoyarla y sobre todo seguir y estar pendiente muy en cuenta de la página de Instagram del Miss Grand Internacional cuando realicen las votaciones, ya que esos votos son súper importantes y obviamente hay que apoyar a nuestra anfitriona de nuestro país. Continuamos con más Control.

emoción. Y así es espectacular. Gracias por habernos acompañado a lo largo de toda esta semana. Bueno, a mí me quedó cortísimo. Cortísimo por la última vez. Sí, viernes chiquito de paso, así. Oye, por lo cierto, quería por acá recalcar antes de despedirme.

María González Tomalá, que está en la grata fecha de su cumpleaños y hoy lo celebra a lo grande en unión de todos sus hijos e hijas y por supuesto de sus papitos. Así que de mi parte, que Dios la bendiga, un enorme abrazo y que viva la cumpleañera allá en la parroquia de Santa Rosa. Happy birthday to you. Correcto. Ahora sí, hemos finalizado nuestra programación. De mi parte, ha sido un maravilloso gusto y esto fue El Club del Mediodía con Maximiliano. Chao, chao.

0: 4 minutos.
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3: 14 horas, 5 minutos.

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Yo escucho Antena. Jorginho Suárez también por acá está ya haciendo el reporte de sintonía. Listo, muchas gracias. A ver, aquí ya en sintonía, ya escuchando el No Se Pele, Diable Coqueta, su fiel seguidor a la distancia. Estoy en la Isla Encantada y estamos a una de retraso. Dios permite llegar a la península el lunes. ¡Ah, caramba! Bueno, saludos especiales ahí para Hernando Yagual, ya en sintonía. Gracias.

semana. Muchas gracias. El Oso Taxi también está reportando sintonía y nos manda el videito. Anda con la chocolatera, fletadito, paseando, no sabemos, pero lo importante es que sí está en sintonía. Así que saluditos muy especiales para ustedes. Vamos a avanzar, tengo la notita informativa. Estas son las multas por no votar en las elecciones seccionales del 2027. Los ecuatorianos el 29 de noviembre del 2026 deberán elegir en las urnas a las próximas autoridades seccionales y del Consejo de Participación Ciudadana y Control Social. En caso de no hacerlo, esto representa una multa económica establecida por el Consejo Nacional Electoral. El CNE informó que los ciudadanos que no participen en el proceso electoral deberán pagar una multa equivalente al 10% del salario básico unificado, que en el 2025 ascendió a 48,20. En el caso de los miembros de la Junta Receptora del Voto, las sanciones son mayores. Quienes no asistan a cumplir con su deber electoral deberán pagar el 15%, es decir, 72,30. Si un miembro abandona sus funciones durante la jornada, la multa puede variar entre 15 y el 20% del salario básico, lo que representa una sanción de varios miles de dólares. Gracias al portal Ecovisa, la nota

carnaval están bailando, muchas personas están disfrutando. Los que están de onomástico, los que están felices, los que están contentos, los que están disfrutando el viernes, fin de semana. Ya por ahí, ya se empezaron a agregar a los grupos. Por acá y siempre tiene que haber una mala junta, dijeron por ahí, ¿es verdad? Siempre tiene que haber alguien que les haga caer en esa tentación que no deben. Así que saluditos cordiales para el que va a ver a las grillas en este momento. Buen provecho. Buen provecho. Para el que está manejando. Mucha suerte, bendiciones. Para aquel que va rumbo tal vez a la zona norte, bendiciones. Para el que viene entrando a la provincia de Santa Elena, ay, bienvenido, eso. Acá le esperamos con los brazos abiertos. Exacto. Y eso también. Vamos a continuar, señoras y señores. Y tenemos la notita curiosa. ¿Y qué tenemos por acá? Una curiosa historia vuelve a circular en redes sociales. Una mujer supuestamente habría dado a luz a un bebé de piel oscura. Ante las preguntas de su esposo, habría atribuido el color de piel del recién nacido al elevado consumo de café del hombre. Aunque la historia ha provocado miles de comentarios, no se trata de una noticia nueva. Versiones prácticamente idénticas circulan en internet desde más o menos el año 2022, ¿sí? Existen publicaciones que incluso ubican el supuesto nacimiento en países diferentes. Además, el café que consume el padre no determina el color de la piel de un bebé. La pigmentación está determinada principalmente por la genética y la herencia de múltiples genes. Por ello, la historia debe entenderse como un relato viral cuya autenticidad no ha podido ser establecida y no como una explicación científica. Así que tranquilo nomás, cargado, que prepares ese café expreso, no funciona como sector del color. Ahí algo estuvo fallando. Niñito, cuidadito. Ahí sí que si el compadre es de pez, prácticamente morena, negra, ahí póngale mucha atención. Vamos a continuar, señores y señores. Stalin, yo sé que estamos viernes y en esta le damos una más aquí en la 91.7.

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2: 14 horas, 32 minutos.
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6: 14 horas, 36 minutos.

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0: espectacular. ¿Le dieron ganas? ¿Sí? ¿Le dieron ganas? Entonces, si le dieron ganas, obvio que a nosotros también nos van a dar ganas, ¿no? ¿Usted qué coqueta? ¿O usted no tiene ganas?
1: No, ahorita no.
0: ¿Y cómo hace rato me decía si tengo ganas?
1: Ya, cuando le he dicho, seguro que será yo, míreme.
0: Sí, tengo ganas que eso me pase por aquí.
1: Ah, es otro, es lo otro. Sí.
0: No te dije es el otro, es lo otro.
1: No hay otro. Solamente le reclamé a Stalin por algo. Que prometió que iba a traer el día de hoy, aunque...
0: Y le metió la culpa a otra persona.
1: Sí. Y él rapidito le acusó a Maximiliano. Maximiliano, si me estás escuchando, por favor, reporte.
2: Sí,
1: oiga, se había comentado el día lunes o el día martes, creo que era, que esperábamos que el señor, no está escuchando el señor gerente, ¿verdad?
0: Yo creo que no, porque no, si no hace rato nos hubiese dicho algo que no hay señal, sí.
1: No está escuchando. Bueno, vamos a decirlo directamente. Se había dicho que se iba a tapar las cámaras, no está escuchando, ¿verdad?
0: No está escuchando.
1: Entonces, cuando el señor gerente no está, los ratones hacemos la fiesta. Y el día de hoy, viernes, se iba a disfrutar del rico café con ron.
0: Ay, ¿verdad?
1: Si él entraba por aquí a las instalaciones de la 91.7 y decía, están tomando cafecito las muchachas.
0: Sí, no se daba cuenta.
1: Él no se da cuenta de nada.
0: Pero pues, ¿sabes qué, coqueta? Tranquilidad. No. Todavía tenemos mucho tiempo.
1: Seguro.
0: Mire, apenas son 2:38.
1: ¿Verdad?
0: Sí, estamos aquí hasta las 6 de la tarde, o sea, ya tenemos chance.
1: Bueno, entonces, por favor, a la persona que tenga en su poder al señor HR, déjaselo hasta las 7 de la noche, por favor.
0: Déjeselo.
1: Déjeselo, tranquilo.
0: Hasta las 8, diría yo.
1: Sí, hasta... Oiga, y en este momento, yo tengo una pregunta, Diabla.
0: Cuéntame.
1: Si hago una pregunta y se lo hago, esa pregunta se la hago para todo el personal que está en sintonía de la 91.7.
0: Si estamos dispuestos a responder, no hay problema. Y tener tranquilidad.
1: Cuando llamas a la persona que tanto amas, así directamente, llamas a la persona que tanto amas y te rechaza la llamada, ¿qué dirías? ¿Qué sientes? Coméntame.
0: Primero, ¿qué habrá pasado?
1: O sea, ¿qué sentirías en ese momento? Le timbras.
0: Es que hay miles de preguntas en ese momento, pues. ¿Qué habrá pasado? ¿Por qué no contesta? ¿Dónde está que no contesta? ¿Con quién está que no contesta? ¿Qué está haciendo que no contesta? Hay muchas preguntas para eso, pero lógico.
1: Pero tampoco me vas a responder con otra pregunta, pues. Te estoy preguntando, si llamas.

0: eso. Sí, hay muchas personas que quizás un tóxico o una tóxica también puede decir, ¿dónde está este? Que ya me ha de estar poniendo los cachos, por eso que hace rato estoy.
1: Pero también deberíamos en este momento, vamos a abrir el teléfono, en este momento las llamadas telefónicas, los mensajitos de texto, directamente las notitas de voz, para que respondan, amigos y amigas. ¿Ustedes han hecho eso? ¿Le han hecho eso? ¿Qué han sentido? Comenten coraje, rabia, decepción. Ya. O sea, vamos a ver qué dice el personal.
0: Mira.
1: ¿Qué dice por acá?
0: ¿Qué dice?
2: Se desaparece.
0: Si se desaparece, aguantarán. Mira lo que dice Jorginho.
1: ¿Qué dice Jorginho?
0: Saco todo mi kit como Goku. Oiga, pero si va a sacar todo ese kit como Goku y Dios no lo permita y llegase a pasar algo, otra cosa que no estaban esperando que pase, ¿no? Entonces, ¿cómo decir? La reacción. Acuérdense el video que anda del chico este porque tiene el accidente y la chica también. Préstame el celular y la clave. Tantas cosas pueden pasar en ese momento, ¿no?
1: Claro.
0: Y quizás por algún motivo no pueda contestar. Si no quiere que te juzguen, tampoco vayas a jugar a otra persona tampoco. Tranquilidad.
1: Mira. Hay que decirlo también, en las reuniones, juntas de curso o algo, o reuniones acá de trabajo, no dejan contestar las llamadas. A veces, llama, se rechaza. Ojo, póngale mucha atención que a veces en las reuniones no se acercan llamaditas. Okay. Eso sí.
0: Modo avión.
1: Exacto, no, tampoco modo avión, no se acercan las llamaditas, se pone y después, digo, pero hay una contestadora, diablo, no sé si a usted le ha pasado lo mismo. Rechaza la llamada y dice, estoy ocupado, ya te llamo. Directamente se responde de esa manera, que si hay la opción en el teléfono que también pueda responder, pero hay otros que rechazan la llamada y no le llaman hasta el siguiente día.
0: Ojo, pues es otra cosa.
1: Que ahí ñaño te está pesando mucho, por eso que andas caminando así, la cabeza para abajo, más te diciendo.
0: Saludos ahí para cabecita para abajo. Saludos. O sea, dice por acá, yo tengo las respuestas y siempre preguntas. Y dicen, estoy ocupado con alguien. Eso respondió Hernando Yagual. Eso respondió él, porque aquí así dice. Forever dice. Y se parece. ¿Qué se parece a Goku?
1: Jorginho se parece a Goku.
0: O sea que Jorginho se parece a Goku, dice por acá Forever.
1: Bueno, pero igual, la pregunta queda hecha. Ustedes pueden seguir contestando y nosotros vamos a continuar.
0: Vamos avanzando por acá también, amigas y amigos, señores. Salen Orrala, póngale play, por favor.

Calcito se escucha eso, mamito, yo ahora. Diosito, esa es la diabla que está conversando por el cielo. ¡Ay! Eso estamos conversando. Que hay una más chica, hay una más grande, y uno que se lanza, otro que no se lanza, que gemimos, que gemimos, que todo pasa en este viernes, en este fin de semana, y sobre todo que todavía no llega el ron ni el café. No llega, entonces todavía andamos así todavía. Bueno, 099-723-1321, también ahí está habilitado, vamos rapidito. 099-723-1321, ahí está habilitado para que usted se vaya comunicando ya en esta tarde con nosotros. Saludos especiales ahí también para los amigos que están en el Malecón de la Libertad, en el Centro de Libertad, por supuesto, están a full sintonía, me comentan, el cordial saludo para ustedes también. Vamos avanzando y tengo la notita informativa. Conexión eléctrica para industrias se extienden hasta por 4 días. La desconexión de las empresas que más electricidad consumen, que inicialmente se planteó como voluntaria y por 24 horas, ahora es obligatoria y de 3 días. El gobierno justifica la decisión en que no se cumplieron las metas de ahorro energético pero aseguró que el racionamiento de 72 horas se aplicará solo esta semana de forma excepcional y desde la próxima semana el corte volverá a ser de 48 horas. Gracias al portal Ecovisa, la nota

0: a sonreír. Vamos a sonreír obligados. Esta sonrisa no es natural, esta risa no es natural, ¿eh? Esta sonrisa es obligada, es fingida. ¿Sí o no? Ahí está. Directamente. Saluditos cordiales para todos los que están felices y contentos, para aquellos, mira, que andan manejando, los que están en el negocio, los que están en el trabajo. Para aquellos que están en este momento escuchando la 91.7, que cargan ahí en la pantalla, en esa pantallita, en el celular, en la radio, diferente tamaño. Saluditos cordiales ahí para todos aquellos que nos están sintonizando, para las amas de casa también, para la señora Mónica Mergildo allá en la Virgen del Carmen, allá también para la señora Fátima Borró. Saluditos inmensos y para todo ese personal maravilloso. Y también para sí, para la contra que también nos está escuchando. Hay que continuar, señoras y señores. Oiga, un viernes espectacular, hay que hacerlo como se debe, ¿sí, verdad? Con la bendición de Papito Dios, sí, con la bendición de Papito Dios. Vamos en este momento, sí, por favor, con la notita curiosa. Un hombre demandó a su abuelo para reclamar la herencia de 40 reses, asegurando que ya las consideraba prácticamente suyas y que incluso había comenzado a hacer cuentas sobre el dinero que podría recibir. Después de un largo proceso, finalmente ganó la demanda y obtuvo el derecho sobre las 40 reses. Pero la celebración le duró poco. Días después, una fuerte tormenta cayó sobre la finca y un rayo desvivió a 39 de los animales. El hombre pasó de celebrar la herencia de 40 reses a tener que conformarse con una sola, demostrando que a veces de ganar una demanda no significa necesariamente ganar el negocio. Cuidadito, amigo. Por favor, las cosas llegan por añadidura. No pida más de lo que usted no pueda. Así que por favor, amigo y amiga, por favor, confórmese con lo que tiene. Sí, confórmese con lo que tiene. Y si Papito Dios le da, si usted recibe algo, pues chévere, que sea bienvenido. Pero no a lo malo, no a la fuerza, eso sí. Por favor, en este momento nos vamos a la pausa publicitaria y luego continuamos con más. Sí, de este programa no se pene.
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3: 15 horas, un minuto.
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3: 15 horas, 4 minutos.
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0: seguir disfrutando con usted, amigo y amiga. Recuerda que recién como que le están dando permiso al señor Astro Rey, como que no ha querido salir últimamente, como que está indeciso, no sé qué le está pasando. Y estamos viernes, fin de semana. La mayoría del personal viene a disfrutar de las ricas playitas, solcito. Salga rápido, salga rápido. Y para todos los mandarinas también que están en sintonía de la noche.
1: Que huelen a mandarina.
0: A verdad. Ahora, no sabía que ahora venden cremas de acuerdo a tu tipo de lo que eres. Pues, por el...
1: Si eres toronja, también hay olor, ajá, a toronja.
0: Sí.
1: Si eres maracuyá, o sea, las pepitas chiquitas, también.
0: ¿La qué?
1: Hola. Las pepitas chiquitas también hay de maracuyá. Si ya no sabes dónde adquirirlas, voy a pedirlas conmigo, hermano. Yo tengo de todas.
0: ¿Usted ya habla?
1: Sí, yo tengo la de mandarina, la de toronja, la de maracuyá, la de frambuesa.
0: ¿Se identifica ser mandarina? Cómprele a la diabla.
1: Claro.
0: Tiene una mata de mandarina.
1: De frutilla también tengo. De cereza también tengo. De grosella también tengo. Sí, o sea, solamente
0: pida. Si usted se cree la cerecita del pastel, venga donde la diabla.
1: Ay, querida.
0: Venga donde la diabla. Mira que estas sonrisas son fingidas. Estas sonrisas son fingidas. Nada que llega todo. Revisa. Está
1: bien. Nada que llega. Nada.
0: Es para acá. Hoy damos la cordial bienvenida también a Carlos Parrales. Y él hace rato dice, ¿qué no le han pagado ustedes? A mí ya me digo, ¿sabes?
1: Pues sigue siempre adelantado, ¿qué no se acuerda?
0: Sí, es como siempre.
1: Y ahora ya lo promesas.
0: ¿Ya te llegó la transfer, Carlos?
1: Carlos. Él le llegó hace rato. No te va a escuchar, porque tiene
0: los... ¿Ya te llegó la transfer? ¿Te llegó la transfer? Ella vaya para su mundo, entonces.
1: Ay, a su mundo. Sí, tenemos la cita de voz. ¿Cómo vas a escuchar qué dice en este momento?
2: Cordiales 7-3, coquetita, diablita, Gigi, estamos reportando y acá lo ven del aire rumbo para la Tango Tango. Aquí vamos a ver si que sacamos una jugosita de acá de la Tango. Ahí vamos a sacar la sintonía. La grabación no sea Pablo Sánchez. Ahí está sobre tu pregunta.
0: ¿Qué pasó?
2: Ya me pasó.
0: ¿Y qué sintió?
2: Ya me pasó eso. Da ira, coraje, decepción. Peor cuando hay cambio de aceite. Y aquí estamos, ya sale activo con el colectivo, pilocho.
0: Hay que decir, porque el personal por ahí recién se está comunicando con nosotros, por ahí recién está descansando y dice, ay, ¿y quieres que pregunta? Hablan. A ver, cuando llamas a la persona que tanto amas y te rechaza la llamada, ¿qué sientes?
1: Ay, ¿qué sienten ustedes, amigos? ¿Qué sienten? Oiga, tenemos más ratito de voz, pero no sé si es con respecto al tema, pero se nos están saludando capaz por acá. Vamos a escuchar en este momento.
3: Saludos cordiales allá en la cabina de la 91.7. Señorita Coqueta, ¿cómo está? Buenas
0: Muy
3: tardes,
0: bien,
3: ¿cómo
0: excelente.
3: Está usted?
0: Excelente.
3: ¿Qué tal su día? ¿Qué tal su tarde?
0: Maravilloso.
3: Señorita Diablita. ¿Todo bien? ¿Es feliz?
0: Espectacular.
3: Muy bien, me alegra. Uh-huh. Bueno, aquí en sintonía, en este viernes fresco, un viernes fresco, nos salió el astro sol, el astro rey, perdón, pero aquí estamos, fresquito, recibiendo los pingüinitos, full pingüinos, señores, necesitamos unidades, para atrás, transportar a estos ciudadanos peninsulares, por favor.
1: Eso, ahí está el escorpión, también disfrutando con nosotros los saludos muy especiales, Pablo Sánchez, amigo, full sintonía en el disco 22-22. Él anda con los cuatro.
0: Él anda con los cuatro,
1: Con los cuatro patitos. Ahí anda, 22-22, saluditos muy especiales para ustedes.
0: Oiga, también por acá saludamos a Fátima Borbor con su querido esposo Marquito Villón, saluditos cordiales y para todo ese personal que nos escucha en diferentes lugares y ahí están con la 91.7. Vamos a continuar, señoras y señores, tenemos en este momento la notita informativa.
1: Inami advierte lluvias intensas, tormentas y riesgos de inundaciones en Ecuador. El Instituto Nacional de Meteorología e Hidrología emitió una advertencia meteorológica en la que alerta lluvias de fuerte intensidad desde hoy, viernes 2 de octubre del 2026. La advertencia meteorológica número 77 menciona que las lluvias de moderada y fuerte intensidad, acompañadas de tormentas y ráfagas de viento, afectarán más al litoral y a las cordilleras occidentales y oriental. Gracias al portal del comercio, la nota.

eso no se puede decir, estos señores. ¿Qué iban a decir? ¿Ah? ¿Qué iban a decir? Oiga, besitos maravillosos para todos aquellos que ya están disfrutando con nosotros en este viernes fin de semana ya por ahí. Saluditos, me dicen por acá para la mala junta. ¿Dónde está la mala junta? En la parte de afuera, dice que es... Así nos comentan por acá. Bueno, pero por ahí permítame enviar el saludo cordial directamente. Ajá, y ese besito maravilloso en toda esa puntita rica, deliciosa. Ajá, y para el chico de los labios gruesos. Besitos maravillosos, mi amor. Vamos a continuar, por favor. Y permíteme enviarle también a aquel que se identifica como mandarina. ¿Por qué? Porque, ay, a la que ya está listando su camita también. Saluditos inmensos. Es un vestidor, es un toldo. Es un toldo, sí. Ah, ya. Puede ser. Si alguien pregunta, es la nueva estatua que ha llegado a la 91.7. ¿Qué estará haciendo ahí? ¡Ey, señor secretario! ¡Señor secretario! ¡Póngale multa! Vamos a continuar, señoras y señores, con la notita curiosa. Y esto sí que está recontra, qué curioso. Un insólito caso tiene sorprendido a los habitantes en el barrio luego de que 15 mujeres de una misma calle descubrieran que todas estarían embarazadas y tendrían algo en común. Según ellas, el supuesto padre sería el mismo policía. Las mujeres que viven a pocos metros de unas que otras comenzaron a sospechar cuando se dieron cuenta de que sus fechas de embarazo eran bastante parecidas. Después de hablar entre ellas y comparar detalles, llegaron a una conclusión que dejó a todos en el barrio con boca abierta. Según cuentan, todas habrían tenido algún tipo de relación con el uniformado, quien aparentemente era conocido por frecuentar la zona. Ahora las 15 mujeres se habrían unido para encontrarlo y pedirle explicaciones, mientras los vecinos aseguran que nunca había visto algo semejante en la situación, con esta situación en el barrio. Nosotros vivíamos tranquilas hasta que empezaron a hacer cuentas y nos dimos la recontra que cuenta que todos conocíamos al mismo policía, habrían contado unas que otras la

0: así fue realmente lo que ocurrió. Oiga, esta historia se convirtió en uno de los mayores chismes del barrio y ahora buscan al policía y por ahí dice que se le ha visto por la provincia de Santa Elena. Cuidadito, cuidadito con aquellos uniformados. Pero ¿sabe qué? Sí, mejor vámonos a la pausa publicitaria. Y luego se vienen las salsitas. Luego los temazos de los 80. Sí, aquí en la 91.7 a cargo del Carlos Parrales, el perro.
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3: 15 horas, 32 minutos.
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2: 15 horas, 35 minutos.

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2: 16 horas.

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2: 16 horas, 3 minutos.
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2: 16 horas, 31 minutos.
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0: Universitario. 16:34. 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

0: gracias ahí a Carlitos Parrales también que nos acompañó el día de hoy. Ya. Muchísimas
1: era
0: gracias.
1: Era mezclas en vivo. Mezclas sí. en vivo, por favor. Puedes decir que era.
0: Que sabe ser.
1: Sí.
0: Ah, tenía que ser Carlos Parrales.
1: Mezclas en vivo, señores y señores. Y por si acaso todavía él está acá.
0: Ajá.
1: Sí, todavía está acá.
0: No le preguen en casa.
1: De la 91.7. Que ya van a decir que él, que ya salió, que está en otro lado. No.
0: No.
1: Aquí está y yo le paso el dato apenas sale, ¿ya?
0: Ok. Ay, por supuesto, saludos especiales a toda la gente que sigue disfrutando con nosotros. Por acá hay mensajitos, noticias de voz. ¿Será que sí le sacamos al aire? No sé de qué se trata, pero vamos a escuchar. ¿Por qué mandan eso al grupo y escucha antena?
1: No le pongan. Claro que somos puercos, dice.
0: Alfredo Bravo.
1: Oiga, como hace rato en la mañana, después en el mañanero que un oyente pone. Jefe, no voy a ir a trabajar, me voy a dar descanso. Y nosotros le contestamos, tómese la semana libre, no hay problema.
0: O sea, creo que se confundió.
1: Se confundió.
0: Chuso.
1: Oye, suele pasar, diabla, suele pasar. Y que a veces usted dice, ay, ya yo le envié el mensaje. Y se da cuenta, envió a otra persona.
0: A otra persona, sí, tiene toda la razón. Como se pueden confundir en muchas cosas también.
1: Cuidado, si se te va un mensaje, te extraño mucho y no es para ti, cuidado, no te lo creas.
0: ¿Te ha llegado algún mensaje así, Stanley? No te llega. ¿Con qué te llega algún mensaje?
1: Mensaje a mí. Hay ocasiones que sí. ¿Qué pasa? Ay, me confundí. Un mensaje. Una vez me dice, una amiga me pone, hola, mi amor. Y yo.
0: ¿Y esa?
1: Mi amor. Fíjate, yo le dejé. Cuatro ratos. ¿Y por qué me dices mi amor? ¡Me confundí!
0: Juanita Rodríguez, buenas tardes, mis niñas. Coquete y Diablita, DJ también a full sintonía, como todos los días. Ahí está, doña Juana Rodríguez también está disfrutando con nosotros en esta tarde. Y ahora le toca, pues, a Stanley Gorrara.
1: Sí, estaba trabajando a full, sudadito, el muchacho. Estaba practicando y ya viene a dar lo suyo.
0: Vamos, entonces, Stanley Gorrara,

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2: 17 horas, un minuto.
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4: 17 horas, 2 minutos.

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1: Queridos amigos, amigas enganchadas para nosotros en esta tarde bonita. Cinco con dos minutos. El cordial saludo para la gente que ya salió de su jornada laboral y va a casita. Los que dicen que también están haciendo sobre tiempo, también el cordial saludo para ustedes también. Gracias por la sintonía.
2: Atención, póngale mucha atención. Carlos Parrales ya va a su casa. Póngale mucha atención. A ver qué tiempo se demora. Ojo, va a coger un taxi en este momento. No, perdón, una buseta. No. Se va subiendo la moto. Ah, ya, ahora sí. Ahí va Carlitos Parrales. Entonces, rumbo. Ay, si no sabemos a dónde.
1: Oh, lo importante que dice él que se iba para la calle.
2: Así decía.
1: No sé, pues será verdad, será mentira.
2: Bueno,
1: no
2: pero lo más importante que va sano y salvo.
1: Eso.
2: Le van llevando de copiloto ahorita en
1: este momento. Ah, ya, qué bien. Bien por Carlos Parrales.
2: Ojalá nos esté escuchando. Bueno, ahora sí, señoras y señores, llegó el momento de las complacencias. Y el día de hoy estamos más despechados que nunca.
1: Correcto, así es. Así que ya saben, más adelante también las canciones de despecho para que usted ya vaya pensando y vaya a solicitarnos también con sus notitas de voz. Ya saben, la notita de voz cortita, precisa, concisa. No me esté cantando. No me vaya a pedir el día de hoy una bachata. No me vaya a pedir un reggaetón como otros días, por favor. No. Hoy tenemos música de despecho, así que le vamos a complacer a esta hora de la tarde.

0: la música La Carta de los Terrícolas, aquí para los clientes.
1: Ya,
0: vamos rumbo a Miami.
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2: 17 horas, 30 minutos.
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0: Rosario. 17 horas, 34 minutos.
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4: Amigas y amigos, vamos avanzando por acá y complaciendo a todos los amigos en la provincia de Santa Elena. Muchas gracias a la gente que está solicitando sus canciones. Saludos ahí para Mónica Meregildo, para Jorge Lucas, Alvarito Muñoz también, ya, oiga, por cierto, Forever también estaba pidiendo cancioncita para Pablo Sánchez. Muchas gracias a todos ustedes también, así que ya saben, Rosadita Potes también está solicitando canciones, ya sabes. Este es el momento de ir prácticamente con música líquida, música para brindar, música para disfrutar. Esa música específica que te gusta, sí, por supuesto, correcto, así es. La puntita está ley. Puedes mandarle, no, de eso no, de la música. Yo quiero mandar la puntita de otra cosa. La puntita como para que la gente sepa de qué estamos hablando en este momento. La puntita. Ah, correcto, le gustó, le gustó. Estamos viernes, viernes sabroso, viernes fin de semana. Hay que mover el codo también. Usted, mi amiga, mi amigo, mueve el codo y mueve el cuerpecito, por supuesto. Así que suéltala, señor DJ.
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0: DJ. Me voy a complacer con la cancioncita Ay Amor, de Jenny Rosero.
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0: hijo.
1: Ya está esa ronca la coqueta de tanto cantar por internet. ¿Qué no?
2: No me
3: la saques. ¡Ya no me
1: la! Que se la siga poniendo, dice, que se la siga poniendo. Recuerda que yo te vi con mis propios ojos. Recuerda eso, ¿eh? Recuerda. ¡Ah! Míralo al otro. Míralo
2: al otro. Tanteando, tanteando. Bueno, ya, ahí sí.
1: Es que tanteando llegó donde quería, pues.
2: Bueno, oiga, el personal se ha como picado el día de hoy, ¿verdad? Uh-huh. Como que por ahí estaban ya tentando también por acá el personal, pero aquí estamos fuertes porque no podemos. El señor gerente está aquí, nosotros no podemos hacer nada.
1: Eso.
2: No pudimos ni tapar la cámara.
1: Eso.
2: Nada que ver, pero salud y cancelen la cuenta, por favor. Cancelen la cuenta.
1: Exacto, 6:00 de la tarde. Por supuesto, muchísimas gracias también el día de hoy a nuestros DJs que nos acompañaron en controles.
4: DJ, Stalin Urrola, el perro DJ.
1: Complaciendo a todos los amigos en la provincia de Santa Elena. Ya se viene el informativo, la verdad se mordaza también, ¿ya? Ellos están listos para que usted cierre su día bien informado. Coqueta,
2: exacto, buen fin de semana. Buen fin de semana, por favor, el día de mañana a partir de las 12 del mediodía estaremos en el programa Express junto con nuestro compañero de labores, Jefferson Vera. Nos estamos de pie.
1: Buen fin de semana.
2: Hasta que el programa no se apene.
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0: 18 horas, 1 minuto.
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2: 18 horas, 6 minutos.

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1: Oyentes, ¿qué tal? ¿Cómo están? Muy, pero muy buenas tardes. Ya estamos desde la cabina principal de la 91.7 para llevarle toda la noticia de carácter nacional y, por supuesto, lo que ocurre en la provincia de Santa Elena. Viernes 2 de octubre, amigos oyentes, finalizamos ya esta semana de labores y también marcamos ya el segundo día de este décimo mes. Así que vamos a aprovechar el tiempo a quienes todavía tienen algo pendiente por realizar, a quienes van a ingresar a su jornada laboral, a quienes trabajan en el área de la salud, a quienes tienen de pronto guardias en las noches, a los amigos taxistas, en fin, a todos quienes recién vayan ingresando a sus lugares de trabajo, una bendecida jornada, ¿no? Y a quienes ya están en casa descansando y de pronto también pensando en salir a alguna integración, alguna reunión con los amigos, con todo el cuidado necesario. Saludos para la gente que nos escucha en el sector de la General Enrique Gallo, fieles oyentes de la estación. 6:10 p.m. y en toda la provincia de Santa Elena, ¿no? De rincón a rincón, desde el Cantón Salinas, en toda la zona sur, zona norte de la provincia de Santa Elena. Así que vamos a empezar revisando la información y bueno, la noticia de la tarde del día de hoy es en cuanto al estado de salud del señor Aquiles Álvarez. El SNAE se pronunció ante la situación de salud de Aquiles Álvarez. Recuerden ustedes que él presentó una molestia a nivel de la vesícula y que en algún momento le habían pues indicado que tenía que ser intervenido quirúrgicamente. En su momento él dijo que no se iba a operar, pero ahora aparentemente se ha nuevamente complicado la situación. El Servicio Nacional de Atención Integral a Personas Adultas Privadas de la Libertad y adolescentes infractores, el SNAI, dio detalles, amigos oyentes, dio detalles sobre la situación de salud de Aquiles Álvarez, alcalde de Guayaquil. Él permanece en la cárcel del Encuentro en Santa Elena tras dos condenas en primera instancia por los casos Triple A y el caso Grillete. Según la entidad, Álvarez fue atendido y valorado por personal médico del Ministerio de Salud Pública, que presta servicio en el Policlínico del Centro de Privación de Libertad Santa Elena número 1. Tras la evaluación, el personal médico determinó que requiere atención médica especializada en un establecimiento de salud con la capacidad necesaria para el tratamiento de una afección a su vesícula. Esto según el comunicado del SNAE. Por ello, se señala durante el transcurso de la tarde que será trasladado a una casa de salud en la ciudad de Guayaquil, donde recibirá la atención correspondiente. Aquiles Álvarez se enfrenta a un proceso más, el caso Goleada. En este se investiga el presunto delito de lavado de activos. Amigos, en sintonía, en todo caso, ahorita es una locura, según pues lo han indicado, venía escuchando ya radios nacionales, en donde varios medios están apostados en los afueras de la clínica en donde va a ingresar el señor alcalde de Guayaquil y están atentos a ver qué sucede, ¿no? Veamos esta situación, estamos pendientes a la información más adelante, si llega el alcalde o no, si ingresa o no. 18:12 p.m, oyentes, 6:12 p.m. En otros temas, el canciller Roberto Curi confía en que Ecuador logrará la exoneración de la visa Schengen. El canciller Roberto Curi aseguró este día viernes 12 de octubre que Ecuador mantiene activas las gestiones para lograr la exoneración de las visas Schengen para sus ciudadanos y se mostró muy optimista sobre los resultados. Durante una entrevista, el funcionario señaló que algunos países europeos ya respaldan el pedido, mientras otros continúan analizándolo. Sin embargo, aclaró que todavía no existe una fecha para que los ecuatorianos puedan viajar sin este requisito. Estoy positivo que nos van a exonerar, indicó el funcionario. Estoy yo plenamente convencido, muy positivo, de que nos van a exonerar de eso. Así manifestó Curi, quien consideró que la imagen de los ecuatorianos en el exterior puede favorecer las gestiones diplomáticas. El canciller explicó que el proceso requiere decisiones de las instituciones europeas y que no depende únicamente del respaldo de un Estado. Por ahora, Ecuador continúa en la lista de países cuyos ciudadanos necesitan visa para ingresar al espacio Schengen en viajes de corta duración. La exoneración permitiría a los ecuatorianos viajar por hasta 90 días dentro de un periodo de 180, bajo las condiciones aplicables a los países con régimen de entrada sin visado. Actualmente, la Unión Europea mantiene acuerdos de exoneración con países latinoamericanos como Colombia, Perú, Argentina, Brasil, Chile, Paraguay y Uruguay, mientras que Ecuador todavía permanece fuera de ese régimen. La eliminación del visado constituye una de las demandas diplomáticas que Ecuador mantiene desde hace más de una década. En septiembre del 2025, autoridades ecuatorianas volvieron a plantear el tema ante una delegación del Parlamento Europeo, recordando que Ecuador es el único país de la comunidad andina cuyos ciudadanos todavía necesitan esta visa para viajes de corta estancia. Además, la Asamblea Parlamentaria Euro-Latinoamericana ha solicitado a los Estados miembros, a las instituciones de la Unión Europea, avanzar en las exenciones de la exención a nuestro país. Ahí el detalle por el que yo no he podido salir de acá, ¿no? Visitar Brasil, Chile, Paraguay, Uruguay. Por el tema de las visas. Muchos ecuatorianos están estancados, ¿no? 18:15, amigos oyentes, ahí está la información. En todo caso, el canciller Roberto Curi confía en que Ecuador logrará esa exoneración de esta visa Schengen. Vamos con otro tema. 6:15, amigos oyentes, igual es su reloj, donde quiera que usted esté, mire la hora, estamos bien. 6:15. Es viernes, estamos informando desde la cabina principal de la 91.7. Otro de los temas, señores, Petroecuador EP suspendió temporalmente las operaciones en el Zote tras incendio. Petroecuador activó sus protocolos de contingencia y detuvo de manera emergente la operación del sistema de oleoducto transecuatoriano tras el incendio registrado el 1 de octubre en esta estación de bombeo en Napo. La empresa estatal informó que el incidente fue detectado a las 11:43 en la unidad Alco número 4 de la estación número 4 del Zote. Como medida de seguridad, a las 11:50 se ordenó la paralización emergente del sistema mientras avanzaban las labores de control. Según el reporte oficial, el incendio fue contenido a las 12:09 y quedó completamente liquidado a las 12:45. Esto tras la intervención del Cuerpo de Bomberos de Baeza. Petroecuador señaló que no hubo personas afectadas y que una vez controlada la emergencia, equipos técnicos comenzaron una inspección integral del sistema operativo y también auxiliares de la estación. Esto se dio el día de ayer, este incendio. La compañía precisó que el transporte de crudo se retomará únicamente cuando las condiciones técnicas sean seguras. Estas operaciones se van a retomar de forma segura en el menor tiempo posible, una vez que las condiciones técnicas así lo permitan. 6:17, la estatal activó todos sus protocolos de emergencia y suspendió temporalmente el bombeo y revisa las estaciones antes de retomar sus operaciones. 6:18, amigos oyentes, a esta hora también compartimos micrófonos. Nuestro querido compañero, el abogado Dalton Yagual Borbor, ya está en la cabina. ¿Qué tal, doctor? Bienvenido, buenas tardes.
0: Licenciada, un gusto saludar con usted. Buenas tardes para Stalin allí en el Control Master y para todos los oyentes a través de la 91.7 FM en la provincia de Santa Elena y también fuera de ella en nuestras plataformas, la transmisión en vivo en Facebook y en YouTube. Ya las 18:18, con la bendición de Dios, ya acá en los estudios de la 91.7 FM para seguir informando aquí en La Verdad Sin Mordaza. Oiga, el SNAI se pronunció ante la situación de salud de Aquiles Álvarez. Ya las 18:18, amigos, amigas oyentes, El SNAI habla sobre el traslado de Aquiles Álvarez hasta una casa de salud para tratar una afección en la vesícula. 18:19. No sé si ya revisamos esta información.
1: Sí, ya estábamos comentando aquello.
0: Ya las 18:19. Ok, entonces seguimos revisando. Amables oyentes, más información aquí en este su espacio de noticias y de opinión. La verdad sin mordaza. Y las lluvias dejan afectaciones en 9 provincias y el gobierno despliega asistencia humanitaria. El gobierno nacional entregó 2.670 bienes de asistencia humanitaria a familias afectadas por inundaciones, deslizamientos y vendavales en 9 provincias del país. El gobierno nacional, a través de la Secretaría Nacional de Gestión de Riesgos, entregó 2.670 bienes de asistencia humanitaria entre el 28 de septiembre y el 2 de octubre para atender a familias afectadas por inundaciones, deslizamientos y vendavales en 9 provincias del país. La ayuda incluye alimentos, artículos de abrigo, productos de higiene, insumos para descanso y almacenamiento de agua. Son 9 provincias que recibieron asistencia. La atención se desplegó en Azuay, Cañar, Carchi, Chimborazo, Esmeraldas, Guayas, Manabí, Pastaza, Santo Domingo de los Áchilas, de acuerdo con las necesidades identificadas en cada territorio. La Secretaría Nacional de Gestión de Riesgos señaló que los bienes buscan cubrir requerimientos inmediatos de las familias mientras limpian sus viviendas y afrontan las consecuencias de las emergencias provocadas por las lluvias. La entrega se produce en medio de un nuevo periodo de fuertes precipitaciones que ha generado afectaciones en distintas zonas del país. Solo entre el 21 y el 25 de septiembre, la Secretaría de Gestión de Riesgos reportó inundaciones, deslizamientos, vendavales y hundimientos en varias provincias. Mientras en Esmeraldas se registraron desbordamientos de ríos y comunidades con viviendas anegadas. Esmeraldas está entre las zonas más golpeadas. En el norte de Esmeraldas, comunidades de los cantones Eloy, Alfaro y Muisne han reportado crecidas y desbordamientos de ríos, daños en viviendas, afectaciones a cultivos y cortes de servicios. En sectores rurales incluso se realizaron evacuaciones preventivas ante el incremento de los caudales. La Secretaría Nacional de Gestión de Riesgos informó que mantiene equipos técnicos desplegados en los sectores afectados, donde continúa la evaluación de daños y la coordinación con otras instituciones para identificar nuevas necesidades y orientar la asistencia. Paralelamente, el país mantiene medidas de preparación ante la posibilidad de eventos climáticos más severos. Gestión de Riesgos ha evaluado más de 2.800 espacios para alojamientos temporales con capacidad para recibir a más de 567.000 personas en caso de nuevas emergencias. Así está la información, amables oyentes. Las lluvias dejan afectaciones en 9 provincias y el gobierno despliega asistencia humanitaria. Ya las 18:22.
1: Seguimos con otros temas. El Consejo Consultivo de Ingenierías sugiere empezar con apagones generales de 2 horas. El apagón industrial logró desacelerar la caída del embalse en Mazar, pero no logró pararlo. La represa, la más importante del país, bajó esta mañana a 2.131 metros sobre el nivel del mar, a 16 de llegar al nivel considerado crítico, cuando queda en el fondo del embalse residuos de sedimentos que pueden afectar las turbinas. El panorama se torna más complejo porque a partir de ese nivel el agua empieza a caer con mayor rapidez por la forma que tiene el embalse. El embalse es como una V. Ya estamos en la parte final, que son los últimos 15 metros, y ahí veremos que el embalse bajará rápidamente porque hay menos volumen de agua. Así explica Alejandro Jaya, ingeniero eléctrico. ellos manifiestan de medidas para frenar la caída de Masar. Y lo pronosticado por el gobierno no se está cumpliendo. Se implementó apagones a varios sectores, sobre todo a los sectores industriales, con la esperanza de reducir la demanda y extender las reservas de agua para que no se acabe en octubre y lleguen hasta diciembre. Esto ralentizó el consumo, por ejemplo, el día miércoles y jueves, días de mayor demanda durante la

0: 1:30 a 3:30. Así dijo uno de los ingenieros. Mazar además no logra recuperarse por el bajo nivel de agua en los ríos que la alimentan y también porque el aporte de Coca-Cola Sinclair en el norte de la Amazonía ha disminuido también por bajos niveles del río Coca. Ellos hacen una sugerencia, amigos oyentes, el embalse de Mazar está a 16 metros de su nivel crítico y el río Coca, que alimenta Coca-Cola Sinclair, ha disminuido su caudal. Por tanto, el Consejo Consultivo de Ingenierías sugiere empezar con apagones generales de 2 horas.
1: Las 18:25, más información en este día viernes, amigos, amigas oyentes, Tigo invertirá $460 millones adicionales para mejorar la red móvil en Ecuador. Tigo destinará más de $460 millones en los próximos 4 años para ampliar la cobertura y modernizar su red móvil tras invertir ya $450 millones en Ecuador. Así está la información, amables oyentes. La marca Movistar ya quedó atrás en Ecuador. Desde el 1 de octubre del 2026, la operación móvil de Millicom se presenta oficialmente bajo la marca Tigo después de la adquisición de Telefónica Ecuador. Para los clientes, el cambio no significa que tengan que contratar nuevamente un servicio. La transformación más importante estará en la red, cobertura y servicios que recibirán en los próximos años. Tigo anunció un plan de inversión adicional de más de $460 millones hasta el 2030, destinado principalmente a modernizar la infraestructura, ampliar la cobertura y mejorar la experiencia de los usuarios. Ese monto se suma a los $450 millones que la compañía asegura haber invertido desde su ingreso al mercado, con lo que el compromiso total de Millicom en Ecuador supera los $900 millones. Tigo cuenta con más de 5 millones de clientes de telefonía móvil en las 24 provincias del país. ¿Y qué es lo que está cambiando en la red que antes era Movistar y ahora es Tigo en Ecuador? Uno de los principales cambios está relacionado con el uso del espectro de 700 MHz, una banda que permite ampliar la cobertura y mejorar la señal, especialmente dentro de edificios y en zonas rurales. Tigo asegura que ya trabaja en la modernización y expansión de más de 2.000 sitios de red en el país con tecnología 4G LTE. La empresa también señala que ha instalado más de 150 nuevos sitios en 18 provincias. La modernización alcanza más del 80% de la población ecuatoriana. Más de 1 millón de personas que antes no tenían cobertura 4G LTE ahora tienen acceso a esa tecnología. La expansión se extiende desde Tulcán hasta Huaquillas. Esto significa que el cambio de marca no se limita al nombre que aparece en el teléfono. La apuesta de Tigo es modificar progresivamente la infraestructura que utilizan los antiguos clientes de Movistar. Y los clientes de Tigo en Ecuador tienen que cambiar de chip. El anuncio de la nueva marca no implica por sí solo que todos los usuarios deban cambiar inmediatamente de número o contratar un nuevo plan. La transición de Movistar a Tigo está acompañada por la integración y modernización de la red. Para el usuario, lo relevante será verificar las comunicaciones que la empresa realice sobre planes, equipos, SIM, aplicaciones, canales de atención y condiciones específicas de cada servicio. En otras palabras, el cambio de marca no debería confundirse con la necesidad de empezar de cero como cliente. ¿Y mejorará la señal de telefonía móvil para los clientes de Tigo en Ecuador? Ese es uno de los principales objetivos de la inversión anunciada, aunque la experiencia puede variar dependiendo de la zona. La compañía afirma que la incorporación del espectro de 700 MHz permitirá mejorar la cobertura en ciudades y áreas rurales

0: y particularmente la señal dentro de vivienda y edificios. Además, Tigo asegura que la expansión ya permitió incorporar a más de 1 millón de personas a la cobertura 4G LTE. La empresa también informó que Open Signal, firma especializada en medición de redes móviles, reconoció recientemente el desempeño de la red de Tigo Ecuador como la mejor red móvil del país. Para los usuarios, sin embargo, la experiencia concreta dependerá de factores como la ubicación, el dispositivo utilizado, la congestión de la red y la disponibilidad de cobertura en cada sector. Así está la información, amables oyentes. Tigo invertirá, dice, 460 millones de dólares adicionales para mejorar la red móvil en Ecuador. Ya a las 18 horas con 30 minutos.
1: Así es, amigos oyentes, vamos a seguir con la última otra información antes de irnos a la pausa. El texto final de las reformas al Código Tributario fue aprobado en la Comisión de Régimen Económico de la Asamblea. El texto final, amigos oyentes, fue aprobado en la Comisión del Régimen Económico de la Asamblea Nacional con 6 votos. Recoge 21 de las observaciones planteadas durante el segundo debate y busca adecuar, amigos oyentes, a las necesidades actuales del sistema tributario. La propuesta actualiza las denominaciones y la facultad también reglamentaria de las autoridades y establece reglas claras para las notificaciones, regula las rectificaciones de errores en actos administrativos y las impugnaciones. 18:31. Este texto, amigos oyentes, fue aprobado en la Comisión del Régimen Económico.
0: Las 18:31, y para retirarnos de este bloque, amigos, amigas oyentes, una nota curiosa, oiga, un gato activa una cocina eléctrica y provoca una explosión en un apartamento de Rusia. Un gato provocó accidentalmente una explosión en un apartamento de la región de Moscú después de activar una cocina eléctrica que calentó un pequeño recipiente de gas. Así, oiga, un gato habría provocado accidentalmente una explosión dentro de un apartamento en Odinsovo, región de Moscú, después de activar una cocina eléctrica mientras sus propietarios se encontraban fuera de la vivienda. El calor alcanzó un pequeño cilindro de gas portátil que terminó explotando y causó daños en el balcón, ventanas y otras estructuras del inmueble. Pese a la magnitud del incidente, no hubo personas heridas y el animal resultó ileso. Ahí estaba, dice, un cilindro de gas estaba junto a la cocina. El hecho ocurrió la mañana del 1 de octubre en un edificio situado en la calle Beloruskaya, según el Ministerio de Situaciones de Emergencia de Rusia. Así está la información, amables oyentes. Un gato activó una cocina eléctrica y provocó una explosión en un departamento en Rusia. Ya a las 18:33.
1: Por si acaso no hizo una sopita y el gato ya que andaba prendiendo la estufa, ¿no?
0: Antes que no había una olla ahí con agua hirviendo y se hacía una sopa de gato, él mismo.
1: Un chifa de una vez.
0: Y una vez quedaba ahí ya listo para el chifa, para el chaulafán. 18:33.
1: Bueno, con esta nota curiosa del gato, vamos a una breve pausa, regresamos.

0: 18 horas, 34 minutos.
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12: 18 horas, 40 minutos.

0: Bien, ya estamos de vuelta, señoras y señores, nuevamente junto a ustedes a través de la señal de la 91.7 FM, Antena Península, en este día viernes, inicio del fin de semana, ya 2 de octubre del año 2026. Ya estamos día 2 de octubre, en este décimo mes del año, ¿no? Vea cómo avanza el tiempo, no estamos ya día viernes, por fin llegó el viernes, ¿no? Ya hasta ahora la gente, muchos en casita ya con la familia, con los seres queridos, luego de haber cerrado bonito la semana, así con broche de oro, todo salió muy bien, todo lo que habían planeado, planificado, se alcanzaron las metas, los objetivos, ¿sí? Entonces ya a esta hora con la satisfacción del deber cumplido, ya está en modo descanso, ¿no? Modo fin de semana, ¿sí? Modo San Viernes, algunitos levantando el codo de pronto ya a esta hora, ¿no? Porque como recién estamos dos, a lo mejor están todavía, les queda algo de billetito allí de ese sueldo, de ese fin de mes, ¿no? Que cobraron el 31 o hasta ayer 1 de octubre, porque en cambio otros no les han pagado, ¿ah? Otros no les han pagado, Aguapén EP no ha pagado a su personal, ahí se los mandó fin de semana, chiros, oiga, ¿ah? Al personal, no sé si a todos, porque creo que todavía se mantiene ese sistema selectivo, ese sistema discriminatorio inclusive, ¿no? Que incluso hasta vulnera derechos laborales, esa forma de pagar así por grupos, ¿ya? Entonces, no sé si a todos, pero entiendo que hay gente que no les han pagado su sueldo, su fin de mes, ya 2 de octubre, no les pagaron hasta el día de hoy y se fueron, los mandaron fin de semana. Chiros, oiga, ¿ah? Chiros, personal de Aguapén EP. No sé si en otras entidades, no sé si en otras instituciones de pronto lo mismo, ¿no? No sé, porque también el 30 de septiembre también me escribía personal de la prefectura que así mismo doña Juanita Córdoba no había pagado hasta ese día. No sé si ya habrá pagado ayer o habrá pagado hoy, no sé. Pero también, ¿no? También la gente de la prefectura se quejaba que no les habían pagado el fin de mes. Ya las 18:43.
1: Sí, sería bueno que confirmen pues los trabajadores, abogados, porque sí nos habían enviado varios mensajes de que estaban impagos, el tema de también las planillas del seguro. Recuerdo que también eso nos enviaban material, fotografías, 18:44 dentro de la prefectura. ¿Qué dicen los trabajadores? El departamento de talento humano, qué sé yo, se pusieron las pilas, pagaron o no, porque obviamente ya el fin de semana, abogados, y muchos de pronto planifican actividades, ¿no? Lo que no pueden hacer durante el entre semanas, porque obviamente cumplen con sus horarios, que es de 8:30 hasta 5:30 o 6:00 p.m, ¿no? Entonces es difícil poder realizar alguna actividad, o algún trámite, ¿no? Y por eso esperan los fines de semana. Pero si no les han cancelado, entonces allí, ¿cómo pueden avanzar? Se quedan estancados esperando pues a ver qué suceda.
0: Así es, ¿no? Entonces confirmen ahí la confirmación.
1: Confirmen
0: para confirmar la confirmación allí el personal de la prefectura. ¿Les pagaron o no? ¿Ah? ¿Les pagaron o no? Esa es la pregunta, ¿no? Porque a la gente de Aguapén la mandaron chiros el fin de semana. No sé si a todos, porque ahí tienen un sistema que es hasta ilegal ese sistema, ¿no? Pero nadie hace absolutamente nada. Ya las 18:45, oiga, revisando información en el ámbito local de acá de nuestra provincia de Santa Elena, lo que se genera desde la provincia de Santa Elena para el resto del Ecuador y del mundo, a través de los diferentes portales, los diferentes diarios y medios a nivel nacional. Revisando, oiga, estaba viendo aquí un titular de hace 5 horas, colgado hace 5 horas, pero y de una impacta el titular, ¿no? Me impactó el titular, y es que es una noticia vieja, ¿no? Sigue la revista Vistazo, el portal de vistazo.com, colgando noticias viejas. Esto lo colgó hace 5 horas. Conmoción en Santa Elena, dice: madre intentó vender a su hija en $400 a través de Facebook. ¿Ah? ¿Se acuerdan de ese caso?
1: Sí.
0: Sí se acuerda, ¿no? Y entonces pensé que era algo reciente, ¿no? Y no, esto fue en ¿sí? En abril del 2022, noticia vieja, ¿no? Pero sigue con ese problema el portal de vistazo.com, subiendo noticias viejas de la provincia de Santa Elena. Hace 5 horas la han colgado, ¿ya? Pero en la que sí es noticia fresquita es esta de acá, que la publica en cambio el Diario de Ecuador. Desmantelan, dice, un punto de monitoreo delictivo en el sector Velasco Ibarra, Santa Elena. ¿Sí? Aquí está la nota. Un operativo, dice, de las Fuerzas Armadas en Santa Elena permitió el decomiso de armas, municiones y videovigilancia vinculados a los lagartos. Efectivos de las Fuerzas Armadas del Ecuador ejecutaron una operación militar este viernes 2 de octubre del 2026 en el sector Velasco Ibarra, provincia de Santa Elena, donde se lograron decomisar armas de fuego, municiones, cámaras de videovigilancia y equipos de comunicación, indicios presuntamente vinculados al grupo de delincuencia organizada GDO Los Lagartos. En la investigación policial se determinó que el sitio es considerado como el punto de monitoreo de una banda de delincuencia organizada. En el marco de las intervenciones estratégicas para neutralizar las capacidades logísticas y de vigilancia de los grupos armados en la franja costera, elementos de las Fuerzas Armadas del Ecuador desplegaron un operativo en el sector Velasco Ibarra, en la provincia de Santa Elena. La acción táctica se enfocó en un inmueble presuntamente utilizado como centro de acopio e inteligencia por estructuras criminales. Hubo un allanamiento allí en una vivienda, una casa, ¿no? Durante el registro del lugar, los uniformados hallaron un importante cargamento de material bélico y tecnológico. Entre los indicios incautados constan armas de fuego, abundante munición de diversos calibres, sistema de cámaras de videovigilancia y radios de comunicación, elementos con los cuales la organización monitoreaba los desplazamientos de la fuerza pública y controlaba el territorio. De acuerdo con los reportes oficiales, la logística decomisada estaría presuntamente vinculada al GDO Los Lagartos, estructura criminal dedicada al narcotráfico, extorsión y delitos conexos en la península. Tras el hallazgo, se siguieron los procedimientos de ley, fijando las evidencias y poniéndolas a disposición de las autoridades judiciales competentes para las investigaciones pertinentes. Ahí está la nota de eldiario.es. Desmantelan punto de monitoreo delictivo en el sector Velasco Ibarra, Santa Elena. Un operativo de las Fuerzas Armadas en Santa Elena permitió el decomiso de armas, municiones y videovigilancia vinculados a Los Lagartos. Esta nota publicada el día de hoy, colgada el día de hoy, 2 de octubre del 2026, a las 17:27 fue colgada esta noticia, ya a las 18:50.
1: Bien, amigos oyentes, sí, se dio a conocer este hecho por parte, obviamente, de la policía. 6:50, nos envían también mensajes al 099-723-1321. Buenas tardes, estimados. En la comuna El Tambo, ya vamos por más de un mes que nos cortan el servicio del agua. Y ninguna autoridad se pronuncia, ni el presidente de la comuna, ni tampoco los de Aguapén. No sabemos si esto es algo permanente o temporal. Por favor, que alguien nos indique.
0: En la comuna El Tambo, dice.
1: Ajá, dice, vamos para más de un mes que nos cortan el servicio de agua.
0: Ya. Y nadie se pronuncia,
1: pero
0: nadie
1: que dice nada. En algún horario.
0: No hay una explicación, no dicen en qué horario, ¿no?
1: Claro, no nos dicen. Y de pronto, a ver, dice, se pronuncia en un horario, y no es un horario fijo, dicen las horas de corte, y eso no nos permite organizarnos. Gracias. Ah, quiere decir que en cualquier momento se quedan sin agua y sin ninguna explicación.
0: Nadie les avisa, nadie le da una explicación, como usted dice, ¿no? 18:51, saludos para Franklin Vera Méndez, está ahí en su nave, en su vehículo. escuchando la 91.7 FM y en su pantalla digital. Chévere, gracias. Ahí está escuchando La Verdad Sin Mordaza, ¿no? Franklin Vera Méndez, reportando sintonía ya a las 18:51. Recuerden, están habilitadas las líneas 0997-23-1321, 0999-901011. Y también estamos con la transmisión en nuestras plataformas en Facebook y en YouTube. Nos pueden enviar sus mensajes de texto, que con gusto le damos lectura. Nos pueden llamar y conversamos al aire. Ustedes plantean los temas, los tratamos, los analizamos, los debatimos y cada quien saca su propia conclusión. Eso sí, ¿no? Nos pueden enviar también sus audios, notas de voz para que ustedes se los escuche directamente en la provincia y fuera de ella, también a través de las plataformas Facebook y YouTube. Ya también pueden conectarse allá a la transmisión en el Facebook, nos dejan sus comentarios, su opinión, sus saludos, su reporte de sintonía. Que dice por acá Carlos Félix Pozo Ramírez, saludos licenciada y abogado, ya activo en La Verdad Sin Mordaza desde Río Húmedo, dice. Ya desde Río Húmedo, porque ahora sí está
1: ya
0: húmedo.
1: Ya no es seco.
0: Ya no está seco, está húmedo. Desde Río Húmedo, dice Carlos Félix Pozo Ramírez. Saludos para toda la gente allá en la comuna Río Seco, ¿no? Aunque el río ahorita no está seco y está húmedo, está mojado por estas lluvias que han habido estos últimos días, ¿no? Sobre todo en la zona norte. ¿Quién más? Johnny Arroyo, también, ¿no? Saludos cordiales, nos envía un emoji allí saludando. Chévere, gracias. Johnny Arroyo, como siempre, escuchando La Verdad Sin Mordaza, conectado a la transmisión, ¿no? ¿Quién más por acá? Ahí está mi compadre José Alberto González Tomalá. Saludos, dice mi estimada licenciada y magíster Dalton Yagual Borbor, ya en sintonía del mejor noticiero de la tarde acá en la península. Chévere, gracias. Del sector Las Acacias, ahí está, ¿no? Mi compadre allí, José Alberto González Tomalá, licenciado, y ya también flamante licenciado, ¿no? Chévere, 18:53.
1: Ya es viernes, obviamente fin de semana, y muchos amigos se integran, ¿no? Y este es un lugar también en Las Acacias, en donde se congregan, pues ya los fines de semana, conocidos, amigos, que obviamente. A desestresarse un poco, ¿no? De toda la semana de labores. 6:53, en todo caso, a quienes lo estén haciendo en estos momentos, estén un poco estén desestresándose, hay que andar con mucho cuidado, ¿no?
0: Claro.
1: Mucho cuidado, o sea, no hay que pasarlos de pronto de confiados. 6:54, usted indicaba sobre los resultados que dieron en la Velasco Ibarra, también hubo un operativo policial en Muey que dejó una persona detenida, 3 armas de fuego decomisadas. Este operativo, ejecutado por la Policía Nacional en Muy, en el Cantón Salinas, dejó como resultado la aprehensión de un ciudadano y el decomiso de varias armas de fuego y municiones. La intervención, denominada Atlas 105, contempló el allanamiento de un inmueble como parte de las acciones desarrolladas por las autoridades para combatir actividades delictivas en esta zona de la provincia de Santa Elena. Durante el procedimiento, los agentes localizaron 3 armas de fuego, una mira telescópica, 34 cartuchos de diferentes calibres, elementos que fueron levantados como indicios para las respectivas investigaciones. De acuerdo con la información proporcionada por la misma Policía Nacional, el ciudadano aprehendido estaría presuntamente vinculado a un grupo delictivo organizado. Las autoridades continuarán con las investigaciones para determinar su posible participación en actividades ilícitas. Tras finalizar el operativo, el detenido fue puesto a órdenes de las autoridades competentes para que se defina su situación jurídica, mientras que las armas, municiones y demás indicios decomisados quedaron bajo cadena de custodia. Esto también se registró en Muey, amigos oyentes, en este operativo ejecutado por la policía en el sector Muey, operativo denominado Atlas 105, que dejó como resultado la aprehensión de un ciudadano y el decomiso de varias armas de fuego, incluso hasta municiones.
0: Las 18:56, ahí está la información, amables oyentes. Por acá más reportes de sintonía, saludos para Mónica Meregildo, buenas noches, abogado Dalton y licenciada Vanesita, saludándole desde la Virgen del Carmen, gracias, como siempre, también reportando sintonía, viendo, escuchando La Verdad Sin Mordaza. Está Mónica Meregildo conectada a la transmisión en el Facebook Live, ¿no? Ya las 18:56 minutos. 18:56 oyentes en la provincia de Santa Elena, en todo el territorio continental ecuatoriano, que dice doña Nancy Bejarano, feliz noche, dice, desde la Velasco Ibarra, barrio El Mirador, chévere, gracias, saludos para mi amiga la colombiana, doña Nancy Bejarano, ¿no? Doña Nancy Saab, allá en la Velasco Ibarra, sector El Mirador, chévere, gracias. ¿Quién más por acá? Jacinto Malavé, buenas noches, saludos, dice, desde Atahualpa, gracias, ahí está Jacinto Malavé, conectado a la transmisión en el Facebook Live, ¿no? 18:57 minutos, Jorge Mero, saludos, dice, ya escuchando el noticiero, una excelente y bendecido fin de semana, abogado Dalton Yagual y licenciada Vanesita Santos, activo como el colectivo, dice Jorge Mero, chévere, gracias, también conectado a la transmisión, reportando sintonía. ¿Quién más por acá? Betty Reina, ¿qué dice Betty Reina? Los tiempos, un cordial saludo, dice, de acá de Vallenita, chévere, ¿cómo están las cosas por allá en Vallenita? Ahí está Betty Reina, conectada a la transmisión en el Facebook Live también, ¿no? Dejándonos allí su reporte de sintonía. ¿Quién más por acá? Víctor Saona, también conectado a la transmisión, nos está viendo, un saludo ahí, ¿ah? Chévere, Víctor Saona, viendo, escuchando La Verdad Sin Mordaza, ya las 18:58 minutos.
1: Buenas noches, estimado abogado Dalton, el agua se va a las 19 horas, todos los días hasta el siguiente día, 6 de la mañana. Una observación, hace tiempo pasaba eso, y es que tenía unas vías clandestinas en los sembríos de los alrededores, dice la comunidad. ¿Puede ser esto? Gracias, sería bueno que investigue.
0: Ya.
1: Ahí es un tema para investigar, Aguapén, porque según nos indican todos los días, no en horarios determinados, pero se quedan sin agua en la comunidad El Tambo. Hablando, dice, otro mensaje de la comuna El Tambo, dice, ya el redondel de la vía de esta comuna, una pequeña parte ya está destruida, dice, como si hubiese pasado algún accidente por el lugar. Además, que es oscuro y muy peligroso ese redondel, igual que en la vía Punta Carnero.
0: Ahí está la gente reportándose, ¿no? Reportando las diferentes novedades. No se olviden, 0997-23-1321, 0999-90-1011, ya las 18:59. O sea, ese es el horario en el que se va el líquido vital. Desde las 19 horas, dice, hasta las 6 de la mañana.
1: Eso allá en algunos casos que nos dan a conocer en la comuna El Tambo. En otro mensaje nos dice que no tienen un horario específico, sino que a cualquier hora del día se quedan sin agua. En cualquier hora de la noche se quedan sin agua.
0: Ya, igual.
1: Y eso que piden, por favor, que...
0: No hay ninguna explicación, ¿no?
1: Exacto.
0: No hay ninguna explicación. Ya las 18:59 minutos, el ingeniero Omar Toledo dice que nos está escuchando. Chévere, gracias. Ahí está el ingeniero Omar Toledo, el duro de Toledito TV. 18:59 minutos. Sí, 18:59 oyentes en la provincia de Santa Elena. No se olviden, también pueden conectarse, engancharse a la transmisión en el Facebook Live. Nos pueden dejar allí su comentario, su saludo, su reporte de sintonía. Nos indican en qué sector nos están viendo, nos están escuchando, ¿no? Ya las 19 horas en punto, amigos, amigas oyentes, momento de hacer una siguiente pausa para regresar y seguir revisando más información. Y por supuesto, también sus mensajes, sus llamadas, sus audios, sus notas de voz, ¿no? Vamos al corte y retornamos.

0: 9 horas en punto.
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2: 19 horas, un minuto.
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Bien, vamos a continuar, amables oyentes, ya las 19:04. Buenas noches, buen provecho la gente que está merendando ya a esta hora, ¿no? Como siempre, sirviéndose una rica, una exquisita merienda preparada con el cariño y el amor que le ponen las amas de casa, las madres de familia. Sí, buen provecho, cuéntenos qué tocó dentro del menú el día de hoy, ¿no? ¿Qué tocó para la merienda el día de hoy? Cualquier cosa nos cuentan y nos comparten, ¿ya? Chévere, 19:04. Saludos a la gente que ya está reunida en familia a esta hora, ya todos los integrantes, ¿no? De la familia, en casita, en el hogar, ya todos reunidos, todos seguros. Es una bendición salir de casa en la mañana a laborar, a trabajar y pues que todo salga muy bien y regresar con felicidad, ¿no? A sus hogares, a sus domicilios, a reencontrarse con sus seres queridos, ¿no? Verlos, abrazarlos, besarlos y todo eso, ¿no? Entonces hay que agradecer